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De uno de los grandes, pasamos a otro, gigante también. Una de mis canciones favoritas de todo el tiempo. El señorón, señorón, Juan Luis Guerra. Espero que también sientan la letra, como yo la sentí la primera vez que la escuché.

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Muy buenos días. A la hora indicada, poniendo en marcha el martes 29, el día de los ñoquis, para aquellos que siguen la tradición. Bueno, llegando poquito a poco al final de este mes de septiembre. Un poco largo septiembre, ¿no? ¿O es mi impresión? ¿O es mi idea? Y todavía le queda alguna que otra jornadita más. Una sensación, tal vez. Digo, seguimos en septiembre. ¡Foh! ¿Qué lo tiró? Bueno, encararemos así sin más el último trimestre del año. Con algunos momentos que pueden que se hayan convertido en un chicle, con otros que hayan pasado más rápido. Pero ya nos vamos a meter en el último trimestre del año 2026. Sí, señor. Sí, señor. Y cuando queremos acordar, ya tenemos las fiestas casi, casi que encima nuestro. El gusto de saludarlos después de esta inestabilidad que nos ha venido acompañando y que perdura, con una llovinita muy, muy finita. Apenas, casi imperceptible, pero está. Y si le metes ejercicios, como a veces comentamos aquí, aquellos madrugadores que van a caminar a la plazoleta, bueno, hoy no es una mañana para ese tipo de actividad al aire libre, porque después de un buen rato quedás empapado. Salís a caminar 40 minutitos, una hora, más o menos ahí debe andar el rango de tiempo de quienes con mucha conducta arrancan tempranito y sobre todo en esta época del año a hacer algunos kilómetros de pedestrismo. Bueno, no es una mañana ideal para eso, pero en las próximas horas ya compone, ¿eh? Sí. Ya de inmediato va a componer el tiempo. Vamos a tener una jornada de hoy que va a estar bastante bien, más llegando el mediodía y de ahí en adelante. Un miércoles, un jueves y un viernes lindos, agradables. Volverá la inestabilidad luego, pero ese será otro cantar. Vamos pasito a pasito, vamos día a día. Y comenzamos este martes con novedades, con testimonios, con información, con buena música, con el ida y vuelta junto a todos ustedes, con el sorteíto que venimos sosteniendo y que se va, porque ya este jueves, 1 de octubre, habrá show de la cantautora colombiana Marta Gómez en el Teatro Trinidad Guevara, así que son los últimos ratos para poder anotarse, ser parte del sorteo y ganarse el par de entraditas para este jueves a la noche. Nos ponemos musicalmente en marcha con Mercedes Sosa y Lila Downs. Tierra de Luz nos van a cantar para regalarnos las primeras melodías del programa de hoy.

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1: Tierra de luz en las voces de Mercedes Sosa y Lila Down para 7 y 7 de la mañana. Poner en marcha nuestro programejo que hasta las 9 se propone las noticias, el análisis, la buena música y el intercambio con todos ustedes, con los fieles madrugadores de cada día. Aún en estos días en los que, si algo parece no estar a nuestro favor, son las ganas de madrugar, ¿no?
2: Buen día, Alejandro, buen día para toda la audiencia, el placer es saludarlos nuevamente. Ahora más tranquilo, ahora más cómodo, ya pasó el mojón inicial, me agarró la lluvia cuando salí de casa, ya las últimas tres cuadras llegando a la radio ya estaba mucho más calmo, ya prácticamente no se sentía ni una garúa, pero sí, cuando salí de casa había un poco de viento, vine más de la mitad del camino esquivando charcos y deprisa, como para, bueno, uno no sabe si iba a parar o no mojarse más tiempo.
1: Sí, sí, es un día como para quedarse guardadito, sin lugar a dudas, quien pudiera. Hay noticias, hay información, está nuestra tapa de primera mañana con algunas de las novedades más salientes, más destacadas de las últimas horas. Bueno, sin lugar a dudas, lo más importante de la jornada de ayer ha tenido que ver con el triunfazo de Luján en Rosario. Luján le ganó a Leones 1-0 con gol del colombiano Eladio Ramos y volvió a la punta de la zona B con la ilusión de, en estas dos fechas finales, no ceder puntos, no regalar unidades y quedarse con la cima para jugar una final con el ganador de la otra zona por el primer ascenso a la B Metropolitana. Luján ganó en un partido parejo, en un partido sin tantas ocasiones, pero con una jugada brillante de Oviedo, de Rojas empalándola, de Eladio Ramos eludiendo al arquero y definiendo justo para darle la victoria a Luján por la mínima, 1-0 ante el equipo de Messi, ante Leones de Rosario, en una cancha auxiliar en el predio de Bella Vista, allí en Rosario, de Newell's Old Boys. Gran triunfo de Luján, que volvió a la punta y a sacarle una unidad de diferencia al escolta de la zona, que es Cañuelas, que tampoco afloja.
2: Derrota del Canario 2-1 en condición de local. Se disputó el compromiso a la misma hora que estaba llevando adelante el partido entre Leones y Luján. Un Canario que no pudo sumar en su casa siquiera una unidad. 2-1 fue el resultado final. El gol del conjunto dirigido por Jesús Díaz lo convirtió Martín López, el defensor que más goles tiene en Flandria en todo el año. Llegó a su tercer tanto, no alcanzó. El gol del triunfo lo convirtió Brandon Arriola, ex Luján, para darle ya sobre el final del partido la victoria al Darcenero. Hoy, desde las 7 de la tarde, tendrán actividad las Canarias. 7 de la tarde en el campo de césped sintético, allí en el Estadio Carlos V, frente al Almagro.
1: Además, colocamos en nuestra tapa una tal vez curiosa, pero buena iniciativa en el marco de la visita del Papa León XIV prevista para el miércoles por la mañana, miércoles 11 de noviembre por la mañana en nuestra ciudad. Porque venimos contando diferentes cuestiones sobre las que se están trabajando en el marco del operativo, el despliegue, la búsqueda de voluntarios y lo que tiene que ver con el alojamiento y las diferentes cuestiones que hacen a la logística y a la organización de la visita del Papa. Y una noticia que me ha llamado la atención ha sido la propuesta de la Asociación Civil Lujaneritos. Precisamente esta organización, junto a la Basílica, comenzaron a trabajar con la idea de garantizar el cuidado de los perros comunitarios que habitan en la Basílica y la Plaza Belgrano. Una iniciativa que intenta convocar a vecinos, vecinas y organizaciones que quieran colaborar con el resguardo preventivo de los animales durante el desarrollo del evento. Una propuesta presentada por esta Asociación Civil Lujaneritos que planteó la necesidad de anticiparse a las modificaciones en la circulación, los vallados y el movimiento masivo de personas que podrían afectar a los animales que habitualmente permanecen en la zona,
3: y a partir de esta iniciativa de Lujaneritos se realizó una reunión de trabajo de la que participaron representantes de la Basílica, autoridades municipales y obviamente integrantes de esta organización que labura con los animalitos, con los perros de la ciudad, para avanzar en la organización de un dispositivo de cuidado. En un ratito vamos a brindar algún detalle más de esta iniciativa de una asociación civil Lujaneritos que en el 538038 tiene el WhatsApp suyo a disposición ante cualquier novedad. En un rato vamos a brindar más detalles de qué se trata esta propuesta para cuidar a los perros de la zona histórico basilical y también pienso, digo, para que ante el arribo de tantas personas, bueno, no existan chances de que se armen embrollos, peleas, encontronazos entre los propios perros que tengan a quienes se manifiesten, a quienes vengan al encuentro con el Papa allí en el medio de peleas callejeras o de situaciones indeseables. Bueno, también en esto se empieza a trabajar para no dejar nada librado al azar a un mes y casi dos semanas, un poquito menos incluso, de la visita histórica del Papa León XIV a nuestro país y a nuestra ciudad.

0: Comenzamos el recorrido habitual por los diarios. Clarín, el primero de ellos, titula: el riesgo país subió a 628 y la confianza en el gobierno cayó 5,9%.
1: En una semana, el índice de la banca JP Morgan escaló 100 puntos. Ayer el riesgo país llegó a 640 y luego retrocedió. Durante la última semana sufrió un incremento de 100 puntos y en septiembre ya subió un 22%. Y si se compara con julio, cuando registró el nivel más bajo del año, el aumento actual es de 50%. En tanto, el índice de confianza del gobierno que elabora la Universidad Torcuato Di Tella cayó y se ubicó en 1,94 puntos. Según la medición, es uno de los registros más bajos de la gestión libertaria y acumula un retroceso del 21,4%.
0: La gran foto nos remite al Maracaná. Allí se puede ver el estadio repleto, bandera de Brasil, bandera de Estados Unidos en medio de la cancha y el título que dice: inédito, el fútbol americano se jugó en el legendario Maracaná.
1: Escenario de momentos históricos del fútbol sudamericano y mundial. El mítico Maracaná vibró el domingo con la presencia de 72.792 personas ante el show de la Liga de Fútbol Americano NFL. El marco fue el duelo entre Baltimore Ravens y Dallas Cowboys. Estuvieron presentes leyendas brasileñas como Guga Kuerten y Neymar, además del show de Ricky Martin. Es el tercer evento de ese tipo en Brasil. Los dos anteriores fueron en San Pablo.
0: En la columna derecha, más temas salientes: Malvinas. Tras criticarla, Milei acude a la ONU para denunciar a Gran Bretaña.
1: El presidente Javier Milei instruyó a la Cancillería a iniciar un procedimiento previsto para la Convención de Naciones Unidas sobre el Derecho del Mar para impedir la explotación petrolera en Malvinas. El gobierno también denunció vuelos no autorizados de la empresa británica Thales, que une Chile con las islas.
0: Negocios en Punta Arenas entre chilenos e isleños.
1: En otro título saliente,
0: el fiscal duda del descargo de Adorni y pide que abran sus billeteras cripto.
1: Frente a las 78 páginas de la justificación patrimonial del ex jefe de gabinete, el fiscal Gerardo Pulichita no quedó conforme y pidió una nueva tanda de medidas de prueba para esclarecer algunos puntos. En el marco de la investigación por presunto enriquecimiento ilícito, la justicia encargó un peritaje técnico criptográfico sobre las billeteras que declaró Adorni y que posibilitaron, dijo, un ahorro de $600.000.
0: Por la visita del Papa, habrá un feriado nacional y otros en CABA, Córdoba y Provincia de Buenos Aires.
1: El gobierno confirmó los feriados en el marco de la visita que León XIV iniciará en la Argentina el próximo 8 de noviembre. El lunes 9 será feriado nacional. Ese día visitará el Cotolengo Don Orione y encabezará una misa en Palermo, entre otros encuentros. El martes será feriado en Córdoba y la ciudad, mientras que el miércoles será el turno de la provincia por la misa en la Basílica de Luján.
0: Al mismo tiempo, Elon Musk puso 26 satélites en órbita.
1: SpaceX, la empresa de Elon Musk, logró poner en órbita terrestre a Starship en la 14ª prueba de vuelo de la poderosa nave espacial. Logró desplegar 26 satélites Starlink V3 de Internet. La misión estaba diseñada para completar unas 6 vueltas alrededor del planeta, pero el amerizaje ocurrió antes y si bien la maniobra para la salida de órbita se completó normalmente, la nave explotó al tocar el agua del Pacífico.
0: En la parte superior, últimos dos títulos: previsible final para Voivoda.
1: Se acabó su ciclo como entrenador de Racing tras la dura derrota ante Boca.
0: Una gran noche para Taylor Swift.
1: Se llevó el premio a video del año y por su trabajo detrás de cámara en los MTV.
0: La tapa de Clarín.

0: La imagen principal de página 12 nos remite a una bomba, típica imagen de los dibujitos animados, por ejemplo, allí la mecha encendida y el título:
1: un invento de terror.
0: La afirmación de Milei de que su gobierno expulsó a 30.000 terroristas, que son gente de otros países que se infiltra para dinamitar el modelo argentino, contrasta con lo que informó la propia CIDE y todos los datos oficiales. La oposición cree que el disparate busca generar un clima propicio para la llamada Ley de Defensa de la Soberanía, que empodera a las Fuerzas Armadas y los servicios de inteligencia.
1: En busca de pruebas de la fortuna del deslomado,
0: la justicia ordenó que se abrieran las 8 billeteras virtuales con las que Adorni dijo operar y amplió la investigación desde 1998.
1: Terror, deseo y memoria rumbo a Hollywood.
0: La Virgen de la Tosquera, película de Laura Casabé, basada en cuentos de Mariana Enríquez, es la elegida para representar al país en los Oscar.
1: Además, solo crece la desconfianza.
0: El índice de confianza en el gobierno elaborado por la Universidad Itela cayó 5,9% en septiembre. El riesgo país trepó a 642 puntos y cerró en 628.
1: En estado policíaco,
0: en el boletín oficial porteño se publicó el protocolo que obliga a los directivos de las escuelas a denunciar a los menores de 14 años.
1: Flor de la B se pregunta qué derechos se respetan.
0: Y Rodrigo Fresán escribe su columna Homo Ingenial.
1: Así se presentó página 12.
0: El segundo de los matutinos, en este martes inestable, gris, con 16 grados. Pero se irá acomodando y la máxima va a alcanzar los 21.
1: Escuchamos a Lázaro Caballero.
0: Lindo adorno, pa' mi apero.

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3: Edunlu prorrogó la convocatoria para la publicación de obras originales. La editorial de la Universidad Nacional de Luján informa que la convocatoria para la presentación de textos originales destinados a su publicación en las colecciones Ciencia y Sociedad del Movimiento se extiende hasta el 30 de octubre. La convocatoria invita a presentar propuestas vinculadas con la investigación científica, los debates académicos y de coyuntura, la educación popular, la divulgación científica, la literatura, el patrimonio cultural e institucional, la extensión universitaria, la recuperación del saber popular y la memoria colectiva. Podrán participar de esta convocatoria los miembros de la comunidad universitaria de la UNLU, así como actores sociales externos a la universidad. Cada postulación tendrá un responsable que estará a cargo de la presentación y de todas las gestiones que resulten de esta y recibirá las comunicaciones emitidas por la EDUNLU en el marco del desarrollo de la convocatoria. Para más información, visita la página web de EDUNLU.
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4: 7:26 y ya asoma la nación mientras varios fieles madrugadores van dando el presente por aquí y ya los vamos a ir saludando y ya vamos a ir cumpliendo con los pedidos musicales. El tercero de los matutinos tiene en su lugar destacado Dudas.
5: Tras 12 ruedas en alza, el riesgo país alcanzó el valor más alto en casi 10 meses.
4: Cerró en 628 puntos por el impacto externo y los malos resultados económicos. En la primera rueda de la semana, el riesgo país trepó ayer 19 unidades y alcanzó los 628 puntos básicos, según Raba Bursátil. De esta manera, el índice del JP Morgan, que mide la diferencia de tasa que pagan los bonos de mercados emergentes frente a los del Tesoro de Estados Unidos, llegó al valor más alto en casi 10 meses, y lleva 12 ruedas consecutivas en alza. Además, en una jornada negativa a nivel global, las acciones argentinas cayeron hasta 8% en la bolsa de Nueva York. Según analistas del mercado, estos movimientos se deben a una combinación de factores económicos y políticos. El alza de las tasas de interés en Estados Unidos afecta a todos los países emergentes, pero el impacto es mayor en los títulos argentinos, razonan, y eso se debe a la caída de la popularidad del gobierno, las dudas que dejó Javier Milei en su paso por Nueva York y los malos resultados económicos.
5: Jaime Rosenberg agrega, pese a las críticas, descartan cambios en el INDEC.
4: La gran imagen, en el otro tema saliente, nos remite a una ballena en la costa.
5: Península Valdés, inusual mortandad de ballenatos.
4: El Instituto de Conservación de Ballenas reveló que los registros preliminares de crías de ballena franca austral muertas esta temporada en las costas de la península Valdés y alrededores podrían superar el récord de 2012. El último de los ejemplares fallecidos fue encontrado ayer frente a Puerto Madryn e investigan si una bacteria que habita ambientes marinos puede ser la causa detrás del inusual fenómeno.
5: En la columna derecha, Malvinas, el gobierno pedirá un arbitraje contra el Reino Unido.
4: Busca frenar el proyecto Sea Lion. Denunció vuelos ilegales.
5: Además, enriquecimiento, analizarán el patrimonio de Adorni desde 1998.
4: El fiscal Gerardo Polichita pidió ampliar 14 años el rango temporal de la investigación por presunto enriquecimiento ilícito contra el ex jefe de gabinete Manuel Adorni. El pedido, aceptado por el juez Ariel Lijo, busca reconstruir el patrimonio que Adorni y su esposa formaron desde que alcanzaron la mayoría de edad, para determinar de dónde surgieron los $200,000 supuestamente invertidos.

0: Pedro Sánchez en apuros por el acampe en la Puerta del Sol.
1: Negocian medidas para enfrentar la crisis de la vivienda mientras se extiende la protesta y se suman más jóvenes.
0: En la sección deportes, la actual crisis de Racing también impactará en 2027.
1: Después de una muy mala campaña, Voivoda dejó de ser el técnico de la Academia, que el año próximo no jugará ninguna Copa Internacional.
0: Los títulos de Diario La Nación.
1: Exactamente, a las 7:30 de la mañana.
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1: La Cooperativa Eléctrica Sección Servicios Funerarios da cuenta del fallecimiento de Alberto Ramón Ascensos, a los 83 años, con domicilio en Luján, velatorio en Sala 3, sepelio 9 y 10, en el cementerio Parque Los Pinos. José Luis Zamora tenía 80 años, vivía en la ciudad, sin velatorio, sepelio a la hora 10 y 10 de la mañana en el cementerio municipal. Oscar Horacio Ledesma murió a los 81 años, domiciliado en Luján, velatorio en sala número 1, sepelio 11 y 10 en el cementerio municipal.
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1: Mensajitos en el 319514. Muy temprano se iba contactando con nosotros el amigo Ricardo. Buen día, mis amigos. Está lloviendo en Luján, decía el Potro. Acá tomando mate y escuchando música por la RCL, nos decía antes de que comencemos nuestro programa. Está lloviendo en Luján. Sí, señor. Ahí el amigo Ricardo recordándonos al enorme don Horacio Guaraní. Bella mañana, amigos, nos dice Vivi por aquí en el 319514. Buen día, gente linda. Buenos días, audiencia. Preparar los ñoquis hoy, 29, dice Sergio Peserga. Toma, hermosa mañana para no levantarse. Y nos deja un pedido musical, Sergio. En un ratito lo compartimos. Hola, muchacho, buen día. Para mí septiembre se pasó volando, dice Edgar por aquí. Más o menos. Buen día, amigos, nos dice Lore desde el Quinto, allí en la República, sintonizando la radio. Marta del Centro dice, buen día, ¿me anotan para el sorteo de las entradas para ir a ver a Marta Gómez? Y ya que estamos, les pido el tema Ritualitos, que ella canta. En un rato compartimos, por supuesto, Marta, y te anotamos al sorteo. Desde ya, muchos interesados para el espectáculo de este jueves,

0: Ya. Pasado mañana en el Trinidad Guevara, Marta Gómez en Luján, la cantautora colombiana en el Teatro Trinidad Guevara. Muy buen día, amigos. Lo mejor para ustedes. ¿Me anotan para el sorteo? Dice Silvia. Gracias. ¿Cómo no, Silvia? También ya ingresada al listadito con Ariel, con Claudia, con Dulce, con Pilar, Pato, Cris, Mauri de Pueblo Nuevo, Catalina, Mirna, Tati, Titi, Mari Paredes, Cachito, Estela, Eva Paiva, Margarita, Jorge González, Sergio Rodríguez, Ruli, que ya en los días anteriores se fueron anotando. Buen día, Ley Gonza. Vamos, Lujanero, dice Mati Bertini por aquí, celebrando la victoria de ayer y el regreso a la cima del campeonato. Javi Arce dice, buen día, temazo, respecto al que compartíamos hace un ratito nada más, de Lázaro Caballero. Sí, señor. Por aquí anda Ruli, a quien ayer me he cruzado. Felicidad mediante para el hombre por la victoria de Luján, claro que sí. Ayer, un ratito después del triunfo del Lujanero, ahí el destino y las calles del centro de la ciudad, me han cruzado con el amigo Ruli, chochu al tipo ahí, con la victoria del Lujanero. Sí, señor, qué felicidad ayer el Lujanero ganando de visitante, dice el amigo Ruli. Claro que sí, ahí nos va dejando su escudito, ¿eh?, con los colores del conjunto de la banda. Hola, buenos días, dice por aquí Estelita Imale. Buen día, Estelita. Buen día, Abel, amigo, acá como siempre, prendidos con las chicas. Cómo no, vaya el saludo para Abel y para las chicas ahí en San Juan de Dios, enganchaditos en la radio. Enrique Ríos nos saluda también. Buen día, Ligonza, grande el Lujanero. ¿Cuánta audiencia lujanera tenemos ahí, eh? ¿Me anotan para el sorteo? Sí, señor. Enrique, entonces, también en este momento ingresado al sorteito. Mauri, desde Pueblo Nuevo, también da el presente. Buen día, muchachos. Buen martes, nos dice, en el 31-95-14. 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Así que se comunican, porque sale el sorteo. No sé si no hoy mismo largamos el par de entradas.
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2: ¿Qué tal? Muy buenos días. Una sucesión de asaltos está generando preocupación y temor entre quienes viven y trabajan en el barrio Las Retamas. En apenas 10 días, tres grupos familiares de origen boliviano fueron víctimas de violentos robos cometidos, según las descripciones de los damnificados, por una misma dupla de delincuentes. Los hechos presentan características similares y, de acuerdo con los testimonios recogidos, todo indica que las víctimas no habrían sido elegidas al azar. Los delincuentes, aparentemente, contarían con información previa o, al menos, tendrían conocimiento de que en esas viviendas podían encontrar dinero en efectivo, vehículos u otros objetos de valor. Las familias atacadas se dedican principalmente a la producción frutihortícola. Como ocurre habitualmente entre trabajadores de ese sector, parte del dinero producto de la actividad puede permanecer en los propios domicilios y no necesariamente depositado en entidades bancarias. Esa circunstancia podría ser conocida por los delincuentes. El primero de los asaltos ocurrió el 11 de septiembre, alrededor de las 8 y media de la noche. Detrás de la cancha de fútbol que tiene el Club Platense, en el sector comprendido entre las calles Rosa Martínez y Padre Adamo, dos delincuentes, como decíamos, armados, ingresaron a una vivienda, redujeron a 4 personas, entre ellas menores de edad. Las víctimas fueron atadas y, en el caso de 2 menores, golpeadas en la cabeza con las armas utilizadas durante el asalto. Los delincuentes se llevaron distintos elementos y dinero, y antes de retirarse, además, amenazaron a las víctimas y anticiparon que volverían. Y volvieron a las 48 horas. Apenas entonces, 2 días más tarde, durante la noche del domingo 13 de septiembre, también alrededor de las 20:30, se produjo el segundo asalto de similares características. En esta oportunidad fueron dos las personas que se encontraban en una de las viviendas y terminaron siendo víctimas de la misma modalidad. Los delincuentes ingresaron, las redujeron, las ataron y, bajo amenazas, se apoderaron de dinero y otros elementos. Usaron la misma técnica, contó una de las personas que fue víctima de uno de los hechos y tuvo contacto con quien les habla. La reiteración de la modalidad, por lo tanto, y las características físicas descritas por la víctima alimentaron la sospecha de que se trataría entonces de los mismos autores. El tercer episodio ocurrió exactamente una semana después, el domingo 20 de septiembre, nuevamente alrededor de las 20:30. En este caso fueron tres las víctimas. Una vez más, los delincuentes irrumpieron en la vivienda, siempre por la puerta principal, las redujeron y las maniataron. Además del dinero en efectivo y otros elementos de valor, los asaltantes se llevaron una Mercedes-Benz modelo Sprinter. El vehículo fue abandonado y posteriormente en la autovía 6 y encontrado al día siguiente por familiares de las víctimas, de los damnificados. Según una de las personas que sufrió el primer asalto, durante aquel episodio los delincuentes habían anticipado que buscaban llevarse un vehículo para poder escapar. Esa circunstancia vuelve a aparecer entonces en el tercero de los hechos. A excepción de este último caso, en el que además se llevaron la Sprinter, los principales botines de los robos habrían sido, además de dinero en efectivo, tanto en peso como en dólares. Según una de las víctimas, los delincuentes aparentemente llegan caminando hasta las viviendas, luego irrumpen, como decíamos, por la puerta principal, actúan armados, están encapuchados, uno de ellos aparentemente tendría alrededor de 35 años, el otro sería algo más joven, no llegaría a los 30. Las características descriptas de los tres episodios hacen presumir que se trataría de la misma pareja de asaltante. Y a esta seguidilla en las retamas se sumaría otro asalto de características similares ocurrido por estos días también, pero en el barrio Luna, en donde también habría sido cometido por la misma dupla. Este último episodio, digamos que forma parte de la información aportada por las víctimas. En todos los lugares donde ocurrieron los robos en las retamas intervino personal policial, también trabajaron peritos de policía científica, quienes levantaron huellas y buscaron rastros que pudieran contribuir a identificar a los responsables. Pero más allá del perjuicio económico, porque una de las víctimas contaba que las arruinaron a las familias que la robaron, esta sucesión de episodios está dejando instalado un fuerte temor entre quienes viven en este sector. La preocupación, por lo tanto, se incrementó especialmente porque durante el primer robo los delincuentes no solamente amenazaron a las víctimas, sino que anticiparon que regresarían y dos días después concretaron un nuevo asalto y una semana más tarde volvieron a actuar en la misma zona. Por lo tanto, una de las víctimas resumió todo como al decir que, bueno, ahora no sabemos cuál es el siguiente. Otra de las personas damnificadas además manifestó su intención de que la situación llegue a conocimiento del intendente, reclamando medidas de seguridad para el sector. Porque dijeron que además de dejar pobre a muchas familias, temen que vuelvan a seguir robando y que pongan, por lo tanto, que pongan mayor seguridad en el barrio, ya que, entre otras cosas, dicen que es muy oscuro. Esta nueva seguidilla de hechos, concretamente contra productores hortícolas o frutos hortícolas de origen boliviano, hace recordar a lo que ya pasó en otras oportunidades. Por ejemplo, en marzo del 2007... concretamente en el bar Luchetti de la localidad de Opendorf, en uno de esos asaltos, los delincuentes no solamente se llevaron dinero, sino que también balearon a un nene de 5 años. En octubre del 2010 hubo una serie de asaltos ocurrida justamente en el barrio La Retama, por entonces era Parque Laza Sur. Ahí, en esa seguidilla, hubo 18 personas heridas, me acuerdo. Un año después, en el año 2011, por lo tanto, los atracos volvieron a tener como escenario a quinteros bolivianos, en este caso en el barrio Los Laureles, también en el barrio Villa María, en inmediaciones del kilómetro 1 del camino a Carlos Ken. Bueno, en fin, hubo una serie de hechos y ahora parece haber regresado la seguidilla de hechos contra familias bolivianas que se dedican a cultivar la tierra. Lo más preocupante es que, a diferencia de aquellas veces, los delincuentes anuncian que van a regresar y lamentablemente están cumpliendo.
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0: A 15 minutitos para las 8 de la mañana, la información policial así compartida. El amigo Carlos, por aquí el amigo Carlitos Romero, nos había dejado su mensaje y lo salteé. Salteé dos, no sé por qué. El de Carlitos, que nos saludaba, muy buenos días, nos pregunta si se sabe algo de Ramiro de la Riva, parte médico, algo por el estilo. No todavía, querido Carlos, no todavía. En el transcurso de hoy imagino que habrá algún primer dato importante, digo, respecto a, bueno, qué estudio deberá realizarse, una resonancia, seguro, como suele ocurrir en estos casos, para, en lo posible, bueno, descartar alguna lesión de gravedad. Ojalá Así sea. Vamos a estar atentos. Por supuesto, la joyita de Flandria, el pibe Ramiro de la Riva, que la venía rompiendo, salió rápidamente lesionado ayer en la derrota del Canario sobre la hora, 2-1 ante Dock Sud. Y por aquí el amigo Cristian Bacherán también nos escribía, nos quedó ahí en el medio junto al de Carlitos y me lo salteé, no sé por qué, mala mía. Buen día, Ley Gonza, acá presente tomando unos mates tranqui, y nos hace llegar una fotito ahí, el matienzo, unas galletitas para acompañar el arranque de la jornada de este martes un poco gris, con alguna lloviznita, humedad. Parece que del mediodía en adelante se acomoda la cosa, ¿eh? Así que no está nada mal. Hola, soy Julia de Opendoor, quiero participar por las entradas para ver a Marta Gómez. Me gustaría escuchar su canción Carnavaleando. ¿Cómo no? Julia, te agendamos como Julia de Opendoor, porque no te teníamos ahí en el registro. Muy bien, bienvenida entonces, y te sumamos desde ya al sorteo por el par de entradas. Regalazo tenemos para poder disfrutar de la presentación de Marta Gómez en el Trinidad Guevara, de la mano de nuestro querido amigo, productor, quien está a cargo de la llegada de Marta, el querido Toyita Banini. Por aquí, Oscar, buen día muchachos, nos dice en el 319514, y la amiga Mirna, que también nos saluda, buenas, buenas, y nos pide un temita musical. Tenemos varios pedidos, vamos a hacer que entren todos. Creo que ya estamos cubiertos, pero ya fuimos rastreando ahí en la operación cada uno de ellos. El primero, por orden de llegada, podríamos decir, es el de Papo, Buscando un amor, a pedido del amigo Sergio Peserga. Suena así.

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5: 8 minutos para las 8 de la mañana, y hay más información porque en un instante nos metemos con una fecha importante y un tema destacado del que quizás no se habla mucho, pero en el que hoy vamos a poner la mirada.
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0: 7:53 de la mañana. Ayer, 28 de septiembre, se cumplieron 21 años de la sanción de la ley 26.061. Es la Ley de Protección Integral de los Derechos de los Niños, Niñas y Adolescentes. Y una deuda poco visibilizada del sistema de protección tiene que ver con los procesos excluyentes en adopción. Y ya tenemos el gusto, ya tenemos la posibilidad de saludar a quien es directora nacional de una organización muy destacada en la protección de las infancias. Hablamos de Alejandra Perinetti, ella es directora nacional de Aldeas Infantiles Argentina, y vamos a hablar de este tema en la mañana de hoy. Alejandra, un gusto. Alex Chafino, Gonza Urue por acá, buen día.
1: Hola, buen día, Ale, Gonza. ¿Cómo están?
0: Bien, Alejandra, con ganas de saber a dónde estamos parados hoy. Se cumplieron 21 años de esta ley, con sus complejidades, con sus cuestiones para observar. Aldeas Infantiles tiene filiales no solo en Luján, sino también en Córdoba, en Mar del Plata, en Oberá. ¿Qué observan respecto a esta situación que planteábamos, ¿no? La adopción y todo ese proceso que parece bastante complejo, bastante engorroso, la interrupción de la adopción cuando tiene que ese niño o niña volver al dispositivo de cuidado alternativo.
1: Bueno, a ver, en realidad la implementación de la ley ha avanzado, no podemos decir que no ha avanzado, pero tal cual como lo mencionás, aún existen brechas muy importantes en nuestro país que hay que acortar, ¿sí? Y una de ellas está relacionado con los procesos adoptivos. ¿Qué es lo que está ocurriendo? ¿Qué es lo que desde Aldeas Infantiles podemos corroborar con las propias estadísticas en todas estas localidades donde estamos ubicados? Es que con el tiempo han aumentado los procesos adoptivos y se interrumpen. Han aumentado, perdón, las interrupciones de los procesos adoptivos, ¿no? Uh-huh. Nosotros tenemos una estadística que de 54 adopciones que se han producido desde 1916 a la actualidad, se han dado 61 procesos interrumpidos de adopción. Entonces, ese
0: en la última década
1: ya alerta.
0: En la última década, 2016-2026, esta última década, 2016-2026.
1: Exactamente, uh-huh. Exactamente. Perdón, les quiero decir una cosita. Por momentos yo no los escucho y no quisiera pisarlos, así que ustedes me pueden avisar cuando, un poquito más fuerte, cuando hablan.
0: Sí, sí, Ale, perfecto.
1: Perfecto. Entonces, continúo con lo que les venía diciendo. Nosotros somos una organización de cuidado alternativo muy pequeña, en comparación de la cantidad de niños que han perdido el cuidado familiar en nuestro país. Entonces, lo que necesitamos y con urgencia es tener un registro nacional que nos permita estadísticas, que nos permitan determinar cuántos procesos adoptivos son interrumpidos. Porque esto es lo que va a dar pie a poder tener una política pública en un futuro que acompañe estos procesos y la multicausalidad que hay en relación a por qué estos procesos fracasan, para poder prevenir, porque no digo que no nunca más va a haber un proceso excluyente, pero sí digo que se pueden evitar y que tenemos que trabajar para ello.
0: Alejandra, para no dar por cierto que todos los que estén del otro lado conocen de qué trata Aldeas Infantiles Luján y Aldeas Infantiles a nivel nacional con sus diferentes sedes en las distintas provincias, ¿qué niños, niñas o adolescentes quedan dentro del sistema de Aldeas Infantiles, llegan al sistema de Aldeas Infantiles, y por qué? Principalmente para arrancar por ahí.
1: Perfecto. Bueno, nuestra organización tiene dos líneas de trabajo bien definidas. Una, lo que es el cuidado alternativo, que son niños que, como bien decía, ya han perdido el cuidado familiar, Y por el otro lado, el fortalecimiento familiar, que es una línea de trabajo preventiva, justamente para fortalecer a las familias y a las comunidades, para que los niños no pierdan el cuidado familiar. Este tema del cual estamos hablando, por supuesto, lo trabajamos desde nuestra línea de cuidado alternativo. Y la pérdida del cuidado familiar en nuestro país se da habitualmente por situaciones de violencia grave, abuso sexual o negligencia con riesgo de vida. Cuando esta situación ocurre en el seno familiar, la autoridad de aplicación, los servicios locales, zonales, intervienen y determinan que este niño no puede seguir viviendo en esa familia. Ahí automáticamente se contactan con organizaciones como la nuestra, como Aldeas Infantiles, y piden que ese niño ingrese a nuestro programa de cuidado alternativo, que ustedes bien lo conocen, que está allí en Luján, ¿no?
0: Efectivamente, con la sede en el barrio Villa del Parque. Entre la sede Luján y el resto de las intervenciones en los territorios de Aldeas Infantiles, a esta altura del año, a esta altura de los acontecimientos, intervienen en cuántos casos en ambos programas, ¿no?
1: En Luján, específicamente, contando todo lo que es cuidado alternativo y programas de adolescentes y jóvenes, estamos hablando aproximadamente de 30 niños y niñas. Y en todo el país estamos hablando entre 170 y 200 niños. Siempre esto contando no solo los niños que son menores de 18 años, sino también desde nuestro programa de jóvenes, donde seguimos trabajando con esos jóvenes que recién han cumplido los 18 años, por un tiempo que es necesario para que logren una vida independiente. Entonces, en total, esa es la cantidad de niños que nosotros con los que nosotros estamos trabajando en cuidado alternativo.
0: Ajá. Y entonces, volviendo al principio, Alejandra, y teniendo en cuenta los números que preocupan o sobre los que hay que seguir trabajando, según los registros propios de ustedes de la última década, con adopciones concretadas, pero más incluso procesos excluyentes de adopción, todos los que ingresan al sistema y a la atención y al cuidado de Aldeas Infantiles están en condiciones de ser adoptados. ¿Cómo es eso?
1: Perfecto, buenísima tu pregunta, porque acá es importante clarificar que no todos los niños y niñas que pierden el cuidado familiar inmediatamente pasan a un proceso adoptivo. En primer lugar, lo que busca, y la letra de la ley así lo determina, es poder trabajar primero en un proceso de revinculación, de reintegración familiar. Claro. Muchas veces esto está determinado por cuál fue la causa que dio lugar a la separación familiar. Si es una causa grave, que el niño no puede reintegrarse a esa familia, claramente ahí no hay un proceso de reintegración, de revinculación. Ese es el primer pasito. El segundo paso, cuando este no es posible, es que el juez de familia determina la adoptabilidad de ese niño. Una vez que ese niño inicia ese proceso de adoptabilidad, es cuando se dan las partes, que en este caso son los niños, y el juez de familia busca una familia para ese niño en particular, con las características de ese niño. Ahí tenemos un primer problema, una brecha muy grande. En primer lugar, porque en el registro, los datos del Registro Único de Adoptante a nivel nacional establecen que han bajado significativamente las personas o familias o parejas que están inscritas y habilitadas para adoptar. Normalmente el número ese rondaba entre los 2.000, 2.400 personas o parejas, familias que querían adoptar. Y hoy tan solo tenemos 1.100 familias en esta situación. mientras que la cantidad de niños que hay en cuidado alternativo en todo nuestro país es lo triplica a ese número. Entonces, cada vez es más difícil que un niño pueda ser adoptado, ¿sí? Y esto es muy importante a la hora de trabajar sobre procesos interrumpidos, entre los procesos adoptivos interrumpidos. ¿Por qué? Porque no nos podemos olvidar que ese niño primero tuvo una separación de su familia de origen y luego tiene una nueva ruptura afectiva con esa familia adoptante. Entonces, el daño es realmente muy importante y lo que nosotros tenemos que buscar es garantizar el derecho a vivir en familia de cada niño y cada niña.
0: Alejandra, ¿por qué bajó tanto el número de familias o de parejas o de personas en ese registro? Habló de 2000 y pico a 1000 y pico, a la mitad prácticamente bajó.
1: La mitad, claro. Prácticamente la mitad. Pero ayer hablaba con un colega tuyo, otro periodista, y hacíamos dos análisis. Primero, la situación económica. No es tan fácil encarar un proceso adoptivo si uno realmente no puede recibir un niño dentro del seno familiar. Y por el otro lado, ustedes saben que ha bajado el deseo de los argentinos de tener hijos en sí mismos, ¿no? O sea, ha bajado la tasa de natalidad. Entonces, ambas cosas sopesan para que haya disminuido en esta cantidad tan importante las personas que están inscritas en el registro único.
0: ¿Puede influir, Alejandra, esto que pareciera ser vox populi, no sé cuánto tiene de concreto, de real, nos lo dirás, que es muy complicado todo el proceso para adoptar? Se suele decir eso y está como instalado que es así, que es muy difícil, que es engorroso. ¿Es cierto? ¿Y eso puede influir en todo caso en que, bueno, quienes tenían la intención se bajen, por llamarlo de alguna manera?
1: No, acá esto es como un imaginario colectivo, ¿no? Los procesos adoptivos son muy extensos. Bueno, no es así, y esto lo podemos decir desde aldeas, desde la práctica, no es algo que no lo vivamos a diario. El proceso que es largo es desde que el niño pierde el cuidado familiar hasta que el juez de familia declara la adoptabilidad del niño. Y esto tiene una razón de ser. ¿Por qué? Porque lo primero que marca la ley que debemos hacer es trabajar sobre la revinculación de ese niño con su familia de origen. Y cuando esto no es posible, el juez tiene que establecer y cumplir con muchas medidas de un proceso legal para decretar ese estado de adoptabilidad. Ese proceso sí que es extenso. Uh-huh. Ahora, luego, cuando el juez determina o busca o consigue esa familia que da con el perfil de ese niño, el proceso no es extenso. Entonces existe en el imaginario colectivo, adoptar es un proceso muy lento. No es el proceso adoptivo lo que es lento. Lo que es más, nosotros desde aldeas vemos que tal vez esa vinculación primaria con ese pretérito adoptante y el tiempo que dura entre que el niño y la familia se conoce para luego poder convivir es corto. Es corto porque efectivamente deben conocerse bien y debe trazarse un vínculo afectivo, porque si no, luego tenemos procesos adoptivos que se interrumpen.
0: Precisamente a ese punto, Alejandra, queríamos llegar también en la charla. ¿Cuáles son las mayores causas que aparecen para los procesos fallidos, para estos procesos excluyentes, interrumpidos?
1: Bueno, lo que hemos visto a lo largo de estos 3 años que venimos trabajando fuertemente en esta temática es que hay una multicausalidad. En primer lugar, muchas veces la familia que pretende adoptar no conoce la historia de vida de ese niño. Y esto es una causal de fracaso. Por otro lugar, las familias, los registros únicos, están diezmados. O sea, verdaderamente después de haber trabajado y seguir trabajando en una campaña a nivel nacional para que realmente se determine y se visibilice esta realidad, vemos que los registros únicos tienen hay en los equipos muy poca cantidad de profesionales que integran esos equipos técnicos. Hasta les puedo contar que, habiendo recorrido el país, tenemos en nuestro país registros únicos con una sola persona. Y ese equipo técnico es fundamental. ¿Por qué? Porque va a ser quien garantice que todo el proceso se lleve adelante con un acompañamiento a esa familia y a ese niño. No es solo, y donde también hay que poner foco, porque a veces esto también hace a la interrupción del proceso, no es solo poner foco en la selección de la familia, sino también en la capacitación, que debe ser obligatoria, y finalmente el acompañamiento de este equipo técnico a estos aspirantes a adopción. ¿Sí?
0: Sí. Sí, bueno, esta maravillosa cercanía que nos permite la radio, una radio local con la audiencia, nos hace tener aquí un mensajito en nuestro WhatsApp que da cuenta de un proceso de 3 meses desde la inscripción a la llegada definitiva de los chicos a casa, en el caso de un oyente, de una familia. Puede que sea así, 3 meses, o sea, no hablamos de un proceso interminable, engorroso.
1: Exacto, bueno, agradezco un montón al oyente y me llena de emoción que hayan podido adoptar y que le brinden una familia y que le permitan el ejercicio del derecho a vivir en familia a un niño o a una niña. Aquí está la prueba de lo que veníamos diciendo, ¿no? El proceso en sí mismo no es extenso. El problema está dado por la previa a ese proceso.
0: Claro, claro. Y como vienen mensajes en este sentido, llega algún otro también, Alejandra, y se lo comparto, de una oyente que dice: mi hermano estuvo años intentando y finalmente se cansó de llenar papeles y dejó de lado esa alternativa de adoptar. ¿Por qué se puede dar un caso así?
1: A ver, hay varios casos así, y una de las variables que vemos en la cantidad de inscriptos en el registro único es que siempre fluctúa entre el 85 y el 95% de personas, parejas o familias que quieren adoptar niños menores de 4 y 3 años. Claro. Y esto es una es algo que no comulga con lo que ocurre en la realidad con los niños y las niñas. Cuando hablamos de la pérdida del cuidado familiar, lo que detectamos en aldeas es que la pérdida se da en la preadolescencia, y un poquito más también, entre los 10 y los 12 años. Entonces, claro, cuando uno inicia un proceso adoptivo, te preguntan de qué edad serían los niños que vos podrías recibir en tu casa, podrías adoptar. Y la respuesta de los argentinos normalmente está desde bebé hasta los 3-4 años de vida. Entonces, no te das cuenta que no hay un equilibrio ahí, la brecha se torna más extensa. Entonces sí que puede pasar esto que comenta tu oyente, porque no pueden cumplir con lo que está buscando, en este caso, una persona o una familia.
0: Alejandra, casi que a modo de conclusión, agradeciendo mucho el esclarecedor diálogo que hemos venido manteniendo, hay que retocar la ley, introducirle algunos cambios a esta ley que ayer ha cumplido 21 años. No, la ley está perfecta, pero hay que articular mejor en determinados eslabones de la cadena. Si la sientan a usted y a otros integrantes de y referentes de instituciones y le dicen dónde está el asunto, qué se sugiere, cómo mejorar el proceso, ¿a dónde pondría el foco entonces?
1: A ver, sí que hay que hacerle ajustes a la ley, porque en primer lugar hay que fortalecer a los registros, los registros de únicos de aspirantes a guardas con fines adoptivos deben tener equipos técnicos profesionales y especializados. Debe haber una selección de esas familias muy importante. Hay que poner foco en cuáles son las capacidades, las competencias parentales que tiene esa familia o esa persona que está dispuesta a adoptar. Hay que formarlas, hay que capacitarlas. Tienen que conocer muy bien la historia de vida de ese niño que van a adoptar. Y luego deben recibir un acompañamiento. No es fácil adoptar a un niño que ha sufrido la pérdida del cuidado familiar por alguna de estas circunstancias que yo previamente les había contado. Entonces, es necesario este acompañamiento, es necesario profesionalizar todo lo que es la capacitación y la evaluación y selección de esa familia. Desde Aldeas Infantiles perseguimos esto, creemos que es algo que hay que lograr para achicar esta brecha y que se puedan prevenir los procesos excluyentes.
0: Muchas gracias, Alejandra, por la atención. Ha sido un placer.
1: No, chicos, muchas gracias a ustedes.
0: La licenciada Alejandra Perinetti con nosotros, ella es directora nacional de Aldeas Infantiles SOS, que tiene sede en nuestra ciudad, además de en otros distritos, en distintas provincias, a 21 años cumplidos ayer de esta ley en la que hemos puesto la mirada. 8:15 de la mañana.
2: Escuchamos el tema de Divididos, Nada Tengo para mí.

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3: Diario Crónica en nuestras manos, 8:23 de la mañana. Diario Crónica titula con una imagen que nos remite a formaciones de trenes, personas en el andén y el título:
4: otro sacudón para el bolsillo, octubre llega con aumentos.
3: Con el inicio del nuevo mes se activan los incrementos que ya están programados, por ejemplo en el transporte del AMBA, que se sentirán en colectivos, trenes y subtes. Entre los servicios, agua, luz y gas, también sufrirán subas, al igual que los alquileres, que se disparan entre 6 y 31%.
4: Conflicto por Malvinas, el gobierno dio 2 semanas para frenar actividad petrolera.
3: El Ejecutivo intimó al Reino Unido a detener la exploración de hidrocarburos del proyecto Sea Lion. En caso contrario, iniciará un procedimiento de arbitraje internacional. Además, anunció sanciones por un vuelo entre las islas y Chile sin autorización.
4: violencia sin fin en San Isidro, golpearon y desvalijaron a una pareja de jubilados.
3: Además, acampe y varias cuadras de fila,
4: desesperación por encontrar trabajo.
3: Centenares de personas aguardaron horas para dejar un CV en un mayorista que abre una sucursal en Guernica. Es impresionante la cantidad de gente que vino, se desbordó, contó el encargado del comercio.
4: Mercados alterados, el riesgo país sigue en alza y tocó su pico máximo en el año.
3: Tras alcanzar los 642 puntos básicos, el indicador retrocedió hasta los 628. También cayó el Merval y el dólar se mantuvo en 1.545 pesos.
4: Piti Álvarez, crisis nerviosa, intento de fuga y suspensión de la audiencia.
3: Un escándalo se vivió en el hospital Tornú por el cuadro sufrido por el artista. Por eso se interrumpió el debate del juicio en su contra por homicidio.
4: Milito echó Voivoda y Racing tendrá interinos hasta fin de año.
3: Selección.
4: Argentina se prepara con la cabeza en la fiesta de Messi.
3: Scaloni define el equipo para el amistoso de mañana ante Bolivia en Córdoba. Se confirmó el horario de la despedida de Leo ante Benín.
4: Adjunto el suplemento Números y Destino.

0: popular, tiene dos temas destacados en su lugar central, ambos futbolísticos. El primero dice:
1: un final previsible para Voivoda dejó de ser el entrenador de Racing.
0: Tras la derrota ante Boca, confirmaron su desvinculación. La caída ante el Xeneize por la Copa Argentina precipitó la salida de Juan Pablo Voivoda, cuyo ciclo terminó tras apenas 13 partidos y una pobre cosecha de resultados. La dupla Chirola Romero y Luciano Agüed se hará cargo del equipo interinamente, mientras la dirigencia trabaja en la búsqueda de un nuevo entrenador y suenan los nombres de Nicolás Díez, Guillermo Barros Esqueloto y Luis Ubeldía.
1: Una gran foto que nos muestra el interior de los entrenamientos de la selección nacional, el Dibu en pleno ejercicio. El título dice: la escaloneta calienta motores.
0: Con muchas caras nuevas, la selección argentina retornó a los entrenamientos con vistas al amistoso de mañana ante Bolivia en Córdoba. Será el primero de la serie de partidos que terminarán con la despedida de Messi del equipo nacional. Lionel Scaloni prepara para mañana un equipo de buen pie, con Mastantuono y Nico Paz como armadores.
1: El gobierno denunció vuelos ilegales de una empresa británica a Malvinas y lanzó ultimátum al Reino Unido.
0: Además, en Ezeiza y General Belgrano,
1: un joven muerto y otro gravísimo, resultados de dos grescas en boliches.
0: Muchacho de 22 años falleció víctima de un piedrazo en la cabeza tras una pelea. Otro de 24 recibió una violenta trompada y quedó internado en terapia intensiva.
1: Ener Valencia se metió de cabeza en la historia Xeneize.
0: Ecos de su actuación ante Racing.
1: Bajó un cambio.
0: Lando Norris se disculpó con Colapinto tras haber pedido su suspensión.
1: Asaltan y golpean a un reconocido abogado en su vivienda en San Isidro, que fue sorprendido mientras dormía.
0: En la parte superior, una pequeña imagen se la lleva Piti Álvarez.
1: Tuvo un brote y suspendieron otra audiencia del juicio.
0: Está en el Tornú.
1: Sin cuota alimentaria.
0: Revelan detalles del arreglo económico de Redrado con Luciana Salazar.
1: La propuesta de Diario Popular.

8 de la mañana, 29 minutos, una de las últimas convocatorias para anotarse al sorteo por el espectáculo de Marta Gómez. 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
1: La Cooperativa Eléctrica Sección Servicios Funerarios da cuenta del fallecimiento de Alberto Ramón Ascensos a los 83 años, con domicilio en Luján, velatorio en Sala 3, sepelio 9 y 10. En el cementerio Parque Los Pinos. José Luis Zamora tenía 80 años, vivía en la ciudad, sin velatorio, sepelio a la hora 10 y 10 de la mañana en el cementerio municipal. Oscar Horacio Ledesma murió a los 81 años, domiciliado en Luján, velatorio en sala número 1, sepelio 11 y 10 en el cementerio municipal.
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0: Numeritos de la suerte, 8:35 de la mañana, como siempre a esta hora. Quiniela de la ciudad y quiniela provincia de Buenos Aires.
1: Ciudad primera, 8037.
0: El dentista.
1: Matutina, 2949.
0: La carne.
1: Vespertina, 1086.
0: El humo.
1: Y la nocturna, 5137.
0: El dentista.
1: Pasamos a provincia, primera, 6165.
0: El cazador.
1: Matutina, 4319.
0: El pescado.
1: Vespertina, 0281.
0: Las flores.
1: Y la nocturna, 0542.

0: la zapatilla.
1: Así compartimos los resultados de la Quiniela Nacional y Provincia de la jornada de ayer.
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0: Los últimos diarios de cada día son los económicos y llegan después de los numeritos de la suerte. Los números de la economía en la tapa de BAE nos dicen, en su lugar destacado,
1: la industria no encuentra piso y en agosto registró otra contracción de 5,7%.
0: El consumo también retrocedió 1,1% interanual por el freno en el crédito, según midió la CAC.
1: El riesgo país tocó su máximo en 6 meses y las reservas del Banco Central perforan 48 mil millones de dólares.
0: La confianza en el gobierno volvió a retroceder un 5,9%.
1: En un escenario volátil, el Tesoro tuvo un rollover de 100% y no dejó pesos sueltos.
0: Milei profundiza la disputa con Londres por las Islas Malvinas.
1: En otro tema saliente, en la sección Mundo, acuerdo entre Estados Unidos y China para reducir aranceles por 60 mil millones de dólares.
0: El acuerdo alcanza productos agrícolas, juguetes, electrodomésticos y otros bienes, mientras quedan afuera sectores considerados estratégicos.
1: Instituto para el Desarrollo Social Argentino, en La Opinión, escribe: para que la pobreza baje tiene que mejorar el empleo.
0: En Economía Real, Ignacio Ortiz Vila, de UCEMA, titula una nueva agenda de negocios para la Argentina.
1: El embajador de la República de Indonesia, Sulaiman Syarif, escribe: una asociación que crece, una oportunidad que se amplía.
0: La tapa, la propuesta periodística del diario BAE.

0: Cerramos el recorrido de los diarios. El Cronista, el último de ellos, titula: se complica el frente financiero, tasas de Estados Unidos y dudas políticas disparan el riesgo a 628 puntos.
1: Ante la fragilidad de la economía, el mercado anticipa los temores del año electoral. El rendimiento de los bonos del Tesoro estadounidense a 10 años trepó a 5,24%, el nivel más alto desde 2007. Con el petróleo en alza, Wall Street cerró en rojo y el S&P Merval perdió 3,3%. El mayor costo que enfrenta la Argentina para cubrir su deuda reabre el debate sobre el plan oficial. Economía tiene pesos, aunque vuelve el foco sobre la acumulación de reservas.
0: Planes en marcha, privatizaciones y soja, fuentes de dólares pero sin certezas.
1: Además, Hernán de Goñi, director periodístico del Cronista, titula en la editorial: la ansiedad anticipa resultados sin dar garantías de que sean reales.
0: En otro tema saliente, Milei buscará mostrar gobernabilidad ante inversores. Va a París con 13 gobernadores.
1: Apuntan a revivir el interés europeo en proyectos ligados al agro y la energía.
0: En La Opinión, escribe Sergio Berenstein, la primacía absoluta de la política.
1: En la sección Enfoque, el periodista Jairo Estraquia escribe: los casos testigo y shocks que mira el gobierno para pedir paciencia.
0: Y en Escenario, el asesor financiero Alan Suchovicki: la economía en K no es un fenómeno argentino, es global.
1: En la parte superior del Cronista, nueva ofensiva diplomática.
0: Denuncian vuelos no autorizados a las Malvinas y reclaman un arbitraje.
1: Aeropuertos suman 600 millones de dólares en obras a la concesión extendida.
0: El contrato puede llegar a 2056.
1: La tapa del Cronista junto a la de BAE, los últimos dos diarios de esta y de cada mañana.

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0: 319514, ahí se comunican con nosotros, como Cami. Hola, buen día, quiero participar por las entradas de Marta Gómez. Nos escribí hace un ratito nada más en el 319514. Anotada, Cami, también al sorteo correspondiente. Hola, buen día, nos decía Titi recién nomás. El amigo Manu B dice, buen día, Ley Gonza. Vamos, el lujanero. Celebrando el amigo Manu la victoria de Luján ayer. Muy importante para seguir liderando la zona. Por primera vez corriendo de atrás en mucho tiempo, después de la victoria de Cañuelas y con la presión de ganar o ganar, el lujanero fue a Rosario bajo una cortina de agua, sobre todo en el primer tiempo, mucha lluvia en la primera parte del encuentro. Luján le pudo ganar 1-0 a Leones con gol de Ladio Ramos. Lo próximo para el lujanero sería el lunes ante la Madrid, desde las 15 horas, en la penúltima fecha. El final será visitando a Yupanqui. Lunes, 15 horas, todo indica, es lo próximo para el lujanero en condición de local. ¿Por qué no el fin de semana? Bueno, porque es la peregrinación de la juventud. No hay operativo que pueda brindarse desde las fuerzas de seguridad para ese día, para el sábado, para el domingo. Por lo tanto, el lunes, Luján recibe a la Madrid. Todo indica, aunque no está confirmado, que va a ser así. Flandria juega el domingo. Flandria juega en Agronomía, allí en el barrio porteño de Agronomía, el domingo a las 3 de la tarde, visitando a Comunicaciones después de lo que fue su derrota agónica ayer, 2-1 en Jauregui ante Dock Sud.
1: Suena Caldenes y Juan Fuentes.
0: Nos cantan Déjenme llorar.

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1: Edunlu prorrogó la convocatoria para la publicación de obras originales. La editorial de la Universidad Nacional de Luján informa que la convocatoria para la presentación de textos originales destinados a su publicación en las colecciones Ciencia y Sociedad del Movimiento se extiende hasta el 30 de octubre. La convocatoria invita a presentar propuestas vinculadas con la investigación científica, los debates académicos y de coyuntura, la educación popular, la divulgación científica, la literatura, el patrimonio cultural e institucional, la extensión universitaria, la recuperación del saber popular y la memoria colectiva. Podrán participar de esta convocatoria los miembros de la comunidad universitaria de la UNLU, así como actores sociales externos a la universidad. Cada postulación tendrá un responsable que estará a cargo de la presentación y de todas las gestiones que resulten de esta y recibirá las comunicaciones emitidas por la EDUNLU en el marco del desarrollo de la convocatoria. Para más información, visita la página web de EDUNLU.
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5: Ocho menos diez de la mañanita, 9 menos 10 ya de la mañanita, estamos sobre el cierre de nuestro programa con invitados que en un ratito vamos a presentar para el pase de martes, para mejorarnos el pase del día de la fecha. 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
6: Dame esa pata. Qué guapo eres. Tranquilo. Ven, amigo. Solo fue una pesadilla. Ya no estamos ahí.
7: Eres el primero al que veo en estas tierras lejanas. ¿Y a qué te dedicas, James?
6: Fuerzas especiales, retirado.
7: ¿Veo mal o tu perro tiene metal en el hocico?
6: Odín era un perro de búsqueda y combate. Lo golpearon con una piedra.
7: ¿El mismo que le hirió la pata?
6: Sí.
7: Espero que haya recibido su merecido.
6: Le volé los sesos.
7: ¡Qué bien! 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
6: Gracias, amigo. 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

0: puedes hacerlo.
1: Aquí estoy. Despacio, ven. Sabemos hacer esto.
0: Nos ha ido peor. En una pelea, el tamaño del perro no es lo que importa, sino la fuerza con la que lucha.
2: ¡Odín, qué bueno eres!
0: Una última misión. No voy a dejar que mueras aquí. Odín, yo me encargo. Eso es.
3: Último día de exhibición de esta semana de estrenos en Cinema Rosso, lo que escuchábamos recién con Brad Pitt en el protagónico, El corazón de la bestia, un drama, un thriller de 1 hora 40 de duración, 6 y cuarto de la tarde en 2D y castellano, El corazón de la bestia.
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0: Mil Fronteras, lo que sonaba abriendo como cada día con artistas de nuestra ciudad, abriendo el pase que une Primera Mañana cuando hacemos la segunda. Romina Fernández.
1: Buen día, buen día.
0: ¿Cómo le va?
1: Bien, bien, bien, tranqui.
0: Tenemos visitas.
1: Sí, yo llegué y un montón de gente en el estudio. Digo, menos mal que no traje nada para compartir porque me ha quedado corta.
0: Te ibas a quedar corta, efectivamente. Decir que nunca traes nada, así que no existiría ese problema. Un amigo de la casa, un hombre de la casa, de Añares, y un amigo al que también recibimos con mucho agrado, porque se viene el sábado 24 de octubre el show por los 25 años. Sí, 25 años. Y yo los vi nacer. Musicalmente, no los vi nacer nacientemente porque soy más chico, pero los vi nacer musicalmente a estos muchachos que son Origen Luján, y ya están aquí dos de los integrantes. Es la primera entrevista en la que no viene su fundador, Javi Arce, Tatito Arce. Me dice, es la primera entrevista en 25 años en la que no estoy, porque le pusieron, claro, además de la música, tiene su trabajo cotidiano y hoy era día libre y le pusieron a último momento una actividad. Pero están con nosotros Juan Manuel Blesa. Buen día, Juan.
2: Buen día, Ale. Buen día, Romín.
0: Y el querido Frankie Grosso. ¿Cómo están? ¿Cómo andan?
3: Muy buenos días. Acá contento de volver a casa verlos a ustedes, chicos. Ver la niña, que muy crecida. Y bueno, feliz de estar acá y que me hayan convocado los chicos de Origen para formar parte del grupo.
1: Hombre de radio que sabe mucho de técnicas, se acerca el micrófono, Juan, por favor, para hablar también.
0: Bueno, Frankie, Juan Blesa, 25 años de Origen Luján, se han sumado en diferentes momentos del grupo, ustedes, sí. ¿Cómo es esa amalgama? Como supo llamarse un disco también de Origen.
2: Sí. Claro, segundo disco de Origen Luján, año
4: 2015, 2016 creo. Bueno, nos subimos a este tren que ya estaba en marcha. Yo me subí en septiembre del año pasado, me convocó Javier Arce, su fundador. Y la verdad que un placer, porque ya teníamos actuaciones en Jesús María, y bueno, por Varadero también anduvimos, así que estuvo muy bien todo. La verdad que muy muy contento, muy feliz de participar en Origen Luján.
1: ¿Cómo es el proceso de sumarse a un proyecto que ya tiene 25 años y con eso canciones, repertorio, formas, también metodología para hacer cada cosa? ¿Cómo
4: bueno, es? Frankie me dirá también, porque tiene más cancha en lo que es estudio, raudo, digamos, bien rápido. Y bueno, fue un poco así. Fue estudiar todo el repertorio en poco tiempo. Ya en un mes teníamos presentaciones en un evento privado, así que fue estudiarse todo el repertorio, los arreglos vocales también. Si bien todavía no estoy acompañado de un instrumento, digamos, siempre me acompañó la guitarra, pero es más difícil incorporar también el instrumento. Ya lo vamos a hacer, ya vamos a incorporar. Porque estoy en desventaja, solamente la voz pongo yo.
0: Bueno, claro, porque vos has recorrido tu camino como artista, solista. Guitarra y voz, mucho tiempo solista, claro.
4: Claro, sí. Me ha acompañado en los inicios también otro hombre de la casa, el señor Mulleri, claro. También en bombo. Y bueno, después un montón de chicos también, Martín Arévalo, bueno, un montón de grandes músicos de acá de Luján. Pero sí, esa amalgama de, también es una adaptación, ¿no? Salirse del rol de solista y adaptarse también a una amalgama de, digamos, de equipo, de banda, digamos. El oído es otro también, es escuchar los instrumentos, escuchar al compañero y adaptarse a eso.
0: No digamos todos los lugares o todos los momentos en los que Mulleri también ha acompañado al otro hombre, a Frankie Grosso, porque han sido muchos y algunos quizás no se puedan contar, Frankie, pero sí. Tu incorporación a Origen.
1: No lo queme, no me queme.
0: Y tu rol.
3: No me quemé. Sí, bueno, en la parte cuando usábamos los pollera, pero bueno. No, sí, bueno, hace unos meses nos encontramos en un evento con los chicos y empezamos a charlar y bueno, y Javi me propone para producir este nuevo EP que salió y realmente yo había quedado muy maravillado, vendría a ser, con la voz de Juanma, porque no lo había escuchado nunca Y ver esa unión de voces me pareció interesante, y entonces acepté la propuesta y bueno, y llegamos a un acuerdo para en la propuesta de ser parte del grupo. Me ofrece ser parte del grupo además de producir, y bueno, ¿por qué no? Dije, era realmente, como voy a decir, los vimos nacer. Nosotros los vimos nacer realmente. Estábamos en el parto porque éramos sentires en esa época,
0: claro.
3: y justamente eran los sentiritos, eran nuestros,
0: sí, ¿no?
3: Se decía que eran, ¿no?, nuestros discípulos, y de buena primera estar tocando con ellos es como revivir esa época, es como volver a ser joven, y tener la oportunidad de compartir con Javi y el Pablito. Bueno, ahora se incorporó Marcelo Marengo también, Pelito, que en cuanto puede él viene y nos da una mano. Pelito García. ¿Y cómo es? Y bueno, es todo eso, es un buen grupo, gente muy, muy interesada en seguir aprendiendo, que eso es lo bueno.
0: Son profesionales de la música, además.
3: Son profesionales de la música, y además, volvemos a esto, porque hay muchos profesionales que ya no quieren seguir aprendiendo.
0: Se estancan
3: y ya están, pero estos chicos quieren seguir adelante, y entonces hay propuestas, viste, como es Frankie, que se le ocurre cosas locas.
1: Bueno, también eso, que son profesionales de la música y han como congeniado dos partes, porque como dijo Chefino, el Brujo ha trabajado y ha compartido grupos con Frankie, y no quiero usar palabras que no son del Brujo, no quiero tergiversarlas. Es muy hincha pelota, Frankie. Cuando es el que toca las perillitas, cuando es el que acomoda.
0: Minucioso el hombre.
3: Sí. Así como soy, realmente yo también soy muy...
2: Pero hincha pelota para arriba, digamos.
3: Claro, ¿no? Claro.
0: Para que lo mejor posible, claro.
3: Claro. Me exijo yo mismo, y así como me exijo yo, exijo a los que trabajan conmigo. ¿Sí? A veces es medio duro trabajar conmigo, ya lo sé, porque lo que está bien, y lo que está mal lo digo. y bueno, pero ellos...
2: No, pero está esa libertad, ¿no?, de poder decir eso y...
4: Está bueno poder tener ese clima, ¿no?, en el grupo, porque y que nadie se ofende, ¿no? Todo lo tomamos como una crítica constructiva, digamos, para subir esa vara. Así que eso fue una linda revolución, la incorporación de Frankie. Una muy buena revolución.
1: Bueno, y también esto, pasar de ser solista a conformar un grupo y que sea con toda gente que quiere permanentemente ir mejorando,
4: sí.
1: Debe ser un desafío lindo.
4: Sí, es otra postura. Es una postura más de, hasta te diría... de humildad, digamos, ¿no? De decir, bueno, de nada, yo soy parte, una partecita nomás del grupo, y bueno, eso es también lo que decía Frankie, esto de aprender, y bueno, cada uno está para aportar lo mejor en la banda. Así que bueno, se nos viene un montón de compromisos ahora, sobre todo el teatro es muy lindo prepararlo, pero mucho gasto de energía a nivel psíquico y físico, ponerle el cuerpo, ¿no? Pero muy lindo, la verdad, muy contentos, la verdad, del teatro. Ojalá que la gente de Luján nos acompañe, porque la verdad se viene un espectáculo muy bueno.
0: Bueno, faltan varias semanas, pero obviamente ya hace tiempo que está confirmada la fecha, lo han venido moviendo, han ido realizando presentaciones, charlas y demás en estas últimas semanas, y lo que se vendrá, ¿no?, de intensidad. Decían los sentiritos o algo por el estilo, dijiste, Frankie, y no por ser autorreferencial, pero digo, los vine a hacer porque Fernando, Tato, el hermano más grande, Tatito, de Javi, bomberos, ambos, decían, no, estos pibes la van a romper, no sabes lo que suenan, allá lejos y hace tiempo, y uno desde entonces, siendo chico, ya los empezaba a escuchar, y de aquel tiempo a esta parte, ¿qué mantuvo? ¿Qué entienden que mantuvo como esencia, origen? ¿Qué ha ido mutando? ¿Cómo ha ido creciendo o desarrollándose en todo este tiempo, en todo este proceso?
4: En principio era un trío vocal, los históricos, ¿no? Sergio Calandrelli, Pablo García. Bueno, los históricos también, bueno, Pablo Conte, que sigue manteniendo Pablo Conte con nosotros en teclados. Y bueno, al principio era un trío vocal y después mutó, o sea, hubo un tiempo en el que Javi estuvo como solista, un tiempito muy corto, y ahora, hace un tiempo ya, es un dúo vocal, te diría. De la esencia, o sea, sí, se mantiene bastante, pero también hay una transformación en lo que es, bueno, el último EP. Hay un tema de Luis Míguez, aquí de Luján, también se llama Mil Fronteras, el que estábamos escuchando la cortina.
0: Sí, letra de un artista también de nuestra ciudad, Luisito Míguez.
4: Exactamente.
0: ¿Cómo y bueno, lo encontraron, ese tema?
4: Muy fresco, muy alegre. Ahí Frankie te va a poder comentar mejor.
3: Sí, no, bueno, me presentan varios temas y bueno, y en eso elegimos este porque me pareció que era... tenía el estilo de la banda y además iba a ser comercial, que es lo que necesitamos, que se escuche y que la gente le guste y bueno, y por eso se eligieron estos cinco temas que...
0: Cuando decís eso, a ver, busquemos un tema que, sí, que entre, que pegue.
3: Sí.
0: ¿Qué entiende tu oído? ¿Lo escuchás una vez y decís... tiene esto, tiene aquello, mirá, es entrador, ¿qué?
3: Sí, bueno, yo lo miro como productor. He sido, en los últimos años, me he dedicado a la producción. Y por eso tengo que cuidar las palabras cuando uno habla, ¿no? Sí, no, lo que... lo volvemos en más en este caso. Yo a veces se cae medio raro cuando digo que a mí no me gusta el folclore, ¿eh? Yo soy un tipo de rock y tipo de música, de otro tipo de música, pero trabajo de folclorista. Y entonces siempre digo lo mismo, si escucho algo folclórico que me guste, realmente tiene que haber sido muy bueno y seguramente va a funcionar. Y hasta ahora, en los años que tengo de carrera, no me he equivocado. Y bueno, y estos cinco temas... Lo hemos elegido, si bien me gustaban a mí, de todos los que me presentaron, los terminamos eligiendo entre todos, que todos confirmando a ver si justamente eran los cinco temas que nos gustaban. Y bueno, logramos hacer eso y ahora, después del teatro, ya comenzamos a grabar un álbum directamente.
0: Directamente.
3: Ya estamos buscando los temas, ya elegimos unos cuantos y bueno... Ahora después del teatro ya se empieza ese receso de armar el tema, de ellos armar las voces, después armar yo los arreglos y bueno, y todo.
0: No paran. Estamos escuchando Mil Fronteras, el que mencionábamos con anterioridad. Cuéntenos cuáles otros cuatro temas han grabado ahora recientemente y de fondo los vamos a ir compartiendo también.
4: Bien, de los cinco... Tres son de artistas locales, bueno, ya habíamos dicho Mil Fronteras, Luis Míguez. El otro es Solo para el Carnaval, de Pedro Cova, es muy lindo tema, es un carnavalito. Y el otro es de letra y música de Javier Arce, La Más Deseada, una chacarera. Muy lindos temas. Y después quedó Camino al Rodeo, y el otro, me estoy olvidando uno.
0: Mira qué lindo.
4: Mira qué lindo, mi país paisano, de Argentino Luna. Y Camino al Rodeo, sí, esos cinco.
0: ¿Y qué más se viene? ¿En qué están trabajando?
4: Y
0: perdón, estos temas, ¿a dónde los encuentro? Están en la radio y los vamos a ir compartiendo, pero ¿están en las plataformas?
4: Sí, desde el 11 de septiembre ya están en plataformas digitales, en Spotify, en Apple Music, en YouTube, en todos lados. También hay un videito de una presentación que tuvimos en San Isidro, de mire qué lindo, sí, mi país paisano, sí, bueno,
0: ahí tocando en vivo, está bueno, fresco.
4: Sí.
0: ¿Dónde fue eso?
4: En San Isidro, en una plaza de San Isidro. La verdad que estuvo muy linda la propuesta. Se nos aguó, valga literalmente la redundancia, la presentación en Marcos Paz, se suspendió para este domingo y se pasa para este domingo. Estamos en eso, en presentaciones, Marcos Paz, bueno, teatro, pero lo que nos está ocupando mucho tiempo es el teatro en este momento. La fiesta de los cerveceros en diciembre, ya estamos contratados para cerrar antes del artista principal, sería, ¿no? Que no sabemos quién es todavía, pero bueno, ya estamos contratados.
0: Y si lo supieran, quizás no lo pudieran.
4: Claro.
0: pero la rompen. En general la rompen siempre con algún grosso llegando ahí al sindicato de cerveceros.
1: Bien, fecha ya... ya...
4: Del, sí, 19 de diciembre.
1: Ok.
0: Bien, para cerrar el año. Bueno, así que la agenda viene a full. ¿Por qué tanto laburo en el Teatro Trinidad Guevara? ¿Qué están pensando para este 24 de octubre a las 9 de la noche?
3: Bueno, hacer un teatro siempre es muy, muy tedioso, ¿no? De cierta manera. Porque terminás muy agotado por esto de tener que hacer todo. Tenés que ocuparte de todo y tenés que ocuparte de la publicidad, de tener que ocuparte de que los bailarines hagan lo que está todo programado, que las luces estén en el... Cuando realmente no estás en primera, es complicado. Y cuando te contratan es más fácil porque, bueno, vos vas y listo, tocas y ya está. Sabes que tenés el sonido, sabes que está todo armado. Acá tenés que armarlo todo vos y todo a pulmón. Nos dividimos las tareas con los chicos y bueno, y tratamos, uno hace el afiche, el otro hace el otro.
2: Interactuar con los invitados también.
3: Claro. Ensayar con gente que realmente no estás acostumbrado a escucharlos, es muy complicado, es muy complicado.
1: No, aparte me imagino la logística de todas esas cosas, porque no tienen 16 años y están todos con la tarde libre, que nos juntamos el día que se pueda. Yo imagino, si hay personas que se puedan poner de acuerdo para ensayar mínimo una vez por semana, ya me parece un estrés. Imagínate tener que con invitados, con tomar decisiones.
3: Es que sí, es que dos veces por semana nos estamos juntando. ¿Cómo? Además de dos veces por semana,
2: 24/7.
3: Javi, que le gusta hablar, charlar. Sí, por eso, Javi, que charla un poquito. Las charlas se nos hacen bastante largas.
1: Bueno, programemos 2 horas para ensayar, 45 minutos para que Javi charle con la persona que viene.
3: No.
1: Ensayan 45 minutos.
3: 45 minutos para ensayar y 2 horas o 3 para charlar con Javi, que con lo que, porque Javi se imagina un montón de cosas y bueno, y hay que traducirlas y hay que ponerlas en práctica. Pero ya te digo, hemos formado un grupo muy lindo, realmente por eso, ¿sabes cómo soy? Que soy bastante de no meterme en cosas que realmente no... Que no vea que tenga buena onda o que vaya a disfrutar. Y realmente acá lo estoy disfrutando mucho y se ha hecho un grupo así muy, muy, muy amistoso, muy de compinche, de que estamos continuamente las 24 horas mandándonos mensajes a ver qué se nos ocurre, cómo solucionarlo. Pero por eso, hacer un teatro realmente, bueno, después tenemos que recuperarse, porque una vez que uno terminás muerto, claro. Y empezás de nuevo.
1: Claro, orgulloso del equipo, dice Javi por ahí, mirá.
0: Pero claro que sí. Ahora, a veces uno le ha preguntado, quizás en off, a algunos artistas, che, ¿y cuando subís a tocar, te queda energía? Después de estar meses organizando el teatro, decir, y ahora no quiero subirme a tocar, ahora quiero dormir 9 horitas de corrido y ya está.
3: Sí, bueno, eso es una charla que tuvimos hace poco. Sí, bueno, porque tuvimos el domingo salimos en directo en México.
0: Algo me enteré.
3: En el Instant Live de un amigo de allá de México. Y justamente después nos quedamos almorzando todos juntos y charlando justamente sobre eso, que los problemas, los cansancios y todo se quedan abajo del escenario. Arriba del escenario hay que dar todo.
2: Nos debemos a la gente.
3: No hay problemas, no hay nada. Y bueno, a mí me había ocurrido algo muy grave el día ese, cuando estábamos el domingo. Y sin embargo estaba con mi mejor sonrisa y dando todo, como realmente lo he hecho toda mi vida. He ido a tocar en momentos duros que cualquier persona no hubiese ido a tocar o no hubiese, pero bueno, mi vida siempre fue de músico, de artista y hay que seguir.
0: Juan, y laburar con vos no debe ser fácil porque como psicólogo que sos, inmediatamente le debes hacer un perfil a cada uno, ¿no?
1: No. Como no. Mejor amiga de psicóloga, no, no viven psicoanalizando los psicólogos.
0: Para mí que sí.
4: Es una tarea que ya la abandoné antes de empezarla,
1: digamos. No la vas a hacer sin cobrar, escúchame. No, eso es un estigma que tienen los pobres psicólogos, están todo el día psicoanalizando a la gente. No,
4: hay que pagar.
0: Desactivás el modo profesional. Claro. Cuando profesional de la música, no profesional del psicoanálisis.
1: Te va a andar psicoanalizando gratis, escuchame.
4: No, por supuesto.
0: Bueno, exacto. Muchachos, ¿qué estamos escuchando? A ver, ¿qué es esto? ¿Qué es esto?
4: Camino al rodeo.
0: Ahí están los dedos de un histórico, ¿no?

0: escuchar esta nota on demand por YouTube no sabe lo que estamos escuchando porque no, no se sube por copyright. Pero el que está escuchando por radio está escuchando.
1: Muy bien. A ver, un poquito acá.

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1: Qué bien.
2: Más o menos, más o menos.
1: Cómo me gusta. Y hay 9 y 20 de la mañana, ¿no?
2: Sí, sí.
1: ¿Cómo es eso para
2: y para calentar la gola un poquitito es difícil.
1: Sí, ¿no?
2: Y es como un motor en seco de, claro. cero, de 0 a 100 más
1: claro,
2: o menos.
1: Claro, claro, claro.
2: Estuvimos tomando un cafecito antes de venir con Frankie, así que...
1: Bien, bien. Ah, no, hay que preparar eso. Hay que preparar asunto también.
3: Trajo la cafetera, ¿no? La dejó del domingo la cafetera.
1: Ah, ya quedó instalada, quedó instalada. Sí. Y antes de subir al escenario, ¿alguna cábala, algún ritualcito que tenga cada uno? ¿Alguna costumbre que diga yo siempre hago esto?
2: Y por ahí venimos charlando que no es por ahí, según Frankie, lo recomendable, charlando en el auto, eso para cuidar la voz. Pero por ahí venimos tomando unos mates con miel y jengibre, tranqui, para ir calentando. Y bueno, por ahí hacemos un par de ejercicios vocales también. Pero no, o sea, tratar de hablar entre nosotros y sentirnos que la vamos a romper antes de subir. Eso.
1: Bien, bien, bien, bien. Bueno, muchachos, recuérdenos la agenda entonces que se les viene antes y después del Trinidad Guevara, porque se estuvieron moviéndose bastante, más allá de toda la organización del teatro, estuvieron en algunas peñas, en algunos eventos en este último tiempo.
3: Sí, sí, y bueno, y estuvimos mucho haciendo publicidades en Uruguay, en México, como hablábamos. Bueno, ahora viene el domingo Marcos Paz. En Marcos Paz estamos en la Plaza del Tren.
2: Música en la Estación.
3: Música en la Estación. Música en la Estación. Y después estamos, bueno, en el teatro el 24 y el 19 de diciembre estamos allá en Los Cerveceros. Y supuestamente muy posible que estemos en Jesús María en enero. Y bueno, estamos moviendo, tratando de mover ahí los contactos que tenemos para ver si entramos en Uruguay en un par de festivales. Y bueno,
1: ya has andado por ahí,
3: por eso mismo.
1: Claro, claro, sabemos que has andado. Sí,
3: Uruguay es como si fuese mi segundo hogar. Realmente me han adoptado allá en Uruguay y la gente es maravillosa, me encanta volver.
1: Bien, bien. Juan, bueno, la invitación para el sábado 24 de octubre en teatrotrinidadguevara.com.ar, y en las boleterías del teatro se pueden conseguir las entradas.
4: Sí, sí, perfecto.
1: ¿Cómo se viene moviendo? Falta, pero ¿cómo viene esa expectativa? ¿Se llena o no se llena el Trinidad Guevara?
4: Se va a llenar, sí, por supuesto.
1: ¿Quiénes los acompañan?
4: Claro, ahí te iba a decir justo, Ale, los invitados son Pablo García y Sergio Calandrelli, los históricos de Origen Luján, El Chango Funes y su patio santiagueño, Luis Ríos Trío, de América, Renzo, uno de los integrantes, estuvo integrando Origen Luján un par de años, el gran Juan Íbalo nos va a acompañar, Elenita Álvarez, que viene pisando escenarios de todo el país.
1: La rompe la niña,
4: 10 añitos
1: que cumplió hace muy poco.
4: Sí, la verdad que es una grata invitación y que nos pueda acompañar ese día, y tenemos una sorpresa junto con ella, algo que les va a gustar muchísimo. Germán Salvareza, como músico histórico también de la banda, Percu, le mandamos un abrazo grande a Germán. Matías Mendoza, la Academia de Danza Semblanza, que nos está ayudando también con la puesta en escena del baile, y la verdad que Rocío, su directora, la verdad que le mandamos un beso grande, porque muy, muy buen laburo está haciendo, muy serio, muy comprometido. Así que bueno, ella nos va a acompañar junto con su academia de danza. Grupo de danza Raíces, va a conducir Yanil Auce.
1: Ajá.
4: Y bueno, va a estar a cargo del sonido los estudiantes del taller de sonido municipal, a cargo de Quique Gutiérrez. El gran Quique Gutiérrez, sí, nos va a acompañar con su maestría en sonido. Bien. Así que la vamos a pasar muy bien, todos invitados. Va a estar el sorteo también de una guitarra. Una guitarra de estudio para quien compre su ticket, y ese día vamos a hacer el sorteo de una guitarra de estudio con afinador, con la funda, todo.
1: Ah, qué lindo.
4: No sé si vamos a conseguir escribano para que nos acompañe ese día, pero bueno.
1: Mirá, hacemos a la vieja la bolsita con papelitos y llamamos a un niñito del público.
4: No van a mandar en cana al niño.
3: Plato Murphy todavía está ocupado, Plato Murphy, no puede.
1: Estamos hablando de 2 horas, por lo menos.
4: Y 1:30 seguro, nos dijo el teatro, Marisa, y por ahí los tiramos un poquito más. Si son generosos con nosotros, lo vamos a estirar un poquitito más. Porque, nada, va a ser un momento muy emotivo también, o sea, un cumpleaños que, bueno, nada, 25 años. Si bien nos sumamos en el último tramo nosotros dos, podemos vivenciar lo que fue y lo que es Origen Luján en estos 25 años para la gente de Luján. Así que nada, va a ser con toda la carne al asador, con todo, y bueno, esperemos que lo disfruten tanto como nosotros.
1: Sí señor, y nosotros vamos a regalar un par de entradas a nuestros oyentes, a nuestra audiencia, así que en estas semanitas vamos a ir convocando a que puedan sumarse al sorteito, que siempre viene bien para poder disfrutar un poco de música que te pone en otro plano, ¿no? Que te hace salir un poco de la vorágine, que te invita a disfrutar, bueno, con muchos artistas invitados, con lo nuevo que vienen laburando. Así que, bueno, nos alegramos de 25 años de vitalidad y que serán muchos más, sin duda, ¿no, Frankie?
3: Sí, seguramente. Ahora, a mí me parece que llegó Javi.
1: ¿Llegó Javi? Bueno, vamos a saludarlo.
3: Sí, bueno, los que quieran ganar también entradas, se pueden en Instagram. Pueden seguir a Origen Luján, @ Origen Luján. Acá viene el señor con esos bigotes tan...
1: ¿Por qué? ¿Por qué tenía que...?
5: ¿Por qué tiene que...?
6: Llegaron las anchoitas.
3: Claro, no, güey.
1: Mirá, si no son 25 años que está blanco el techo. Lo conserva muy bien, pero hasta
6: las nieves del tiempo platearon mi cien.
1: Exactamente. ¿Cómo andas, Javi?
6: ¿Cómo andan? Buen día a todos, acá, hermosa nota.
1: A las corriditas.
6: A las corridas, la venía escuchando, los felicito a todos. Los felicito, hermosa la nota. Lo disfruté como un oyente y la verdad que es espectacular. Y como le puse ahí a ustedes, orgulloso del equipo que se ha armado, la verdad, espectacular.
1: Así es, que clave, ¿no? Poder rodearse, más allá de buenos músicos, talentosos, etcétera, buena gente y con ganas de todos ir con un mismo objetivo, ¿no?
6: Totalmente, y se retroalimenta cada rato, o sea, uno tiene una idea, siempre quiero retruco y vale cuatro.
1: Pará, ¿quién es más insoportable? Sé sincero, ¿Frankie o Tatito?
6: Creo que yo.
5: Acá te acusaron de ser el que demora los ensayos porque charlas mucho.
6: Nos gusta hablar un poquito, pero...
7: Mirá, somos tres sagitarianos, así que...
3: Claro.
7: Como diría la madre Gachi y Pachi, somos nosotros.
6: 10 de diciembre, 12 y 17, Frankie. Así que...
1: 10, 12, 17. Bueno.
7: Estamos a punto de cambiarle el nombre de Origen Luján a los sagitarianos.
1: Bueno, están para hacer un festejo de cumpleaños juntitos, conjunto, ahí, compartido.
5: Sí. Sí,
1: compartido.
5: Sí,
7: creo que después de los cerveceros el festejo.
1: Después del cierre de año, el 19 en la fiesta del cervecero, cierran ustedes el año.
6: Exacto.
1: Sí.
5: Ahí cumpleañito.
6: Y después hay que descorchar, o sea, prácticamente, sí, claro, unos días.
1: Y sí.
6: Así que bueno, se hace el parate para la familia, ¿no?
1: Claro.
6: Para disfrutar esas jornadas familiares.
1: Sí, señor.
4: Un agradecimiento muy especial a nuestras familias porque están bancando cada propuesta, cada locura nuestra, están ahí con nosotros a la par.
1: ¿Quiénes? ¿Quiénes son?
4: Silvana, mi esposa, María Emilia, mi hija, 7 años, y le mando un beso enorme a mis viejos también, a mis hermanos también, y bueno, los chicos, no sé a quién quieren.
1: Javi, en tantos años...
7: Y para todos los que me conocen.
6: Y bueno, Isabela, que se banca los ensayos, allá en casa, las chicas también acompañan ahí, la chiquitita se le sube en la falda a Pablo, ya toca el teclado, así que...
1: No... ¿Cuánto tiene?
6: 3.
1: No, ya mete mano ahí.
6: Ya le mete mano. Y micrófono, manotean, todo. Así que, y bueno, de allá en el norte.
3: Bueno, en Jujuy.
6: ¿Bancan también?
3: Sí, se están escuchando de Jujuy ahí, María Emilia. Ya voy, ahora el 31, ya me voy a Jujuy, el 31 de octubre. Bueno, porque, bueno. No.
7: Llegó el día.
3: Un día tenía que entregar. Y el 13 de noviembre me caso en Jujuy.
5: ¿Toma? Lo han enganchado a Frankie Grosso, yo no te puedo creer.
1: Todavía sigue esa costumbre.
5: ¡Lo han enganchado!
1: Sí, bueno. Todavía sigue eso de casarse.
3: Sí, en Jujuy.
5: Para ¿viste cuando se
1: dice? El tipo no puede hacer algo acá en la parroquia. No.
5: Pero ¿viste cuando es el dicho, nadie le pone el cascabel al gato? Bueno.
3: Ahí está. Y bueno, ¿qué va a hacer?
5: No, sabés lo que te están escuchando, no sabés lo que te llevas de acá, mirá. Pero te llevas un valor, llévalo, déjalo allá. ya no lo traigas.
6: Tiene que ser grosso para enganchar al grosso.
1: Sí, señor.
5: Déjalo allá, no lo traigas.
6: Tiene que ser grosso para enganchar al grosso.
1: Sí, señor.
5: No vale, sí, señor. No hay devoluciones después, ¿eh? No hay devoluciones.
1: Qué grande, Frankie. Bueno, felicitaciones por eso entonces.
3: Bueno, bueno.
1: Y que todo venga de la mejor manera. Muchachos, usted, Javi, que acaba de llegar. Escuchamos, abrimos con Mil Fronteras.
5: Sí.
1: Escuchábamos hace un ratito un poquito de Camino al Rodeo. Elegite uno para irnos de los últimos que han grabado.
6: Y lo que, sí, mire.
1: ¿La más
6: lindo.
1: Deseada? No.
6: Sí, la más deseada.
1: Ese lo escribí, ese lo escribiste vos, no, por eso. Ese lo escribiste vos.
6: Pero bueno, mire qué lindo, lo elegimos como corte de difusión de estos cinco. Y si uno ponen a las dos.
1: No, vamos con ese.
6: Como quieran.
1: Vamos con ese.
6: Los dos son hermosos, los cinco temas son bárbaros.
1: Bien.
5: Bueno, insisto, para el que está por YouTube, que no sale por copyright, ¿dónde los buscan para poder escucharlo en las redes?
6: Origen Luján y 2026, la portada es negra, el Origen Luján, el logo típico nuestro. Y tiene el número 2026 que, nada, aparte de ser el año que se editó o que lo hicimos, el 2026 es muy importante para Origen. Un año que arrancó bien,

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Hola, hola, ¿qué tal? Muy, pero muy buenos días. Bienvenidos, bienvenidas. ¿Cómo están? ¿Cómo andan? ¿Cómo arrancan? Buen, pero requete, buen martes. Sí, ya sé, es una forma de decir. Pero buen martes, ¿cómo están? Con este día fulero, con un viento. O sea, ya no llueve y aparentemente creo que no va a llover el resto del día. O sí, o quizás a la noche. Mañana sí dan lluvia. Pero ya dejando, no, incluso dicen que la tarde va a estar lindo, que a la tarde va a salir el solcito, que va a estar agradable. Que pasa que para mí este viento está limpiando. Hay un viento afuera y el viento está fresco. Así que bueno, para tomarse unos matecitos, para mirar por la ventana, para escuchar la radio, y si pueden no salir, no salgan. Total, me parece que la tarde va a estar más lindo. Ahora la mañana, mejor acobacharse adentro. Y si no, van a salir volando. Bienvenidos, bienvenidas. Arrancamos, nos ponemos en marcha. Hasta el mediodía, te hacemos la segunda, dale.

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Mensajitos al 319514. Por acá Ruli decía, en el pase, felicitaciones chicos y a romperla. Claro que sí, va a estar muy pero muy lindo. Así que vamos a ponernos en orden. Vamos a ponernos en orden. Hoy es martes, ¿estamos todos de acuerdo que es martes? Sí, entonces el sorteo del cine todavía no arrancó, por suerte. Porque tenemos ya entradas para sortear del espectáculo que va a dar Marta Gómez este jueves en el Teatro Municipal Trinidad Guevara. Préstenme atención, así no hacemos lío con los sorteos. Por un lado, entradas para Marta Gómez este jueves 1 de octubre en el Teatro Municipal Trinidad Guevara. Las entradas se van hoy mismo para que no hagamos lío. Se van hoy mismo. Hoy se van las entradas para Marta Gómez. Si alguien se quiere anotar todavía, 319514. Me aclaran, hola, me quiero anotar para el sorteo de Marta Gómez. Y se anotan. Hoy al mediodía anuncio ganador o ganadora de esas entradas. Un par de entradas para ir a ver a Marta Gómez este jueves 1 de octubre en el Teatro Municipal Trinidad Guevara. Y aparte, lanzamos sorteo para entradas para ir a ver a Origen Luján, que es el 24 de octubre. Falta. Pero ya lanzamos sorteo para entradas para Origen Luján. Así que, si se van a anotar al sorteo, y aclaro también, sorteo para el cine arranca el jueves. No sé si Chefino lo adelantará o lo arrancará mañana, pero sorteo de entradas para el cine todavía no. Por ahora tenemos sorteo de Marta Gómez, que se van hoy, porque es el jueves, y sorteo para Origen Luján, que es dentro de un mes, pero ya estamos anotando. Así que me mandan al 319514 aclarándome a qué sorteo se anotan. Si al sorteo de Marta Gómez o al sorteo de Origen Luján. Me aclaran para no hacer lío. 4 minutitos faltan para las 10 de la mañana. Ay, ¿cómo anda la mañanita por allá? ¿Cómo anda la mañanita por esos lados? Fresquita, ventosa, pero agradable. Dicen que la tarde va a estar lindo, que va a ir despejando. ¿Qué sé yo? Capaz que este viento se está llevando las nubes y a la tarde sale el sol. Andá a saber. Mañana sí prometen un día muy lindo, ¿eh? Así que iremos poniéndole las fichas a eso. Nos ponemos en marcha y no se puede poner en marcha uno sin el mate. Así que yo ya me voy a poner la pava. Dale. 2, 3, 4.

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1: La Cooperativa Eléctrica Sección Servicios Funerarios da cuenta del fallecimiento de Alberto Ramón Ascensos, a los 83 años, con domicilio en Luján, velatorio en Sala 3, sepelio 9 y 10, en el cementerio Parque Los Pinos. José Luis Zamora, tenía 80 años, vivía en la ciudad, sin velatorio, sepelio a la hora 10 y 10 de la mañana, en el cementerio municipal. Oscar Horacio Ledesma, murió a los 81 años, domiciliado en Luján, velatorio en sala número 1, sepelio 11 y 10, en el cementerio municipal.
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3: Edunlu prorrogó la convocatoria para la publicación de obras originales. 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

10 minutitos por acá, van pasando de las 10 de la mañana. Bueno, dale, arriba, están todos un poco dormidos. ¿Qué es el clima? ¿Qué es el frío? ¿Qué es el viento? ¿Es el día nublado? Dale, dale, a ponerle energía a la mañanita, que tenemos sorteitos, que tenemos entradas. El jueves, Marta Gómez en el Teatro Municipal Trinidad Guevara, y ahí se van a estar yendo dos entradas. Un ganador o ganadora se va a ir acompañado al teatro este jueves. Así que, pero obviamente que para Origen Luján ya estamos anotando, así que aclárenme bien a cuál se anota. Se lanzó, porque ahora, miren que venimos temporada de peregrinaciones y este año culmina la temporada de peregrinaciones con la visita del Papa, que va a ser, pero va a superar y con creces todas las peregrinaciones habitualmente en Luján. Y en ese sentido, pensando en ese 11 de noviembre y en la cantidad de personas que van a venir a Luján en esa jornada, que se espera, no sé, 2 millones de personas, hablan de esos números. De hecho, el otro día se armó bastante revuelo porque el intendente, en una nota con Rolando Graña, dijo que vamos a estar 3 o 4 días sin señal de teléfono. Y ya empezaron algunos en los comentarios, que eran, la verdad, increíbles, respecto a que no se está haciendo nada, que no se está organizando nada. Chicos, hay 2 millones de personas en un mismo lugar. Yo no sé si tienen alguien del otro lado alguna experiencia en ciudades que reciben muchísima cantidad de personas en un mismo momento. A mí me ha pasado, por ejemplo, yo cada vez que he ido a un recital del Indio Solari, no tenía señal de teléfono. Claro, el último, por ejemplo, fueron 400.000 personas, 400.000. 400.000 personas en Olavarría, fue el último recital del Indio. El último recital que dio el Indio, por lo tanto, el último recital al que yo fui, 400.000 personas en Olavarría, no teníamos señal de teléfono. No teníamos. Porque habitualmente Olavarría, yo no sé cuántos habitantes tiene Olavarría, pero debe tener 3 o 4 veces menos. Entonces, las antenas de telefonía se colapsan completamente. Se saturan, se colapsan. Y algunos comentarios eran onda, pero no se está haciendo nada para solucionarlo. ¿Qué vas a pedir a las empresas de telefonía? ¿Que te instalen una antena para esos días? No, no sucede, no va a pasar. No va a pasar. A mí me pasa que yo eso ya me lo imaginaba por la cuestión de esto, de tener la experiencia de los recitales. Imagínense, con 400.000 personas colapsaron todas las antenas en Olavarría. Imagínense 5 veces más ese número de personas. 5 veces más, mira, Olavarría tiene 111.000 habitantes. Fuimos 400.000 ese día. Aparte de los 100.000 que ya viven ahí. Éramos medio palo de personas. Obviamente que las antenas se saturan. Multiplica ese número por 4. Obviamente que no va a haber señal de teléfono. Ahora, si no va a haber señal de teléfono solamente en la zona histórico-basilical, si no va a haber señal de teléfono en la zona histórico-basilical más el centro, si no va a haber señal de teléfono en todo Luján, si en las localidades va a haber, bueno, eso no hay forma de saberlo, no hay ninguna manera de saberlo, porque hasta que no colapsan las antenas, uno no sabe qué tanto van a colapsar, ¿no? ¿Se entiende? ¿Se entiende? El radio de cobertura en las antenas de teléfono no se sabe hasta que no colapsan cuánto abarca. Y hay una realidad. Pasa con, si tenés Claro, pasa si tenés Movistar, pasa si tenés personal, no tampoco ni por la compañía. De hecho, acá lo estábamos pensando, cómo manejarnos esos días acá en la radio respecto al trabajo y demás, y las notas telefónicas. Bueno, obviamente que el internet de los domicilios sí va a funcionar, porque la mayoría de nosotros tenemos internet por fibra óptica. La fibra óptica no colapsa, porque viene por cable, justamente. Entonces, internet en los domicilios va a haber. El WhatsApp va a andar. Sí, el WhatsApp va a andar en los domicilios.
lo que no va a andar seguramente es la internet de telefonía móvil. Si uno está en la calle, no le va a andar el... Bueno, y no se sabe si va a ser, como dijo el intendente, 3 o 4 días antes, si va a ser el día anterior, si va a ser ese mismo día, si van a ser un par de horas, si van a ser un... No se sabe, porque eso, hasta que las antenas no empiezan a colapsar, no hay forma de saberlo. Y no hay forma de preverlo y no hay forma de hacer algo previamente. O sea, sí, lo que dijo el intendente, que encima empezaron a decirle de todo en redes, porque el intendente en un momento dijo, no hay forma de impedir que las antenas no colapsen a menos que se haga una obra especial para eso, cosa que no va a pasar, cosa que no es el caso. Que no es el caso, no están haciendo nada. No, no, es que ese tipo de obras de sumar antenas las tienen que hacer las empresas de telefonía. No van a poner antenas por un día, por un caso particular. Se saturan, se colapsan, listo, punto. A otra cosa. Habrá que... Y al que le moleste, bueno, a ver, son las consecuencias de vivir en una ciudad que es punto neurálgico de la fe católica. Qué sé yo, tampoco hay gente que no le gustan las peregrinaciones, hay gente que no le gustan los peregrinos, hay gente que no le gusta que venga el Papa el 11 de noviembre porque va a ser un caos en un montón de aspectos. Bueno, consecuencias de vivir en el punto neurálgico más importante de la fe católica prácticamente de Latinoamérica. Nos toca, es lo que toca. Para mucha gente es una bendición que en su ciudad venga el Papa y para mucha gente es molesto. Bueno. Si vivís en una ciudad que es punto neurálgico de algo tan importante, bueno, pasa, es una sola vez, chicos, tampoco seamos tan... Y se me fue el horario, pero les iba a contar una iniciativa que se viene respecto a eso. Ahora les cuento. Anotame para todo, dice Ruli por acá. Hola, Romina. Uy, Caro, buen día. Bueno, estás anotado ya para... Ruli, estás anotado para el de Marta Gómez, te anoto para el de Los Chicos de Origen. ¡Buenos días! Llegó la alegría de este programa, dice Carmen. Toma. ¿Cómo anda el nene? ¿Cómo anda esa visita? Está como para quedarse adentro. Buen día, buen martes, me dice Tati y me manda una foto de su gato que está ahí como diciendo yo no salgo con este día espantoso. Buen día a las dos mujeres y a la niña Agustinita. Déjale el... ¿qué sé? Dejale al gran brujo, si querés, Caro, pasá a las Azúcar Moreno, devórame otro... Mirá el tema que pide. Devórame otra vez de las Azúcar Moreno, en honor a Sol Moreno. La estafadora. Está bien, cachito, está bien. Bien. 10:20 de la mañana. Ahora les sigo contando más cosas que se van pensando de a poquito. Ya estamos casi un poquito más de un mes de la llegada del Papa. Y se van definiendo algunas cuestiones y se van pensando en otras para tener en cuenta.

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mensajitos que van llegando por acá. Buen día, Romy. Anotame, dice Dani. Ay, Dani, ¿a qué sorteo te anoto? Ya empezamos mal. Dale, aclárenme a qué sorteo. Insisto, estoy al mismo tiempo. Tengo sorteo de entradas para Marta Gómez, que se presenta este jueves en el Teatro Municipal Trinidad Guevara. Y también tengo, ya con mucho tiempo de anticipación, sorteo de entradas para Origen Luján, que está el 24 de octubre también en el teatro. Ay, me aclaran a qué se anotan. Me abandonó, dice Carmen. Me abandonó. Corrió a la costa a visitar a otros familiares. De haber sabido, le habría puesto azúcar a la nafta del auto. ¿Qué hija de... ¡Ay, qué hija de mil! ¿Qué dice? Sacando la política de lado, dice Carmen, lo que molesta del intendente es que a los lujanenses no nos da una idea certera de cómo hacer en caso de urgencia al hospital, qué calles estarán transitables y varias cosas cotidianas. Ya, igual, pará, Carmen, ahora te digo, ya sabemos que vivir en un lugar que suele tener acontecimientos grandes, para la realidad es que hay que trabajar una rutina, lo básico debemos hacerlo. Acá seguramente habrá acampe varios días, no es lo mismo peregrinaciones que desconcentran casi al instante. La sensación que molesta, y mucho, que se está organizando para los que llegan y no para los que evitamos. Si él hablara sobre eso, todos nos adelantaríamos con tiempo y así poder organizarnos. Igual, Carmen, te digo algo, pará, respecto a eso. Primero, yo sé, porque conozco de buena fuente y de primera mano, que todavía se están llevando adelante reuniones para definir un montón de las cosas que vos me estás diciendo. Falta, yo entiendo que para muchos quieren saber con anticipación. A ver, yo soy una persona absolutamente ansiosa. Soy recontra ansiosa para un montón de cosas. Para la vida cotidiana soy ansiosa. Yo quiero saber cómo va a ser mi año que viene, por ejemplo. Agustina me cambia de jardín y yo ya quiero detalles, porque quiero organizarme y es el año que viene. Yo soy una persona absolutamente ansiosa. Pero, uno dice, 3 meses de organización la visita del Papa. Sí, pero te juro que para todo lo que hay que organizar, no es mucho, ¿eh? Y además, hay una cuestión. En muchas cuestiones, el gobierno municipal... Te diría que en casi todas las cuestiones del gobierno municipal, ni siquiera toma decisiones. Primero hay que respetar el protocolo que manda el Vaticano. O sea, el Vaticano tiene una serie de requisitos y protocolos que hay que cumplir y punto. En respecto a seguridad, a cuestiones sanitarias, a cuestiones de organización, a cuestiones de bla, bla, bla, bla, bla. Después pasa a la órbita de nación. ¿Qué decide Nación respecto a los márgenes que tiene para decidir? ¿Cómo lo aplica? Después provincia y después el municipio casi que acata y nada más. Y lo sé, Carmen, porque lo conozco de primera mano, que hasta el día de hoy se están llevando todavía reuniones para definir un montón de cosas. O sea, un montón de esas cosas que vos decís no están definidas todavía. Obviamente que falta 1 mes y medio. Obviamente que se van a informar qué calles van a estar cortadas, se van a informar qué lugares van a estar prohibidos de circular, qué lugares no se va a poder andar en auto, cómo se va a hacer toda la logística. Todo eso se va a informar, pero con 1 mes y medio no se puede, no hay forma de que te lo informen, porque todavía no se definieron un montón de cosas. Se está laburando mucho en ese sentido, en cuestiones de, bueno, cómo perjudicar lo menos posible al habitante de Luján dentro de los marcos que te permite el protocolo episcopal. Bueno, pero dentro de esos márgenes tomar decisiones. Se están llevando adelante reuniones. La semana pasada hubo una muy importante entre funcionarios municipales.

con funcionarios de la provincia de Buenos Aires, porque también eso, se están llevando adelante sus reuniones correspondientes. Como va a estar en tres distritos, o sea, va a estar en CABA, va a estar en Córdoba y va a estar en Luján, el jefe de gobierno porteño, Jorge Macri, debe estar con sus reuniones particulares. En Córdoba se deben estar haciendo las reuniones correspondientes y acá en Luján lo mismo. Hay reuniones, hubo una reunión la semana pasada muy importante respecto a este tema. Hay una reunión esta semana también con funcionarios provinciales para ir definiendo este tipo de cuestiones que vos me preguntás, Carmen. ¿Cómo se va a disponer los cortes de tránsito? ¿Cómo se van a disponer la seguridad? ¿Cómo se va a disponer desde cuántos días antes tal cosa? ¿Desde cuántos días antes tal otra? Todo eso se está definiendo todavía. Yo entiendo la ansiedad, porque yo también soy ansiosa en esas cosas, pero falta un mes y medio todavía. Falta un mes y medio. Hay cosas que se pueden ir imaginando, que uno las puede imaginar. Esto, van a colapsar las líneas telefónicas. Uno se lo puede imaginar, sí. Ahora, ¿podés saber cuántos días, cuánto antes, en qué perímetro, en qué radio se van a colapsar las líneas telefónicas? No, ni idea. Porque eso hasta que no colapsen no lo podés saber. No hay forma de preverlo. Y tampoco le podés pedir a la empresa de telefonía que te instale una antena provisoria por un par de... No. Muchas cosas se van definiendo en estos días. Ahí están todos a contrarreloj corriendo para definir cosas. Y se van a informar, obvio que se van a informar, pero falta. La realidad es que falta todavía. ¿Es un acontecimiento único? Sí, es un acontecimiento único, es un acontecimiento muy distinto, es un acontecimiento que, si bien Luján tiene experiencia en peregrinaciones multitudinarias y puede afrontarlo, es un desafío, porque nunca, no es algo que haya pasado. Uno dice, la visita del Papa en el 82. No. No, porque hubo una diferencia muy grande de la visita de Juan Pablo II. Juan Pablo II vino casi que de último momento. Se armó todo el protocolo y demás, y qué sé yo, pero fue una visita prácticamente de último momento. Entonces, un montón de personas que viven en el interior o que viven en otros lados no hicieron a tiempo de venir al saber que venía el Papa. Si vos te enterás hoy que el viernes viene el Papa, no te podés tomar un bondi desde Catamarca. Ahora, habiéndolo avisado con 3 meses de anticipación, muchas diócesis en distintas partes del país ya están organizando bondi para venir, no digo todos a Luján, también hay muchos que vienen al encuentro de jóvenes que va a ser en Plaza San Martín, en la Plaza de los Españoles, en Capital, hay un montón de personas, qué sé yo, va a visitar el Cotolengo, que creo que queda en territorio porteño, el Cotolengo que lo viste al día siguiente que llega. Bueno, muchas personas que trabajan en discapacidad en todo el país intentan viajar para poder también mostrar, plantearle sus problemáticas en el interior. Cuando visite el penal también va a haber capaz que directivos de otros penales del país que van a venir. Bueno, en Córdoba también hay un montón de personas que van a ir a Córdoba en vez de venir a Luján porque les queda más cerca, pero la realidad es que avisándolo con 3 meses de anticipación, lo que le permite también es que un montón de personas se organicen para venir, cosa que no pasó cuando vino Juan Pablo II. Cuando vino Juan Pablo II, primero que era otro mundo, otro país, otras comunicaciones, no, internet no era tan masivo, la gente por ahí se enteraba con menos anticipación, no había tantas comunicaciones, no había tanto medio de transporte, no había tanto como hay hoy. Hoy en día la realidad es que, si el poder económico te lo permite, te tomas un avión desde Jujuy y en 2 horas estás acá. Cosa que por ahí en los 80, cuando vino Juan Pablo II, no pasaba. Sacarte un pasaje de avión era carísimo. Hoy en día lo tarjeteás, qué sé yo, y te venís desde Jujuy hasta acá por 2 horitas o 3. Hoy es todo más fácil, pero también permite que una visita que se programa 3 meses antes y se anuncia 3 meses antes, un montón de gente que vive en el interior del país pueda pedirse vacaciones, pedirse unos días de laburo, tomarse un avión y venirse, salir en un bondi 4 días antes y venir. Por eso se espera muchísima más gente que en la visita de Juan Pablo. Y al esperarse mucha más gente, tenés un desafío mucho más grande de organización. También tener 3 meses antes también te permite, obviamente, prever un montón de cosas y te ayuda a tener tiempo para organizar. Pero también es una realidad, se espera que sea mucho más masivo que la visita de Juan Pablo II. Por esto, por el tiempo
con el que se anunció la visita. Claro, ese es el punto. Vos y varios por su trabajo pueden saber más, pero los que no estamos a la deriva. Está bien, Carmen, pero yo sé más porque estoy metida en el tema, porque por mi laburo sé más, pero no porque yo sepa algo que ustedes no pueden saber, ¿me entendés? Lo van a anunciar, obviamente que a la comunidad se le va a avisar, pero no con un mes y medio de anticipación. Pues también es como todo. En un primer momento se había previsto que el helicóptero baje en Villa Maristas, ¿no? Después vino la comitiva del Vaticano y dijo, no, en Villa Maristas no. No sé cuál fue el motivo. Si porque Villa Maristas se va a utilizar para que duerman los hermanos maristas del resto del país, porque también hay un tema. Villa Maristas se va a usar seguramente para que pernocten las comunidades marianas que vienen de otros lados, qué sé yo. Bueno, no sé si por una cuestión de seguridad o por una cuestión de logística o por una cuestión de qué, vino el Vaticano y dijo, no, en Villa Maristas no, que el helicóptero baje en tal lado y que el, bueno, entonces vos podés tomar decisiones desde acá, que después te viene el protocolo Vaticano y te dice no. Entonces no se puede anunciarle a la comunidad algo con tanto tiempo de anticipación cuando no lo tenés completamente seguro. Sí, todo lo que vos estás diciendo, él saldría a explicarlo, sería mejor que te regale media horita tu programa y nos calmamos todos. Yo entiendo, Carmen, pero falta, a eso voy. Estaría buenísimo hacer una nota, sí, lo vamos a proponer, estaría re bueno hacer una nota con el intendente respecto a esto, o con algún funcionario del área. Pero insisto, Carmen, si yo le digo al intendente que se venga un día y hacemos una nota para despejar todas las dudas, lo más probable es que Voto me diga, no tengo respuesta a todo lo que me vas a preguntar todavía. Hay un montón de cosas que todavía no se definieron. Esperemos más adelante. Esperemos un poquito más a tener todo definido y ahí respondemos todas las preguntas que vos quieras. Carmen, ¿vos te pensás que Voto tiene ganas de que todo el mundo lo esté diciendo que no hay definiciones? Él le encantaría tener todo definido, pero en este caso el municipio de Luján es el último que mete la cuchara. En un montón de cosas tiene que aceptar y punto. Porque el protocolo, porque el no sé qué, porque el no sé cuánto. Es como cuando viene un presidente, qué sé yo, cuando venía, en su momento cuando venía Cristina, cuando vino Macri, creo que hasta Alberto, ya ni me acuerdo, creo que Alberto sí, se hacían los Tedeum acá en la Basílica de Luján. Ya Milei no lo hacía, los Tedeum en la catedral, gracias. Milei iba a los Tedeum en la catedral, pero creo que hasta, no me acuerdo si Macri o hasta Alberto venían acá a la Basílica de Luján con los hacer los Tedeum. El municipio se tenía que acoplar a protocolo de presidencia de la nación. Te dicen, no, el presidente entra por acá, el presidente tiene acá hay un vallado, acá hay no sé qué. No decide mucho el municipio cuando tenés protocolos que corresponden a estratos más altos. Bueno, imagínate, con la visita de un presidente viene protocolo o ceremonial de presidencia y te dice qué es lo que vos tenés que hacer. Imagínate con un papa, que viene el Vaticano. Entonces, si yo le propusiera a Voto, hagamos una nota la semana que viene, Voto me va a decir, no tengo respuestas a todo todavía. Muchas cosas se están definiendo. Yo entiendo la ansiedad de Carmen, pero falta un mes y medio. Aparte, Carmen, te vas a enterar, porque yo voy a hacer rincha pelota con esos temas. Te vas a enterar, porque yo lo voy a comentar 500 veces por día, porque quiero que todos se enteren. Si ya están definidos los cortes de tránsito, si ya están definidos los perímetros de no sé qué, si ya están todo lo que esté definido, yo lo voy a ir contando varias veces, porque me interesa que llegue a prácticamente todo el mundo. Me interesa, que por lo menos a toda la audiencia de la radio, que esté preparada. ¿Cuánto tiempo antes voy a tener la información? Y no sé, seguramente va a ser a cuentagotas de acá hasta el 11 de noviembre. Hola, buen día. ¿Me anotás para el sorteo del 25 de octubre? Sí, Titi, el 24 es. Pero sí. Te digo para que lo tengas en cuenta, Titi, por si tenés el 24 ocupado. Es el 24 de octubre.
Te digo por eso, porque capaz que tenés algún compromiso. Igual ya te anoté, cualquier cosa avísame. Con respecto al tema del Papa, ya dije que estoy desmotivada, pero me pregunto, viviendo en Luján, ¿no tendría que vivir la experiencia? Y siendo cristiana con gran predisposición solidaria, me pregunto, ¿no debería colaborar donde me toque? Me ayudan a decidir. Carmen tiene dudas del cronograma. Yo de mi participación. Voto debe estar perdido como yo. No debe estar. Y Carmen dice, no debe estar perdido el intendente. El intendente no debe estar perdido. Pero hasta créeme que seguramente Voto debe estar haciendo preguntas a provincia y a Nación, no, porque no hay diálogo con Nación. Pero, claro, lo excede. E incluso Voto debe estar preguntando cosas en provincia. En Nación no, porque no hay diálogo. Y a la curia, que no le deben dar respuesta todavía, ¿viste? Y Voto debe decir, pero respondeme, ¿qué hago con esto? Bueno, también eso. Titi, yo qué sé, no sé qué decirte. No sé qué decirte respecto a tu participación. Creo que cada uno, cómo lo vaya viviendo, qué sé yo. Hay gente que lo ve como una bendición, que venga el Papa y puedan verlo de cerca, y hay gente que le da exactamente igual. Y bueno, ahora, si te haces la pregunta, Titi, es porque tanto lo mismo no te da. Digo, yo no entiendo mucho de fe y de qué sé yo, pero si te estás haciendo la pregunta, Titi, es porque capaz tanto no te da lo mismo. Hola, Romy, ¿me notas para las entradas de origen? Sí, obviamente, Grisel. Buen día. ¿El 911 funcionará en esas fechas? Yo qué decirte, Carlos. ¿Qué decirte? Mirá, te doy una alternativa, Carlos. Si las líneas colapsan, y no, el 911 capaz que no anda, porque es línea telefónica. Ahora, la aplicación Luján, ya te digo cómo se llama. Luján Alerta 24, que yo la tengo instalada en el celu. La aplicación Luján Alerta 24 funciona por internet, no funciona por línea telefónica. Y vos ahí, en la aplicación de Luján Alerta 24, tenés tres botones, es muy fácil de usar. Mirá, te voy a mandar una foto de lo que es la aplicación. Es muy intuitiva y es muy fácil de usar. Mirá, vos entrás y en el celular tenés tres botones. Uno para llamar a la ambulancia, otro para llamar a los bomberos y otro para llamar a la policía. Y como esa aplicación está directamente vinculada con el COM, con el Centro Operativo de Monitoreo, y funciona con internet, o sea, mientras vos tengas internet en tu casa, Wi-Fi, en el COM obviamente que hay internet, y hay internet por fibra óptica, el mensaje va a llegar. O sea, vos apretás el botón de policía y la alerta le llega al COM. Esa es una buena opción, porque si no andan las líneas telefónicas, internet de los domicilios sí va a andar. Ponele, acá nosotros tenemos Copenet por fibra óptica. Y bueno, la fibra óptica anda, no se colapsa la fibra óptica, pues son cables, no es antena, no es aire. Entonces, listo, no se colapsa, listo, la aplicación Luján Alerta 24 va a andar. Buen dato, dice Carlos. Sí, Carlos, está bueno porque yo no lo había pensado, ojo. Ven que está bueno este tipo de charlas porque muchos aportan cosas. Yo no lo había pensado eso, Carlos. No lo había tenido en cuenta, de que si no andan los teléfonos, yo, bueno, no andan los teléfonos, no tenés que charlar con tu vieja ese día. Pero, claro, yo no había pensado en eso, bomberos, ambulancia, no, policía. Bueno, una buena alternativa es la aplicación Luján Alerta 24. Instálensela. De por sí está buena tenerla siempre, ¿eh? Pregunta, dice Silvio, ¿dónde vive Carmen que está tan preocupada? Buen día, Romy. No, creo que Carmen lo que le debe preocupar es el trabajo. No sé dónde vive, pero si no me equivoco, trabaja en Carlos Ken. Bueno, va a ser medio caótico, sí, claro. Capaz que es por eso más el tema. Carmen, con todo el respeto que te mereces, dice Cachito,
hay que esperar un poco, el intendente va a hacer lo que corresponda y algo más. Abrazo, Carmen. Yo creo que el tema es el tiempo. Falta un mes y medio, que para muchos puede ser poco, pero para cuestiones organizativas están todos corriendo. Por eso digo que debe estar perdido él en el último eslabón de la cadena de decisiones. Y bueno, sí. Sí, porque esto lo excede absolutamente el municipio de Luján. Esto te excede absolutamente. Y también tampoco es una cosa que el intendente pueda decir, ah, bueno, no hinchen. Primero porque, a ver, el intendente es católico y tiene una fe muy grande y para él es un enorme orgullo que venga el Papa. Pero podemos poner que el intendente no fuera católico. Bueno, vos tampoco como intendente tenés el poder de decisión sobre que tenés una emplazada la basílica más importante de Latinoamérica. Bueno, hubiese sido intendente de otra localidad. Claro, o sea, así como muchos no habrán elegido nacer en la ciudad de la fe, bueno, es lo que tocó. Ay, a muchos les parecerá una bendición y para otros les parecerá una rotura de terlipes. Y bueno, pero es lo que pasa. Qué sé yo, le debe pasar lo mismo a la gente que vive en Cosquín, ¿no? La mayoría de la gente dice, qué lindo, vivo en Cosquín, el festival de folclore más grande del país. Y alguno que no le gusta el folclore, dirá, qué gana de romperla. Se me llena de gente un mes entero, el pueblo no se puede andar, no se puede circular, no puedo andar por la calle, todo el mundo... Y bueno, naciste en Cosquín, amigo, mudate si no te gusta el folclore. A ver, le debe pasar a mucha gente eso, en distintos puntos del país, cuando sos sede o de un evento tan importante... Yo, capaz que hay algún cosquinense, ¿cómo es el gentilicio de Cosquín? Algún cosquinense que no le gusta el folclore y le rompa soberanamente todos los años que el pueblo se le llene de turistas. Si qué gana de joder, no se puede circular. Pues yo estuve en Cosquín y no podés andar. Y me imagino que, sí, pero es lindo porque yo fui con la experiencia, pero imagino el que vive en Cosquín y labura en la AFIP de Cosquín. O sea, que ni siquiera le viene bien económicamente que se llene el pueblo de gente. Y dice, yo laburo en el Banco Provincia de Cosquín. ¿Qué me importa el folclore y toda esta gente? Y bueno, pues naciste en Cosquín, amigo, qué sé yo. Te toca. Y a nosotros nos tocó nacer en una ciudad donde tenemos la basílica más importante de Latinoamérica. Y bueno. Ojo, si me anoto, quizás me manden a cualquier parte. No es con el fin de estar en primera fila, sino por ser parte de este acontecimiento, dice Titi. Ah, sí, hay una prescripción para voluntarios. Hay una prescripción para voluntarios. Se necesitan aproximadamente 10.000 voluntarios para este gran evento que tendrá nuestra ciudad, alrededor de 6.000 inscriptos. Por ese motivo es importante seguir sumando. Sabemos que prestaremos un servicio muy importante, aunque quizás no podamos ver al Papa, dependiendo de dónde nos convoquen. Nosotros sabemos que lo importante es que el servicio aunque no seamos protagonistas, por eso los invitamos, no solamente a anotarse, sino también a invitar a otras personas de entre 18 y 65 años para que lo hagan. Muchas gracias, que tengan un descanso reparador. Esto le mandaban a Titi con la convocatoria para voluntarios. Claro, sí, Titi, es que, claro, también es eso de como el granito de arena, que en qué poder colaborar. Buen día, Romina, ¿me lo pasás a mí también? Dice Elisa. ¿Qué cosa? Si le paso... Ah, lo de la aplicación, sí. No, pero le mostraba a Carlos lo sencilla que era de usar. No le pasé nada, ni para descargarlo, ni nada. Le mostré una foto de que la aplicación, por ahí para muchos que crean que usar una aplicación es difícil, o dicen, no, capaz que yo no la sé usar. No, es así de sencilla. Vos entrás a la aplicación y tenés tres botones. Uno verde que es para la ambulancia, uno rojo que es para los bomberos y uno azul que es para la policía. O sea, es súper intuitiva de usar una vez que la instalaste, que por ahí te lo puede hacer un familiar, te lo puede hacer un alguien que sepa. Una vez que lo instalás, le pones tus datos, creo que tenés que escanear el DNI, me parece. Una vez que la tenés andando, es así. Vos la abrís y tenés tres botones para llamar a la emergencia que haga falta. Hola, ya se colapsaron las líneas. Ay, ¿cómo me anoto ahora para Origen Luján? Hola, dice Gustavo Lerrera. No, Gustavo, calmate. Falta un mes. Un mes y pico falta. Pone un buen tema para levantar la mañana, dice Carlos. Sí, cómo no.
Vivo por hostería y trabajo en Carlos Ken, dice Carmen, y por el aeroclub, y no solo pienso en mí, hay personas que no tienen movilidad en caso de urgencia, personas que tienen hijos sin nadie que los pueda cuidar, y repito, es sabido que vivimos en una ciudad turística, pero semejante masa de gente será imposible para todos. Sí, pero queda, ¿hay otra opción, Carmen? Digo, ¿hay otra opción? Tampoco podés rechazar la visita del Papa, de ninguna manera. Ni siquiera el intendente tiene potestad de hacer eso. Primero, que creo que Voto no lo haría, porque él es católico y le significa mucho. No lo haría. Pero ponele que tenés un intendente que, qué sé yo, tampoco lo puede hacer, porque vos no sos dueño de la basílica. No, vos no sos dueño de Luján, sos el intendente. No sos dueño de decidir. La basílica es la basílica, es de todos los católicos, por así decirlo, todos los cristianos. Entonces, no podés. Si supiera otra opción, no sería doméstica, dice Carmen. Bueno, es que no la hay, Carmen. No la hay. Punto. Te tocó. Tocó. Entonces hay que hacer lo mejor que se pueda. Yo agradezco que, así como Voto demostró en estos últimos 7 años que no es una persona que se deje estar o que deje que las cosas sucedan, sino que es respetuosamente con el intendente, lo digo, tiene hormigas en el donde no le da el sol, es con todo el respeto que el intendente se merece, es una persona muy inquieta que labura. Bueno, agradezco que por lo menos nos toque un intendente que se pone las, que qué sé yo, que dentro de las posibilidades que él tiene en esta situación que no puede decidir mucho, deben estar trabajando a full, deben estar, no lo sé, porque lo veo, porque sé que hay reuniones esta semana, hay otra más. Yo estoy feliz de que llegue el Papa, no creo... Yo estoy feliz de que llegue el Papa. No creo en lo que es la Iglesia, pero sí lo vivo como un acontecimiento histórico, como en el 82, que era niña, dice Carmen. Bueno, a ver, esto que decís vos también, Carmen, respecto a si hay una emergencia, respecto a si pasa algo, si hay una urgencia. También en esas reuniones de logística y de organización, también, por ejemplo, deben estar los bomberos, porque los bomberos también tienen un desafío esos días. Bueno, ¿cómo laburás esos días? Pues no podés dejar de atender una emergencia. Bueno, también bomberos debe estar tratando de definir cómo se organizan esos días, cómo laburan esos días, tener un circuito de por dónde agarrar en caso de cómo llegar a cada lugar. Eso también los bomberos deben estar. Y si yo le pregunto seguramente a un montón de bomberos que conozco y tengo cercanía como para preguntarles, si yo les llego a preguntar, che, ¿está todo definido para la llegada del Papa? No, estamos en reuniones, estamos tratando de definir, estamos organizándonos, estamos viendo qué nos va a hacer falta. A ver, eso también... Tampoco deben tener todo definido, pero que están laburando para ver cómo lo hacen, seguro, seguro. Che, ¿cuánto pagan por ser voluntario? Dice Ruli. Voluntario, Ruli, voluntario. Googleá la palabra voluntario. Gracias, dice Elisa, no, por favor. Buen día, Romy Carito, una hermosa terzaveira para toda la Luján, dice por acá Sergio. Yo hoy vine a traer la discordia. Ah, dice que la basílica más importante de América Latina está tercera, porque primero está la de Guadalupe de México, después la parecida de Brasil y después la de Luján. Mira, Sergio. Mira. Para que te des una idea de lo importante que es Luján como ciudad de la fe... Primero que se llama Ciudad de la Fe. Para que te des una idea, googleate, Sergio, que es la comunidad Lubiv. La comunidad Lubiv de monjas tiene una sede por continente. No por país. Tiene una sede por continente. ¿Dónde está la de América Latina? Acá en Luján. El Lubiv de América Latina está acá en Luján. No está en Brasil ni está en México. Está en Luján. Para que te des una idea, hay una sede, un restaurante por continente. Está acá en Luján. Aclaré del primer mensaje que no hablo de política. Hoy le toca a Voto. No, yo estoy de acuerdo, Carmen, con eso. Sí, sí, sí. Hoy le toca a Voto. Si hubiera otro, yo me haría las mismas preguntas. Sí, Carmen, si hubiera otro, yo me haría más preguntas todavía.
créeme. Porque con algunas gestiones anteriores que se levanta, que entraban a laburar a las 11 de la mañana y se iban a las 2 de la tarde, y ahí me preocuparía más. Porque sé que muchas cosas no se pueden resolver en jornadas de laburo de 3 horas por día. Pero bueno, sí, le toca voto. Si hubiera otro, le tocaría otro. Algunos de los que ya estuvieron, y me preocuparía más si estuviera en manos de ellos la organización de Luján, la logística de Luján. Tienen que tener las salitas abiertas las 24 horas. Fua, sigo pensando, así dejo de ser doméstica, dice Carmen. Ahí va. Carmen a la mesa política de decisiones. No, sí, eso también debe ser, sí, seguro. Me identificás, dice Titi. Foto de cuando vino Juan Pablo II. Cariños a Sergio. Ahí estás vos, Titi. Me identificás. A ver. La que va en la camilla, Titi. ¿Vos sos la que está en la camilla acostada? Ay, no te ubico, Titi. No sé cuál sos. No. Vótenme, no los voy a defraudar. Carmen 2027. Ay, Dios. Una cosa que puedo decir, la ciudad de Luján es mil veces más hermosa que la Aparecida, dice Sergio por acá. A ver, ¿qué hice? Ay, no entiendo, Cachito, ¿a qué te referís con esto? En otras manifestaciones existieron los mismos inconvenientes. Si tu empleador es piola, no te va a sancionar. Bueno, a ver. Sí, no sé qué tan rigurosos sean. A ver, contemplar también eso, que la movilidad no va a ser fácil esos días. En esos días habría que avisar a los peregrinos que traigan efectivo para realizar los pagos. Bueno, también es eso. Seguramente colapsan las aplicaciones para pagar, claro, para hacer una transferencia, para... Sí. Bueno, de hecho, la Municipalidad de Luján está haciendo, que ya se los conté la semana pasada, toda una plataforma donde cada uno de los de las personas que tengan lugares para alquilar, para que se hospeden los peregrinos, ya sea un campo para que pongan carpas, o ya sea una habitación, ya sea una casa, ya sea un departamento, todos los que tengan cosas para alquilar, los pongan en una plataforma, porque la municipalidad va a canalizar ese tipo de comunicaciones, y obviamente que se pague antes de llegar, porque una vez acá, para mí las transferencias no van a andar. Hola Sergio, escuchá, la de Pelete la puedo aceptar, la de la Basílica no, la de Luján es más grande que la Aparecida, dice Gustavo el Herrero. Mira, te da Pelé, pero no la Basílica. ¿Cómo estoy? Dice Carlos. Sí, Carlos, la verdad que sí, mirá, un montón de cosas a las que yo no había pensado todavía. ¿Cómo está? Está reafilado, Carlos, está reafilado. Llámenlo a Carlos para preguntar, súmenlo a Carlos a la mesa política de organización. Pasaron nada más que 45 años, soy la que lleva la camilla. Ah, pero estás con la cabeza gacha, por eso no te veo el rostro, Titi. Mirá, qué bien. Qué lindo recuerdo. Bueno, che, estoy pasado de horario. 5 minutos pasan de las 11 de la mañana. Voy a armarme el mate y ya vengo.

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11:20 de la mañanita. Gracias, Caro, dice Cachito por acá, por el tema de las azúcar moreno. No, la Basílica de Aparecida parece una ciudad. Es gigante, dice Sergio por acá. No conozco. Pero lo más importante es la fe, dice Sergio. Sí, sí, sí. Y Luján es la ciudad de la fe. Así que, para bien y para mal. Para el que le gusta y para el que no. Luján es la ciudad de la fe. Chicos, falta un montón. No se desesperen, no enloquezcan. Y aparte, tengan en cuenta algo. Ustedes tienen el beneficio de ser oyentes de esta emisora. Y yo me la paso dándoles información, apenas tengo, de organización, de logística, de cortes, de esto, del otro. Un montón de ustedes se enteran por la radio, por suerte, por Primera Mañana, por Te Hacemos la Segunda, de las cosas que se van definiendo. Bueno, se van a enterar, se van a enterar. No se preocupen, se van a enterar. Falta, falta. Lo que todavía no se difunde es porque todavía no está definido todavía. Bueno, falta un mes y pico, falta un mes y 10 días, 11. Falta, falta, no desesperéis. Y se los dice una persona que desespera básicamente todos los días de su vida. Porque tengo el problemita de la ansiedad. Tengo un problemita con la ansiedad. Bueno, se los digo yo, no desesperen. Cálmense, cálmense. Lo que sí es importante, si usted tiene algún conocido, algún amigo, algún familiar que va a venir para la visita del Papa... Bueno, que lo ideal es, antes de venir, entren a la página de la municipalidad. Entren, recomiéndenle a todos los conocidos que tengan en ese sentido, recomendarles que entren a la página de la municipalidad, porque ahí está todo, apenas se van definiendo las cosas, se van subiendo ahí. Ya sea respecto a dónde estacionar el auto cuando lleguen, respecto a dónde se pueden alojar o dónde va a haber lugares de camping. Todo eso va a estar en la página de la municipalidad. De hecho, ustedes entran, a ver si ya se habilitó. Entran en la página de la municipalidad y dónde está. No estará el... No. Bueno, pero acá obviamente que van a poner toda una sección que tiene que ver con eso. Sitios de interés, bla, bla, bla, teatro, centro histórico. Bueno, acá hay un montón de información. Incluso el que viene a Luján para visitar cosas que se pueden hacer. Está bastante linda. Y ahí van a tener toda la información. Todo respecto a... dónde pueden estacionar, dónde pueden alojarse, dónde todo eso, todo está ahí. Todo va a estar canalizado en la página de la municipalidad. Y es la mejor forma porque así no vienen a la deriva. Vienen ya con un lugar para estacionar, con un lugar para alojarse, con un itinerario, nada, vienen con todo programadito y no se encuentran sorpresas acá. De hecho, los lugares de estacionamiento para las personas que vengan en auto o en auto, en colectivo, en combi, en camioneta, en lo que sea, lo ideal es entrar a la página de la municipalidad y registrar ahí, porque va a haber estacionamiento que tiene un cobro, el canon de pago de estacionamiento, lo determina la municipalidad. Así no se encuentran con alguien que les quiere cobrar una pavada, con alguien que los mande para cualquier lado. No. Está todo canalizado a través de la página de la Muni para que sea lo más organizado posible. Para los que vivimos acá y para los que llegan. Y si los que llegan vienen organizados, menos lío para los que vivimos acá. O sea, ese es el tema. Mientras más organizado llegue el peregrino, menos lío va a haber para los que vivimos acá. Buen día, Romina. ¿Vos que sabés bastante? No. ¿Los carros santeros tienen permiso para arrastrar los carros por la calle? Y sí, Cristian. Hola, Cristian. Sí, porque las veredas, primero que no te da el ancho y segundo que están todas con desniveles y demás. Y sí, porque cuando termina la jornada tienen que llevar el carro a... Depende si es caja chica o caja grande, a su asociación. Los carros de noche se guardan en las asociaciones. Caja chica en la asociación de caja chica. Caja chica creo que tiene la asociación, el depósito, en la calle 25 de mayo, si no me equivoco. Y caja grande
ahí en calle Francia. Claro, y tienen que llevarlos desde la Plaza Belgrano hasta donde se guardan. No pueden andar por todo, por cualquier lado, tienen un recorrido que hacer, tienen que venir por calle Mitre, doblar en Francia, o sea, el recorrido está estipulado, pero sí, en esas calles sí, porque si no, no hay manera. Si no, ¿cómo haces? No tienen forma de llevarlos de un punto a otro. Sí, sí, es parte de los permisos que tiene la Asociación de Santeros. Aparte no es un carro como un carro de panchos que podés enchufarlo en el tráiler del auto y moverlo. Los tienen que llevar empujándolos. Pero sí, tienen permiso. ¿Por qué? ¿Qué te pasó? ¿Qué te pasó, Cristian? Porque yo estaba esperando una persona con discapacidad y me golpeó la ventanilla y me dijo, correte que tengo que pasar. Los modos de cada uno ya es de cada uno. Ese es el tema también, Cristian. Sí, permiso tienen, pero también los modos quedan la persona. Tampoco ser tan maleducado. Cristian, esto es un tema. Sí, qué sé yo. Yo conozco santeros de toda la vida y tengo familiares que son santeros y son súper amables. Pero bueno, y de hecho en el estatuto del santero tienen que hacer quedar bien a la asociación, digamos, tienen que ser amables y no tienen que... Pero bueno, viste, después cada persona es cada persona. Es todo un tema. Es vivir en sociedad, Cristian. Sí, te entiendo. Bueno, 11:25 de la mañana. Yo, Carito, vamos, ¿estoy bien con los horarios? Bien, perfecto. Vamos avanzando. Cualquier duda que tengan o alguna cosa que quieran plantear en debate, lo que puedo respondo y lo que no, bueno, son cosas que faltan por definir todavía. Pero vamos avanzando. 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Y antes de llegar a Fermín de Torres, mano derecha.

0: Muchas gracias.
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3: Edunlu prorrogó la convocatoria para la publicación de obras originales. La editorial de la Universidad Nacional de Luján informa que la convocatoria para la presentación de textos originales destinados a su publicación en las colecciones Ciencia y Sociedad del Movimiento se extiende hasta el 30 de octubre. La convocatoria invita a presentar propuestas vinculadas con la investigación científica, los debates académicos y de coyuntura, la educación popular, la divulgación científica, la literatura, el patrimonio cultural e institucional, la extensión universitaria, la recuperación del saber popular

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3: Y este tema va dedicado para todos los que alguna vez sufrimos corazón roto.

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1: 11:37 de la mañana, dice por acá Cachito. A esta hora tengo más sed que fe, dice Cachito. está bien, es la hora, Cachito. Qué raro que no apareció Medina. Mirá, sale el sol. ¿Vieron que decían que iba a ser una tarde linda? Sale el solcito. Y eso también le suma la sed a Cachito. Saludos a Manu, Rulo y Tati, dice Cachito por acá. Seguramente van a poner todos los centros de atención médica en todos los barrios y pueblos. Tranqui, Carmen. Ya sabemos que va a ser feriado y nadie te debe sancionar.

Ah, bueno, porque es feriado provincial el 11. Bueno, a ver. A ver. Mensajitos. Ahí estoy al día con. Ah, tengo algún audio para ir escuchando. Bueno, ahora en un cachito nada más. Pero antes de eso, reitero, porque se sumó tarde, estoy anotando para el sorteo de Marta Gómez y estoy anotando para el sorteo de Origen Luján. Me aclaran a cuál se anotan. Lo que les iba a contar respecto a la visita del Papa es que, teniendo en cuenta la cantidad de gente que va a llegar a Luján, la Asociación Civil Lujaneritos, junto con la Municipalidad de Luján y con la Basílica, comenzaron a trabajar en una propuesta para garantizar el cuidado de los perros comunitarios que habitan en la Basílica y en la Plaza Belgrano, es decir, los callejeros que andan por esa zona. La iniciativa busca convocar a vecinos, vecinas y organizaciones que deseen colaborar con el resguardo preventivo de los animales durante el desarrollo del evento. La iniciativa, la propuesta, fue presentada por la Asociación Civil Lujaneritos, que planteó la necesidad de anticiparse a las modificaciones en lo que va a tener que ver con la circulación, los vallados, el movimiento masivo de personas, que podría afectar a los animales que habitualmente permanecen o habitan la zona. La iniciativa comenzó a funcionar con una reunión de trabajo en la que participaron autoridades municipales, representantes de la Basílica y representantes de Lujaneritos, de esta asociación civil, para avanzar en la organización de un dispositivo de cuidado. La idea es contemplar la posibilidad de trasladar temporalmente a los perros comunitarios a hogares de tránsito donde puedan permanecer en condiciones seguras durante aproximadamente 12 días. La idea es que los perros callejeros que están en la zona histórico-basilical tengan un hogar de tránsito durante más o menos 12 días. Una vez finalizado el evento y que se normalice la circulación y que todo esté de vuelta en condiciones normales, se prevé que los animales regresen a sus lugares habituales. Se hace un procedimiento de organización que los permite identificar, que garantiza su restitución y demás. Entonces sería un tránsito de 12 días y después van a volver a su lugar habitual, que es la Plaza Belgrano, que es la Basílica. Son perritos callejeros que están cuidados, que las asociaciones protectoras de animales los cuidan, los castran, los atienden y demás, pero son perros callejeros. Bueno, si alguien puede darles tránsito por 12 días, en el marco de todo este movimiento enorme que va a haber. Se conformó una mesa de trabajo abierta a la participación de asociaciones proteccionistas y de todas las personas que deseen sumarse a la iniciativa. La principal necesidad es contar con familias que puedan ofrecer como hogares de tránsito para recibir temporalmente a los animales. Se convoca a colaborar mediante la donación de alimento balanceado y otros insumos que sean necesarios para el cuidado, ¿no? Aquella persona u organización que esté interesada en participar se pueden comunicar con la Dirección de Zoonosis de la Municipalidad o con la Asociación Civil Lujaneritos. La convocatoria busca reunir voluntades y coordinar esfuerzos para garantizar el bienestar de los perros durante la visita papal. Están los contactos, obviamente, Zoonosis de la Municipalidad. El teléfono de línea es 43 86 46. Teléfono de línea 438646. Tiene un WhatsApp también, Zoonosis, que es 2323-517769, 517769. O la Asociación Civil Lujaneritos, el WhatsApp es 2323-538038, 538038. Me lo piden, si lo quieren, se los paso por privado. Pero la idea es esta, que se le pueda dar tránsito a los perritos que viven en la zona histórico-basilical durante 12 días para sacarlos de la zona de mayor circulación de personas, de más caos de esos días. Bueno, darles tránsito 12 días aproximadamente y después, obviamente, van a ser devueltos a su lugar habitual, que es la zona histórico-basilical. Si alguien se quiere sumar, obviamente me pide los teléfonos y se los paso y se ponen en contacto con Zoonosis o con la protectora. Bueno, 15 minutos faltan para las 12. Último rato para que se anoten al sorteo de Marta Gómez.
Último rato, al mediodía, anuncio ganador o ganadora de las entradas. Y también tenemos entradas para Origen Luján, pero falta eso, así que se van anotando con más tiempo. Vamos avanzando. 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

0: tema, cabrón.
1: 4 minutitos faltan para las 12 del mediodía. A ver, a ver, a ver, a ver. Pintó el solcito con un poco de viento, dice Cachito. Sí, sí, que salga con un poco más de fuerza. Sí. Sí, sí, sí, sí, sí. Ay, Dios, que salga con un poco más de fuerza. Mirta aparece por acá. Buenos días. ¿Se puede pedir la conga? Dice Mirta en la nuce. Mira, no está Medina para ver, pero tiene la sede ahí en Mirta. Muy bien, muy bien. Ya que no está Manu para pedir la conga, está Mirta en la nuce. Muy bien. Ahora buscamos y agregamos a la listita musical. Dale, che, faltan 3 minutitos y cierro sorteo. 3 minutos y cierro sorteo y a otra cosa. Así, mañana, si es que está actualizada la cartelera de Cinema Rosso, mañana podemos lanzar sorteo de cine. No sé, se verá mañana. Si está actualizada la cartelera, se lanza mañana, y si no, con más seguridad, obviamente, el jueves. Pero hoy cerramos sorteo para las entradas de Marta Gómez, que se presenta este jueves en el Teatro Municipal Trinidad Guevara. Así que se anotan últimos minutitos. ¿Qué se sortea? Dice Mirta. Este jueves viene Marta Gómez al Teatro Municipal Trinidad Guevara y tenemos 2 entraditas. Se van ahora, en el próximo bloque se van. En el próximo bloque. Este jueves, 1 de octubre, Marta Gómez en el Teatro Municipal Trinidad Guevara. Eso se sortea, 2 entraditas. Después tengo entradas. Falta un montón, es el 24 de octubre. Origen Luján va a estar en el teatro también. Y tengo entradas para ese show. Pero falta. O sea, Origen va a estar el 24 de octubre. Ya estamos anotando desde ahora, pero tengan en cuenta que falta. Se pueden anotar igual si me avisan, si me aclaran. Si me aclaran, se anotan al que quieran, pero el de Marta Gómez cierra ya, en el próximo bloque anuncio ganador o ganadora. Bueno, ¿qué me queda? 2 minutitos faltan para las 12. Alguno va a llegar seguramente sobre ahora. Se dice el tiempo de los factores no altera el producto, creo que se debe decir así. No, el orden, Cachito, el orden de los factores no altera el producto. El orden de los factores no altera el producto. Así es. Es como decir 4 más 2, 2 más 4. Es lo mismo. El orden de los factores no altera el producto. Así es la frase. Ah, gracias. Vamos avanzando, Carito. Dale, así vamos pasando la lista del sorteo. ¿A dónde tengo que pasarla? Ya está. Falta 1 minuto. Cierro. 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
1: La Cooperativa Eléctrica Sección Servicios Funerarios da cuenta del fallecimiento de Alberto Ramón Ascensos a los 83 años, con domicilio en Luján. Velatorio en Sala 3, sepelio 9 y 10 en el cementerio Parque Los Pinos. José Luis Zamora tenía 80 años, vivía en la ciudad. Sin velatorio, sepelio a la hora 10 y 10 de la mañana en el cementerio municipal. Oscar Horacio Ledesma murió a los 81 años, domiciliado en Luján. Velatorio en Sala número 1, sepelio 11 y 10 en el cementerio municipal.
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12 minutitos pasan de las 12 del mediodía. Mientras van llegando mensajes y yo voy abriendo acá el tema del sorteito, les voy diciendo que mañana es miércoles de entrega de la miel artesanal de abejas del tío Gerardo, que es tan pura como las abejas la producen, aprobada por el Ministerio de Asuntos Agrarios. 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Bueno, voy cerrando esto por acá. A ver, lista de sorteo. Se van dos entradas para ir a ver a Marta Gómez este jueves. A ver, quién se lleva las entradas. Sorteamos. Mauricio de Pueblo Nuevo. No lo conozco. Debe ser oyente de primera mañana. Mauricio de Pueblo Nuevo. Mauricio. A ver, vamos a buscar su contacto. Mauricio de Pueblo Nuevo mandó hoy a las 7:30 de la mañana, o sea, se anotó la semana pasada, pero hoy mandó buen día muchachos, buen martes, hoy a las 7:30 de la mañana. Bueno, es oyente de primera mañana, entonces. Mauricio de Pueblo Nuevo se llevó las dos entradas para ir a ver a Marta Gómez. Ahora le vamos a escribir por privado para que nos pase sus datos completos, porque no creo que de Pueblo Nuevo sea el apellido. Así que ahora vamos a pedirle todos los datos para que vaya al teatro este jueves. Bien, Mauricio de Pueblo Nuevo, favorecido en el sorteíto. A ver, ¿qué me queda antes de irme? 319514, estoy al día con los mensajitos, también estoy al día con los audios, perfecto. Bueno, para pasar en limpio, se fueron las entradas para Marta Gómez. Seguimos anotando con mucho tiempo para el 24 de octubre, que va a estar Origen Luján en el Teatro Municipal Trinidad Guevara. Entonces, estamos anotando para eso. Y obviamente, como todas las semanas, tenemos sorteo de entradas de cine. Posiblemente mañana habrá sorteo o el jueves, a más tardar. Pero tienen que aclarar siempre para que se anotan, así no nos hacemos lío. Recuerden, todas las semanas entradas para el cine. Y también tenemos en paralelo las entradas para Origen Luján. Se fueron las de Marta Gómez, ahora me pongo en contacto con Mauricio de Pueblo Nuevo. Mina, ¿cuánto sale la entrada para Marta Gómez? No tengo ni idea, cachito, pero si querés me fijo ya en la página del teatro. Teatrotrinidadguevara.com.ar. A ver, Marta Gómez, acá está. Tu. A ver. 50.000. ¡Ah! 50.000, se lleva 100 lucas de regalo, Mauricio Pueblo Nuevo. No sabía que estábamos regalando algo tan codiciado. 50 lucas acá de entrada. ¿Mauricio se lleva dos? Mira. Escuchame, pero este programa. Bueno, 50, cachito. Ahí va. Bueno. 319514, mensajitos de texto y WhatsApp, ya estoy al día con todo, veo que me está escribiendo Mirta, que me está escribiendo Cachito, ahora voy a chusmear eso antes de irme, pero, bueno, gracias, dice Cachito, muy bien, antes de irme, ¿cuándo es el sorteo de octubre?, pregunta Mirta, y un par de días antes de octubre, claro, en octubre, Mirta. En octubre. No, pero un par de días antes de la función, como hacemos hoy. A ver, la función de Marta Gómez es el jueves, sorteamos hoy, martes. Bueno, esta es lo mismo. No sé qué día cae. ¿Cuándo tocan los chicos de Origen Mujeri? Ya sé, pero ¿es viernes o sábado? Sábado. Bueno, la haremos el jueves, la haremos el viernes de esa semana. Se hace un par de días antes. Tiene un montón de tiempo para anotarse. Lo lanzamos hoy el sorteo. Yo quiero saber cuándo se hace. ¿Qué se llama? ¿Es el 22, el 23 de octubre? Bueno. Origen, ahí me dijiste, no me acordaba. Dice Mirta. Origen Luján. Origen Luján se presenta el 24 de octubre en el Teatro Municipal Trinidad Guevara. El 22, el 23, por ahí, haremos el sorteo. Así como hicimos con el de Marta Gómez, que estuvo, creo que también un mes. Estuvimos anotando y ahora lo hacemos hoy porque es pasado mañana la función. Así se van anotando con tiempo.
¿Y cuándo empezás a anotar? Ya empecé, mi amor. Hoy temprano, Mirta, en el pase vinieron los chicos de origen y desde ahí empezamos a anotar. Ya hay 4 anotados ya. Anotame. Está escuchando otra radio, Mirta. Mirta de la Nuce. Muy bien, anotada. Ya empezamos desde... bueno, no me retes. Desde el pase empezamos. Vinieron los chicos en el pase y ahí empezamos a anotar. Sí, sí. Mira, bueno. Guardo la lista de sorteo con todos los cambios, con los 5 anotados, incluida Mirta de la Nuce. A la lista de Marta Gómez le voy a poner acá ganador, aclarándole que es Mauricio de Pueblo Nuevo. Para que Chiafino tenga el dato, más que nada. Porque la parte es Chiafino me pregunta después. Cuando nos vemos en la radio me dice, ¿quién ganó las entradas de...? Yo qué sé. Por eso le anoto acá, le pongo ganador, se lo resalto en rojo para que él entre a la lista y se fije. Claro, porque se piensa que yo no tengo nada más que hacer más que acordarme de los ganadores del sorteo. ¿Quién ganó el sorteo de Marta Gómez? ¿Qué sé yo? Lo anoto para no olvidarme. Ahí está. Guardamos los cambios. Igual ahora vamos a tener que mandarle a Mauricio por privado porque se ve que es oyente de primera mañana. Sí, sí, escuché, pero después se me cortó la señal. Gracias. Bueno, Mirta, ahí está. Me voy a ir. Se van a quedar con Jorge el Brujo Mujeri, con En Brujos en la Tarde, con todo el folclore para este mediodía y el mejor ánimo y el mejor... Estoy tranquila, Mujeri, estoy tranquila. ¿Usted? Bueno, no lo pongan nervioso, Mujeri. Ay, te tengo que contar una, me olvidé de ayer. Me voy. Gracias a todos por estar del otro lado. Por los mensajitos y por los saluditos. Será hasta mañana. Chau, chau.

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señor, que ya están listos para, junto a nosotros, comenzar este rato. Dígame que también está con las mismas ganas de hacerlo. Dígame que a pesar de este día, con el fresquito que vino el agua, que el solcito recién salió, que se escondió otra vez, o tal vez las nubes lo opacaron, bueno, ya vendrá de vuelta. Entre todos haremos otro mediodía de folclore de aquí en más hasta las 14:30 por la RCL y por este programa que hemos dado en llamar Embrujos en la Tarde.

0: qué lindo poder decirte buenas y santas una vez más. Hola chicas, hola chicos, ¿cómo están? Acá con todas las ganas y la energía de cada mediodía para llevar un poco de folclore, sí, de folclore, el folclore nuestro de cada mediodía a tus oídos, a tu trabajo, a tu viaje, a tu hogar, ahí por el celu, por la combo, por la espica, por la radio, por el centro musical, por donde sea. El son de la Sole anteriormente con los Nocheros y el omahuaqueño del maestro Saldívar. Iniciando así otro momento más de amistad y música raíz. Todos estos artistas que han llegado hasta lo profundo de su garguero, de su ser, para llevar cada impronta, cada samba, cada chacarera, cada tema, cada balada, ¿por qué no? Temas de otros géneros. Y compartirlos aquí en una grabación, en algún en vivo, o en alguna en estudio.
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0: Las que traemos, las que pedís, y por eso decimos que esto lo hacemos entre todos este rato, ¿no? 5542-83-31-95-14 5542-83 por un lado, 31-95-14 por el otro. Si gustan, para algún mensajito, para algún WhatsApp, audios, textos, más que bienvenidos. Ahí llegó uno, espérate, leí un nombre así. ¿Quién yo creo? Mira quién tenemos aquí del otro lado. Ya lo voy a saludar.

Siguen cayendo. Dejamos la vibración ahí, si por ahí se siente y van llegando los mensajitos. ¿Todo listo? ¿Todo preparado? Sí, señor, sí, señora. Que venga esa música, que vengan esos artistas para dar inicio al programa del día de hoy.

0: la gran voz del hombre que fue parte de los Carabajal, que fue uno de los Changos, junto a Luisito Paredes, de Franco Barrio Nuevo. Tres discos tenemos de él, ¿eh? Me parece que tenemos que buscar porque hay más de Franco. Déjà Vu, Charata, Somos Todos y Lágrimas Azules. Lágrimas Azules, donde tomamos el primer tema, que se llama Pétalos, de la mano del artista Franco Barrio Nuevo y sus Changos en este caso. 5-5-4-2-8-3-31-95-14. Lo tengo a Dani, mirá por ahí mandándonos un mensajito. Dani Duarte, querido, nos da las buenas, buenas. Jorgito, abrazo. En este bloque regremos al chaqueño para usted, querido Dani, allá de los pagos de Carlos Ken. Un placer tenerte en la audiencia, querido Dani.
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0: Jorgito, nos dice Matías Bertini, ahí simple. Jorgito, me lo imagino ahí con su voz. Lo leí con su voz, como se dice habitualmente. Muy particular la voz del querido Mati. El nuevo Bertini, como lo conocemos también.
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0: Algo para usted.
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0: Felito, infaltable, ya de antes de comenzar el programa ya teníamos mensajitos. Otra porque nos manda cuando está el carnavalito sonando, te estoy escuchando, haciendo el esfuerzo por escucharlo, como nos dice. Pelín, abrazo para vos. Abrazo, Pelito. Ahí estábamos hablando de Jacinto Piedra, que lo pasamos ayer, ¿no? Y el beso para Glorieta, para la secretaria. Por otro lado, ahí mientras estaba en la presentación, una alegría, mire. Un abrazo grande, Caco querido, Caquito Escarnato.
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0: brujo querido, feliz programa. Gracias querido Caco, te mando un abrazo enorme. Ahí le mandamos un mensajito y lo hacemos público, ¿no? O sea, gracias por generar en nosotros la sonrisa que nos va a durar todo el día por saberte ahí prendidito al diario. Menesteres que pasaron, pero le estaba dejando el audio, ¿no? Está todo bien, Caco, acá. Está todo bien.

0: tocando la cruz. Tenemos cerca, de aquel 31, ¿no? 31 de octubre del 21. Caco Carnato, buen visto y aquellos, aparte, lo van a recordar por ser parte de este. Hoy tenemos a los chicos Corazón Malvinero, ¿no? Gustavito Escarnato por un lado y Gerardito Martín por el otro, en voces, en guitarra Gerardo y violín, Gustavo en guitarra y en violín Gerardo, que eran parte del conjunto Los Yacanzan. Cuando Los Yacanzan se disuelve el conjunto, uno iba para un lado, el otro iba para el otro por cuestiones personales. Entonces, bueno, los chicos continuaron con Corazón Malvinero. Pero en Los Yacanzan, bueno, estaban ellos junto a los chicos, a Mati, a Simón y al gran Caco, Caquito Escarnato, en el bombo. Y también en glosas cuando había temas o zambas como esta. Ese es Caco.
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0: Los Yacanzan, zamba del Llanura.
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escuchábamos a Santi, a Simón, a Gustavito, a Gerardo y a Caco, que ahí nos mensajeaba hace un ratito, que lo escuchábamos en la voz también, porque le daba al canto y al bombo. Esto era los Yacanzan. Esto fue la primera de las peñas de la

0: vivo de la Peña, de ese 31, del 10 del 21, en el Club Regatas, Club de Regatas, para ser preciso. Caquito, qué gran abrazo, ¿eh? Un programa dedicado para Caco. Te nombra cada rato. El chaqueño está sonando, de fondo se viene uno. Un tema completito para Dani, entonces, para Danielito, allá de Ken. Nelson también nos ha escrito. Nelson, querido, ¿cómo anda, señor? Hola, Jorge, querido, algún tema de la Sole para todos los oyentes, para ustedes y para todo Carlos Ken, papá.
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0: Ahí tengo un audio de Nelson también.
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0: Ah, sticker propio de todo. Nelson, se viene la Sole también en este primer bloque para vos. Un beso para Nati, para Genarito,

0: Cobarde, querido, el abrazo. Y me voy al disco 39 grandes éxitos, un compilado oficial del Zorzal Chaco Salteño.
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0: El ritmo de Oscar Esperanza para vos, esta es Piel Chaqueña.

0: 55 minutos de este primer tramo. Un abrazo grande para Cristian Arce, que también lo tenemos ahí del otro lado, nos decían él, ahí un amigo. Y dedicarle entonces un algo, sí, como un saludito para Cristian, un viejo y gran amigo que es oyente fiel también acá en el programa. Pero mirá qué bueno, Cristian, nuestros saludos. Un placer saberte ahí prendidito también del dial del 104. Se viene la Sole entonces, se viene la Sole para Cristian, para vos, Nel, que lo habías pedido.
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0: Llegando más mensajes, todavía no tengo el 31, lo voy a chusmear el 31 31 95 14. Ahí tenemos el otro, los mensajillos que pueden ir llegando.
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0: Alberto Agesta por un lado, en la letra Horacio Eleodoro Aguirre por el otro. Ahí estamos hablando de uno de los cantores del Albo, ese que le puso el toque, el color, una armonía también al conjunto cuando entró en lugar de González Lobo, que había entrado en lugar de Jorge Cafrón en los cantores del Albo. Pero esa es otra historia. Soñadora del Carnaval, del tercer disco de La Sole, disco en vivo. Poncho el Viento fue el primero, La Sole fue el segundo, A Mi Gente el tercero, o sea, este, a nivel profesional, ¿no? Porque antes de todo eso hubo un viejo cassette a nivel provincial, pero eso es otra historia. Donde hubo temas que después plasmó en distintos discos. Soledad, del disco A Mi Gente. El público ahí aplaudiendo y arengando. Soñadora del Carnaval.

Ahí le dedicamos, sí, sí, cómo no le íbamos a mandar un mensaje a don Cristian, por supuesto. Cómo no le iba a mandar saludos el amigo Anel, sí, sí, sí. Dedicadísimo, Soledad Soñadora del Carnaval, como dijimos, de Eliodoro Aguirre y del maestro Agesta. Gracias para vos, cuidarse, cuídese mi amigo, cuídese. Margarucha también del otro lado, mira cuántos mensajes así de una, pero no sé la metralleta de mensajes ya de entrada. Margui, ¿cómo te va, Margui? Hola, Jorge, buenas tardes, buenas tardes. Aquí estoy como todos los mediodías. Bueno, Jorge, te voy a hacer un pedido. Oh, de puro gusto nomás. Ahí lo buscamos, querida Margarucha.

Vamos a poner samba al asunto ahora para el amigo Mati, así me voy. Claro, vamos. Desendeudándonos de los pedidos. No, no me hizo pedido, pero como sé que le gusta este tema, se lo dedicamos. Querido Mati, ¿cómo anda la Pili? Un beso grande para la Peque, si anda por ahí, para que juntos canten junto al Negro Coronel, en ese momento donde el bombixto de Guaraní lo acompañó, lo estuvo como medio de manager también del Negro Coronel. Ricardo Coronel había hecho un paso al costado de las filas de Sentires y decidió hacer, bueno, este tramo como solista. Después volvió.

0: Bozarrón tremendo, el de Ricardo el Negro Coronel y Aroma de Mandarinas. Momento de ir a nuestros consejillos comerciales y volvemos con mucho más porque, como nos gusta decir, esto recién comienza. 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

Bueno, señor Rally Barrio Nuevo, entramos a este nuevo bloque. Tema muy representativo para los músicos, cantantes, somos musiqueros, los artistas en sí. Y el rally de fondo.

0: viendo la agenda de Rally, a ver por dónde anda el hombre de los pagos de Frías, Santiago del Estero. Bueno, tiene un nuevo disco Rally, ya vamos a tener material de eso. El nuevo disco de Rally que se titula El Camino de Solgo para este 2026. Continúa la gira por distintas provincias de nuestro país. Y acá en Buenos Aires tiene programado un concierto para el lunes 23 de noviembre a las 8 de la noche en el Teatro Coliseo, allá en Cava, entradas en venta y todo eso. Además, también forma parte de la tradicional Peña Trashumante, con fechas agendadas como la del 7 de noviembre en La Minerita. Eso será en Unquillo. Una agenda apretada para este año con su nuevo disco Rally Barrio Nuevo. Ya traeremos material, como dije recién. Con espectáculos y más, tenemos uno el 24 de octubre, los 25 de Origen.
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0: Artistas invitados, algunos de ellos se van sumando, otros también se han ido sumando para este 24 de octubre, 9 de la noche. Luis Ríos Trío, Elenita Álvarez, Juanpi Íbalo, la danza con Academia Semblanza, Raíces y más sorpresas. Vieron hoy tempranito los chicos en el pase de
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0: Primero mañana y te hacemos la segunda. Contaron todo lo que se viene ahí para el, y otras cosillas más. Están enterados de más cosillas todavía. Bueno, sorpresas para el espectáculo, sorpresas también personales. Se vienen los 25, las bodas de plata con la música de el grupo Origen, 25 años, jugando alegría a tantos escenarios.

0: mensajitos. El de Cris, ¿cómo te va, Cris querida? Muy buenos días. Un solcito, flores por doquier. Como usted, flor de bailarina que tenemos ahí del otro lado del éter. ¡Primavera! A llamarla fuerte porque está escondida, que es verdad. Pensábamos que iba a ser un poquito más fiel a su fecha, ¿no? Como pasó con las otras estaciones. Pero no, está ahí. Como dijo Nati el otro día, ¿quién lo ofendió? ¿Quién lo ofendió, por favor? Que no quiero parecer. Bueno, tomémonos de las manos, cerremos los ojos, hagamos un om para que aparezca ya la primavera. Cris, querida, un beso enorme.
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0: Saludos, Alfredito. Aquí tengo ahí Gerardo, mire, ahí mandándonos mensajes, ahí me mandó otro. Tengo a Miri, ya voy a vos también, Miri. Jorge y Ana del Juancho. Jorge y Ana del Juan 23, buenas y santas, chicos. Hola, buen día, me gusta tu programa, me alegro que guste. Un tema por Tamara. Tamara, sí, cortinamos nada más hace un ratito, así que se viene uno completo. ¿Cómo no? La entonces. Para Jorge del Juan 23, muchas gracias, nos dejan muchas gracias. Te decimos por estar ahí prendidito. Que venga la zamba para darle lindo al bombo ahí, Gustavito el Herrero. Para que le den al legüero también la tía Maru allá en Carlosquén, en la cocina de la abuela, el querido Charlie también, que también nos enteramos que el que le da lindo ahí esos ritmos de chacarera es el querido Charlie. Así nos contaba Nico. Nico, un abrazo para vos. La cocina de la abuela y Choriquén. Tamara Castro, la flor amarilla.

0: Tamarita Castro, de Brands en Ensenada, como nos gusta recordarla también, de sus pagos, de sus lugares, ahí la escuchamos. Marga querida, nos pedías de puro gusto nomás, me parece que, capaz que es eso y lo tenemos a Alito, Alito Vilca, con de puro gusto, pero tal vez lo que nos pedías es de puro cantor nomás por el potro, porque lo tenemos, bueno, hay tres discos tenemos ese tema, en el 91 en vivo en el Ópera, en 20 grandes éxitos, y lo que está sonando de fondo, Canciones del Exilio, que tiene también, de hecho, una presentación, como en cada uno de los temas que hizo en esa colección. De puro cantor nomás, Horacio Guaraní.
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especial para el amigo Sergito allá de los Cabos de Brasil, María Creusa, invitada para este Llorando se fue por los cuatro de Córdoba, ahora una completita. Qué historia la de este tema, Uno de los mayores plagios que hubo en la música, por lo menos por toda la zona sudamericana, latinoamericana, ¿no? También lo conocimos, muchos conocimos este tema por el grupo Kaoma, la Lambada, pero no, se había tomado letra, la música un poco se aceleró y se creó el ritmo de la Lambada. Ah, tremendo robo, tremendo plástico. Tema que por el grupo Kaoma, ¿no? Como habíamos dicho. El tema le pertenece a los hermanos Hermosa, fundadores del conjunto Los Jarcas, que lo habían hecho a este ritmo, que este ritmo se llama Caporal. Como lo hacen los cuatro de Córdoba. Pasa que antes no había tanto internet, no había tanto conocimiento, no se sabía mucho acerca de unos temas, de otros, bueno. Pero se supo, claro, se hizo tan famosa la Lambada, tan famosa que, bueno, los hermanos Hermosos dijeron, no, pará, acá nos robaron el tema. Y sí, y el juicio salió a favor de ellos, ¿no? Una cifra descomunal de plata. Un juicio que ganaron los hermanos Hermosos. Tardó un poquito, pero lo ganaron. En fin, Llorando, que así se llama el tema, Llorando se fue, al ritmo del Caporal. Los cuatro de Córdoba, mientras, a ver qué tengo ahí. Cris, ¿qué me dice? Mándale saludos a Vero, que está trabajando en la santería y escuchando el mejor folclore, pero cómo no. Dale, sí. Ahora en el otro bloque le dedicamos a Claudito. Porque cerramos este segmento, ya se nos va la primera hora, qué rápido. Nos quedamos con los cuatro de Córdoba. Córdoba y Santiago del Estero, juntos, porque están invitados acá los Carabajal. Los cuatro de Córdoba y los Cara. A ver, maestro Arsenio. La Flor Azul, ya volvemos.

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1: Con el hombre de los pagos de Areco. Le dije, ¿no? Que encontramos un cassette del otro día. De años mozos, ahí tenemos que traspasarlo después, ¿no?
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1: MP3 de Santos Rocha, sí, lo comentamos. Sí, sí, sí.
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1: Los años mozos de Santos Rocha. Estaría ahí, mirá, por la cabellera era muy similar a cuando estaban los de Areco, así que tiene que haber sido. Ahí sí, nomás. Después le vamos a sacar una foto, le vamos a mandar a Santos, uno de nuestros grandes cantores, para que nos diga más o menos. Porque creo que no tenía el año. ¿No? Vamos a preguntarle un poco en qué época fue ese material que ya vamos a compartir por acá.
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1: Hola, Jorgito, mi ídolo. Ahora después se viene uno completito. Ahora se viene uno completito en este mismo bloque. Querida Glorieta.
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1: Hace minutos ahí nos escribía también Alice. Aquí escuchando. Un placer. Como el vals, mira, un placer. Oíra Tamarita, Sole, Chaqueño, esas voces tan nuestras. Un tiempo que no te oía porque fui a Giles y en el medio del campo. Ay, no había señal, güey. Cosas que pasan, como dice Larralde, ¿no? Alice, querida, un beso grande. Ya regresé y mi cariño de siempre ahí también, mujerito. Gracias, Alice. Un beso enorme. Vamos a traer a tu artista predilecta, Alice, ahora en minutos. La griega, con eso le dije todo.
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1: Ya te escucho los otros audios, Gerardo. Nico, lo habíamos evocado hace minutos y ahí estaba, lo tenemos ahí atento. El amigo Nico, de los chicos de Choriquén. Ah, espérate que iba a chusmear, a ver si la tía hoy sí había subido, me parece. 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

0: 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Por otro lado, Cris nos saludaba y saludaba a Vero, como era el mensajito. A ver. Un saludo a Vero, que está trabajando en la santería. Saludos a todos los santeros también. Y escuchando el mejor folclore, gracias. Eso nos tocó, gracias, qué lindo. Sí, le dedicas un tema de Claudio, pero con todo gusto.
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0: Y ahí lo encontramos, ¿eh? Uno de esos dos temas que alguna vez, viajando y en el colectivo, nos había pasado. Y hasta tengo lo de no sé si no había sido por Bluetooth, mirá. Que después los habíamos perdido por una computadora que se nos había roto. Pudimos recuperar después material de ese disco, del disco duro de la máquina. Bastante de todo lo que teníamos ahí. Y dentro de lo que habíamos recuperado, gracias a Dios, eran dos de los temas que eran parte de un disco que iba a venir solista. Recuerdo a Claudio Busi. Bueno, para vos, Cris, y para Vero, entonces. Tema que habíamos conocido por Bochita también, ¿no? Muchos al traerlo. Del Chango Nieto por un lado, de Argentino Luna por el otro. Autores y compositores, Claudio Busi, ¿por qué? Para ustedes, chicas.

Así lo escuchábamos a Claudio, el recordado hombre que fuera parte de Sentires. Tiempo atrás, integrante del trío Libertad también. Hemos hablado alguna vez de ello. Esa carrera tremenda, tremenda en Sentires. Grupo con el cual han llevado a Luján a tantos y tantos escenarios, ¿no? Con las distintas formaciones. Y más allá de nuestra Argentina también, ¿no? Cosquines, Baladero, tantos festivales. Que para las chicas dedicado entonces, ¿por qué?

Florencia, Florencia de Dios de fondo, Río, tema que también fue un gran éxito con Tamara, con Santires. Florencia de Dios, y le mando un abrazo grande a Gustavito el Herrero. Ah, mira, hoy lo nombramos y acá nos ha escrito. Ah, hoy tenemos rimas. A ver, vengo a usted nuevamente como lo tengo acostumbrado. Muy bien, con la comita aérea. Con el sol.

0: ahorita asomado, este hermano se hace presente para darle en esta jornada un abrazo a Tuita la paisanada. Esos rimas del amigo Gustavito Larrero. Ya está criando su propio Martín. Gustavo Fierro va a ser su libro, amigo. Gustavo Hierro, ahí entre trabajo, entre hierros y electrodos, ahí escribiéndonos, haciéndonos saber de su presencia. Abrazo grande, mi amigo. Saludos a la turca. Turca por ahí, griega por acá. Llega la griega, sí. María Kalasakis, María Elena Kalasakis era su nombre. Griega hasta la médula. Qué gustosa de nuestro folclore, se dedicó especialmente por el lado de la música del litoral. De don Horacio Guaraní.
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0: Afinación perfecta la de esta dama. Que murió muy joven, desgraciadamente. María Elena, de su disco volumen, María Elena volumen 4, Pescador y Guitarrero.

0: ahí del otro lado, Beto, querido, un abrazo grande, grande para vos. Sí, sí, sí, ahí va, ya, ya, ya, ya. Ya, lo, ese y el otro también, los dos.
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0: Bueno, con mucha expectativa también para el 9 con lo que se viene. La peña que estábamos escuchando, la peña en el andén allá en Carlos Ken. Organizada por los chicos de Tierra Santa, Beto Busi, Berito, Claudio Vigione, todos los artistas que escuchaste en la promo, y la llamás a Berito para las anticipadas, ¿eh? ¿Cómo se viene? Mira cómo las otras. Una expectativa tremenda. Viene el Negrito Serbia, viene Juan Pívalo, Martu Ferreira, que ya está marcando, pero marcando una carrera tremenda en la música. No me llegan más que alabanzas para esa niña, ¿eh? Posta. Sí, sí, sí, sí, sí. Ah, con Gerardito, por ejemplo. Gerardito Viola, ayer estuvimos charlando por mensaje, estábamos hablando de ello también.
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0: y no viene solo ahí. Mira, Anita y Cristina, nuestras vecinas. Mira, voy a mensaje a tema atrasado, pero a día, digamos. Porque ayer nos habías pedido un tema que te vamos a pasar ahora. Así que mañana capaz que te pasamos el que nos pedís hoy. Ayer nos pedía Samba para olvidarte. Samba para olvidarte fue muy popular por Daniel Toro, ¿no? Bueno, ya que está en la música y en la letra lo tenemos a Fontana. Sí, en uno de sus discos solista hizo una versión y no lo hizo solo, sino con el hombre. Mirá qué voces, qué nenes que tenemos acá cantando esta samba para olvidarte. Beto Busi y Albertito Oviedo, para ustedes, chicas.

0: así es, Beto, querido. Es difícil olvidar, ¿eh? Como dice esta samba.
1: ¿Te parece, Alberto? La verdad que sí. Te agradezco, Alberto Oviedo, por compartir este sueño de cantar juntos.
0: Gracias a vos, Beto. Muchas gracias. Mucha suerte, hermano.
1: Salud, amigo.
0: Hasta siempre.

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escuchado este Betito. Y nos mandaba otro mensaje. Este es material que nos llegó alguna vez de Beto también, Los chicos de La Pacho, que también lo hemos buscado en redes, no hemos encontrado mucho más, pero nos ha quedado el registro de este material. La calle Angosta, en primer lugar, el Dominguero, pegadito ahí, mientras la saludo a Estercita, un beso grande, Esther querida, gracias por estar también ahí. Hola Jorgito, un beso para todos en este lindo y raro día. Pasamos de la hora 14. Oscarcito del Zapiolas. Hola, Oscar, ¿cómo te va? Buenas tardes, amigo. Hola, Oscarcito. Buenas. Pos almuerzo, ¿no? Anita y Cris también nos dejaron otro mensaje. Ya las oigo, niñas. Hola, buenas tardes, Jorginho. ¿Quién nos dice así? El único. Desde los pagos de Brasil, ahí saludándonos, Sergito. Un saludo para toda Luján. Desde sus tierras, ¿no? Verde amarillas.

¿Cómo suena raro? Ah, estamos hoy entonces, Sergito, cuando pusimos a María Creusa, invitada. Creusa sería, ¿no? ¿O no? ¿O Creusa? Cuando invitada con los cuatro de Córdoba. ¿Cómo suena raro para mí cuando escucho un tema en portugués en la RCL? Llorando se fue. Claro, llorando se fue en ese caso. Tuvo un gran éxito. Llorando se fue. Ahí está. Tratamos de ponerla a la impronta del amigo. Que hasta ahora nos dice que va bien, va rumbeado el asunto y hasta nos ha felicitado alguna vez. Tuvo un gran éxito, claro. Pero más con el grupo Caoma, ¿no? Con lo que fue la lambada, me imagino. O me dice usted en Caporal también con los Yarcas. Porque lo de los Yarcas fue en el... Bueno, lo de Caoma fue en los 90. Y si no me equivoco, los Yarcas fue un disco en vivo ahí en el 80 y tanto, entre el 84 y el 86, por ahí, más o menos. Que de hecho es un disco re difícil de conseguir en aquel tiempo, no sé. Pero es como que quedó ahí medio perdido y dijeron, bueno, vamos a hacer nuestra versión. Y total no, no le salió bien a la muchacha, a la muchachada. Oscarcito, sí, mande nomás, mándeme, mande tranquilo. Carmen y Carlitos también, hola Jorgito, hermosas canciones, abrazos de Carlos y mío, un abrazo de besos para ustedes, chicos. Susi Parisi, también tengo un audio de contándome sus nanas, que capaz que ojalá que ya no tenga. Y contenta al escuchar a Oviedito con el Beto, ¿no? Felito, más mensajes. ¿Cómo estamos? ¡Miri! ¡Hola, Miri! Buenas tardes, Jorge. Acá escuchando en el día de los ñoquis. Es verdad. Subí la foto al Face para que viera a Gonzalito y viniera a comer. Muy bien. 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Gerardito querido, todavía no le puedo escuchar dos de sus audios y me manda otro todavía. Ya voy. Ah, nos tienen hoy. Así, ahí nos gusta.

0: Ahí nos fuimos para La Pampa con los chicos de Los Caldenes en Gañera, 16 minutos de la hora 14. Ahí sonaba. Ahí está con Caoma, seguimos charlando de los mismos temas ahí con el amigo Sergito.
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0: Todo hermoso, Jorgito, nos dice Carmen y Carlitos ahora, Miri, gracias Jorge, saludos a Susi, saludos para Alice y para Mabel. Don Medina también, hola, buenas, Don Mujeri, no la bailo porque me va a agarrar sed y estamos a martes recién, saludos a toda la oyentada embrujada, pero claro, bailelo, y aguantes esa sed.

Hablábamos hoy, lo pasamos ayer, y aquí este tema que escribió Don Horacio, y que creo acá está también, ¿eh? Sí, acá está también, por las voces del encuentro. Esto le pertenece a Don Horacio, y Horacio está también acá en este tema. A Jacinto Piedra, las voces del encuentro.

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0: Los chicos de Jano, ya para el cierre, un minuto nos queda, ya nos vamos. Entonces, ahí me estaba poniendo al día con los mensajes de Gerard, me falta ponerme al día con los mensajes de Sergio, de Pelito, ¿cuánto debo? 1, 2, 3, 4, 5, 6 audios debo, bueno, lo escucharé ahora en minutos. Carmencita hermosa, todo Jorgito, gracias, gracias.
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0: descansar. Oscarcito, sí, perfecto. Alice, qué voz, la de María Elena, tal cual, una de las voces más afinadísimas, pero a punto que ha dado nuestro folclore. Manu B, también no podía faltar, no podía faltar en este rato dándonos las buenas tardes. Saludos, querido Manu. Muy bien, de esta manera hemos llegado al final de otro programa aquí por la RCL. Se quedan en la 104 porque ya está una de las niñas que continuará con la programación en vivo aquí en Caminantes. A ver qué nos traen para hoy. Después del culmine de las chicas, toda la música variadita con latino, pop, algo tropical y más. Hasta mañana, cuando a las 7 de la mañana te den los muy buenos días y las noticias fresquitas. Ale y Gonza, pegadita llegarán Romy, Agus y Carito. Te hacemos la segunda. Y a las 12:30 nos volvemos. Volvemos a... Sí. Nos reencontramos, nos volvemos a encontrar. En un momento similar al de hoy, para defender y difundir nuestro folclore argentino. Gente linda, gracias, gracias por todos los mensajes. Y que esta familia, el mediodía del folclore de Embrujo, siga creciendo más y más. Gracias por los que han mensajeado, gracias por los que no han mensajeado y están, gracias por toda esa energía que nos envían. A terminar, bárbaro. Este martes, buenas vibras, buenas ondas, millones de gracias, que el folclore nos reencuentre cada mediodía. Será hasta mañana, será hasta siempre y chau.
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1: Hola, ¿qué tal? ¿Cómo andan?
2: Acá, a contrarreloj, yo recién llegada.
1: No, pero bien, yo, justito, bien, justito bien, bien, con bien, la bien. Canción. Bueno, los saludamos al Bruji, que está acá acompañándonos.
2: Hola, Bru.
1: Y acá estamos con un día medio raro, que sale el sol, raro, se nubla.
2: Está raro.
1: No anuncian lluvia ahora.
2: ¿No?
1: No.
2: ¿Mañana tampoco?
1: No, anuncian lamentablemente para viernes, sábado y domingo, pero... justo con la peregrinación.
2: Pero yo creo que es como tradicional también. Sabemos que siempre las peregrinaciones o los gauchos o la juventud,
1: bueno, los gauchos día que siempre llueve porque supuestamente iniciaron la peregrinación pidiendo lluvia.
2: Claro.
1: Y bueno, siempre llueve.
2: Sí.
1: Pero la gente caminando a mí da mucha pena.
2: ¿Y no podrían cambiarle la fecha? Pienso si siempre... Porque hay varias veces que les toca lluvia.
1: No, porque es siempre así, la última semana de septiembre.
2: Claro, es como,
1: y
2: sí,
1: la
2: porque son épocas lluviosas,
1: y la de,
2: ¿no?,
1: la juventud es la primera de octubre.
2: Claro, pero bueno, digo, bueno, ya ellos supongo que saben que es parte también de la experiencia, ¿no? Que puede ser que haya lluvia, que incluso si hay, se hace mucho calor, a veces como que viene así bien, que la... que hay como una especie de limpieza, ¿no? Que es una lluvia que limpia.
1: Sí, pero debe ser volviendo, típico, llegando cansados,
2: sí,
1: y mojados, no sé.
2: Sí.
1: Siempre me da...
2: Sí,
1: realmente es admirable.
2: Sí. Yo la me acuerdo... Bueno, sí, es... creo que... No sé si las últimas, porque son tantas, van pasando tantos los años,
1: sí,
2: que uno no sabe si... Pero me acuerdo de muchas con...

0: todas las estaciones.
1: Porque, no, porque llegás mojado, ¿sí? Con frío. Ahora como que vienen más preparados, viste, que vienen
0: claro,
1: con,
0: ya,
1: con capas, con qué sé yo, sí. Pero en esa antes sí, no, sí, no, sí, era sí. más rudimentario.
0: Sí, así que ahora tenemos ese, después tenemos la avenida de León,
1: sí,
0: que también va a ser
1: una conmoción para Luján.
0: Sí.
1: Y otra cosa que escuché...
0: Para Luján y para varios lugares. Estuve hablando con un compañero mío de Córdoba, que dice que también ahí va a ser bastante
1: Digo,
0: complicado.
1: Para Luján, porque
0: para Luján ciudad, más, no, ¿no?
1: Obvio, igual. Pero sí, va a ser... ya están hablando, por ejemplo, de... ¿Dónde es que escuché? Que van a cruzar la frontera de Brasil, que viene un montón de
0: claro,
1: gente.
0: Sí,
1: y acá ya leí hoy que, por ejemplo, en San Antonio de Areco ofrecen alojamiento para...
0: Claro, son los aledaños, los pueblos sí, sí. cercanos. Sí, bueno, esperemos que salga todo bien, urbanísticamente hablando, ¿no? Con los controles y con todo lo que tiene que ver con la organización de un evento semejante.
1: Semejante. Porque... Ya hubo, porque
0: sí.
1: ya vino el Papa
0: sí.
1: cuando vino Juan Pablo II, pero como fue de un día para el otro,
0: sí.
1: es como que no se organizó tanto.
0: No se organizó y también es otra época,
1: es otra
0: ¿no?
1: época,
0: que también
1: sí.
0: las visualizaciones y la...
1: Eso como sí, que pero hay... aparte de esa vez casi ni se organizó.
0: No había tanta movilización.
1: Y sin embargo y vino un montón sí. de gente y todo y salió sí. todo bien. Yo pienso que ahora con más razón.
0: Sí, va vamos a ver que... Bien. Bueno, pero...
1: Y lo que leí es que también el fin de semana, un fin de semana de octubre, hacen
0: sí.
1: un encuentro de ciudades marianas de,
0: sí.
1: de toda América.
0: Sí.
1: Y que se hace acá en Luján.
0: Sí, o sea que venimos de evento en evento.
1: Eventos religiosos.
0: Que termina en diciembre con la Virgen, el Día de la Virgen.
1: Con el Día de la Virgen.
0: El 8 de diciembre, ¿no?
1: Sí. Así que, bueno, venía unos... Una temporada...
0: Sí, mística, no,
1: intensa. Desde
0: sí.
1: el punto de vista religioso.
0: Sí.
1: Bueno, vamos a dar el...
0: ¿Los teléfonos?
1: El teléfono de hoy, de acá, de hoy, de siempre.
0: Va cambiando, ¿viste? Tipo códigos, ¿viste? ¿Hoy cuál es?
1: El teléfono es...
0: El token.
1: Es el WhatsApp 319514. Y bueno, pueden enviarnos mensajes si quieren... Y le vamos a mandar un saludo a Ángeles, que
0: Ángeles.
1: Como ella siempre escucha, pero como estuvo operada
0: Ajá.
1: en la vista, dice que le cuesta mandar mensaje. Pero
0: Bien.
1: Bueno, nosotros sabemos que estás ahí,
0: sí,
1: Ángeles.
0: Sí, siempre está Ángeles, y siempre está bueno. en comentarios, en las redes, siempre está
1: sí.
0: como muy atenta, y bueno, la verdad que se agradece también esa presencia, ¿no?
1: Sí, sí, obviamente.
0: Y a todos los demás.
1: A
0: escuchas.
1: Todos, sí, pero bueno, como ella justo el
0: sí,
1: otro día me escribió
0: obvio,
1: para decirme eso,
0: por
1: digo,
0: supuesto,
1: bueno, vamos a saludarla,
0: un beso específico.
1: Pero sí, obviamente que a todos nuestros oyentes les mandamos saludos. Y el otro día, cuando hablé de Carlos Enrique Pellegrini,
0: sí.
1: que hablábamos de los puentes
0: uh-huh.
1: que cruzaban el Riachuelo, si
0: cierto.
1: Querían, María Elena.
0: Sí.
1: Que también nos escucha,
0: profe de geografía.
1: Profe de geografía. Y ella dice que estuvo buscando y que tampoco encontró si eran los diseños de él, los dos puentes que hay.
0: Claro.
1: Ahí en el puente Avellaneda y, y el.
0: Habría que.
1: Transportador.
0: Sí, ¿no? Que es.
1: Que ahora creo que lo pusieron en marcha y
0: Ajá.
1: una vez al mes se puede.
0: Ah, mira vos.
1: Se puede.
0: Ahí tenemos
1: hacer
0: que.
1: El cruce.
0: Tenés que ir, Marisa, a hacer la
1: sí,
0: experiencia.
1: Algún día.
0: Bueno.
1: Bueno, vamos a empezar entonces con una tanda y una canción que introduce uno de los temas de hoy.
0: Dale, buenísimo.
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0: Bueno, estábamos escuchando una canción a San Vicente de Paúl, que es el tema del que voy a hablar hoy. Un poquito porque el domingo fue el día de San Vicente de Paúl. Y bueno, por algo personal también. Hará 2 meses estrenaron un cortometraje sobre la vida de San Vicente de Paúl. Y bueno, yo de casualidad lo vi y dije, ah, mira, qué sé yo. Y estaba esperando una noticia. Y dije, bueno, si se da esa noticia para la fecha de San Vicente de Paúl, voy a hablar en la radio. Pero,
1: bien, como una especie de promesa, ¿no?
0: Sí, una especie de promesa. Y bueno, y la noticia llegó justo el domingo 27.
1: Muy bueno. Así que, o sea que está bueno que estemos hablando de San Vicente.
0: Está muy bueno que estemos hablando de San Vicente de Paúl.
1: Qué lindo.
0: Bueno, además que es muy un santo muy conocido en Argentina, acá en Luján también, por la presencia de los sacerdotes vicentinos y las hermanas vicentinas, ¿no? Pero es un santo que revolucionó la religión. Por ahí dice, hoy por hoy, los colegios, las monjas, la forma de ser de los sacerdotes, y que antes de él era todo diferente. Entonces, bueno, ahí está la importancia de él y por qué lo hicieron santo. Porque,
1: claro, como un reformista también.
0: Reformista, pero desde la fe. Él nació en 1581 en Poi. Eso es una de las versiones. Hay otras que nació del lado de Poi, está el suroeste de Francia, cerca de la frontera con España. Y hay otras versiones que dicen que pudo haber nacido del lado de España porque aparentemente los padres eran aragoneses. Pero no hay registros porque en esa época no se anotaban todavía los nacimientos. Y del lado de España, que sí se anotaban, se perdieron los registros de esa zona. Así que
1: es un misterio,
0: no se sabe exactamente, hay una fecha, pero no...
1: Bien.
0: Bueno, estimativa. Él nació en una familia rural, una familia muy modesta, y desde chiquito trabajó como pastor o criando chanchos, o sea, lo que hacía una familia en el campo, no tan en esa época, sino en cualquier época. Pero Vicente desde muy chiquito sobresalió por su inteligencia y su audacia. Entonces, los padres pensaron que por ahí podían enviarlo a estudiar. Había
1: un instituto,
0: una iglesia cerca, regida por franciscanos, y lo becan para que pueda estudiar. La idea era que en ese momento, por ahí, ser un sacerdote era un ascenso social.
1: Obvio.
0: Y entonces tal vez podía ayudar a la familia desde ese punto de vista.
1: No tuvo el llamado de la fe en edad temprana como otros.
0: Fue a estudiar.
1: Bien.
0: Y lo vio como una. Si fuera la primaria,
1: cosa así.
0: Y de ahí enseguida sobresalió por su inteligencia y siempre ayudando a sus compañeros. Y después fue enviado a Toulouse para estudiar teología y filosofía. Y se ordenó sacerdote a los 19 años, que para esa época era muy raro, porque era muy joven. Y ahí empieza esta idea sé si la idea es como una contradicción que tiene él de si realmente es sacerdote por la fe,
1: la vocación,
0: por las circunstancias.
1: Claro.
0: Viaja a Roma porque bueno, es enviado a Roma para ver si puede conseguir una parroquia cerca de la familia de él. No sé por qué tenía que ir a Roma, pero bueno, aparentemente era así.
1: No, y además Roma era como el centro también de la cristianidad, y bueno, quizás había era un viaje como
0: sí, como...
1: como ir a la Meca, quizás si sos musulmán, ¿no? Si
0: bueno,
1: sos...
0: y vuelve, va a Roma, pero no consigue que le den una parroquia cerca, entonces vuelve a Toulouse a seguir estudiando, y después hace un viaje de Marsella a Narbona en barco. El motivo del viaje era porque aparentemente una señora de Narbona le había dejado una herencia para una iglesia. Ajá. Y él iba a buscar esa herencia para su iglesia. Pero cuando iba en el barco, los piratas berberiscos, que eran
1: musulmanes,
0: atacan el barco, matan al capitán, a varios pasajeros. Vicente es herido y llevado a Túnez con los otros sobrevivientes.
1: Bien.
0: Y vendido como esclavo.
1: Ajá.
0: Toda una aventura. Una vida terrible. Le tocaron, fue vendido 3 veces.
1: Ajá.
0: Con distintos amos que lo,
1: sí, sí,
0: lo obligaban a trabajar en,
1: sí,
0: en condiciones,
1: imagino,
0: extremas.
1: Sí.
0: Bueno, imaginemos, ¿no?, cómo era en esa época. Su cuarto amo era un renegado, como decían,
1: ajá,
0: ellos, porque había sido cristiano, pero se había convertido,
1: claro,
0: al Islam.
1: Claro.
0: Este cuarto amo lo había comprado para trabajar en el campo.
1: Uh-huh.
0: Y cuando estaba trabajando, Vicente, como una forma de mantener su fe, cantaba. Y el amo lo escuchó cantar y como que
1: lo
0: llevó a su época de cristiano. Y entonces empezó a hablar con él y le promete que lo va a ayudar a salir,
1: ajá,
0: de ahí. Y junto con el amo que vuelve a la cristiandad, escapan y llegan en 1607 de vuelta a Francia.
1: Ajá.
0: Él se instala en París para ver si consigue algún
1: puesto,
0: volver otra vez
1: claro,
0: su vida sacerdotal.
1: Sí.
0: Tiene varias ocupaciones, uh-huh, pero todas cosas muy chiquitas, ayudando en distintas iglesias y bueno, también para sobreponerse de todo lo que había vivido. Y en 1613 llama una familia muy poderosa, uh-huh, de Francia, que era la familia Gondi, para que sea el educador de sus hijos y el director espiritual de la señora, uh-huh, de la señora de Gondi. Él, bueno, está contento porque tiene una vida de lujo, si se quiere,
1: claro,
0: vivir en un palacio, educando a los chicos, pero también con esta familia recorren todos los campos que tenían.
1: Ajá.
0: Y él se da cuenta que la gente de los campos está muy abandonada desde, uh-huh, el punto de vista de la fe,
1: uh-huh, ajá,
0: porque no hay parroquias rurales.
1: Ajá.
0: Como que toda la iglesia se
1: concentraba
0: en las ciudades y al servicio de la gente rica.
1: Claro.
0: Entonces, todos estos viajes que él hace por las tierras de los Gondi, lo hacen ver estas malas condiciones, no solo materiales sino espirituales. Por ejemplo, una de las cosas que a él lo marca es que va a ver a un enfermo que está por morir,
1: uh-huh,
0: y el enfermo le dice que como que él quiere ir al cielo, pero que nunca en su vida se confesó, o sea, como que estaba la idea de religiosa ahí, uh-huh, pero
1: sobrevolando, pero no había una práctica,
0: no era una práctica. Entonces eso a él lo movió,
1: claro,
0: mucho, porque decía,
1: acá falta
0: gente, uh-huh, que esté cerca de, uh-huh, de los campesinos. Entonces esta experiencia y otra que ocurre en un pueblo que él va a visitar un pueblo y una señora le dice que hay una familia, que el hombre, el marido está muy enfermo, la mujer acaba de tener familia y no está bien y no tienen para ir a no pueden ir a trabajar y darle de comer a sus otros hijos. Entonces él pide ayuda a la gente del pueblo y toda la gente les dona algo. Entonces él se da cuenta, porque va dos o tres días a ver a la familia esta, que le donaron tantas cosas que muchas se pusieron feas y que había otras familias que por ahí necesitaban y no habían pedido.
1: Que entonces, había para trabajar ahí.
0: Claro, entonces él con todas estas ideas y la evolución espiritual que fue ganando desde que fue esclavo y todo lo que pasó, hace que él tome la decisión de que va a dedicar su vida a la evangelización y a la redención de los campesinos. Ajá. Y también a formar sacerdotes para esos, porque como yo decía, los sacerdotes es como que estaban en las grandes ciudades. Uh-huh. Esta visión que él tiene primero es ayudar a los campesinos, pero después va a ser ayudar a los condenados a las galeras, a los enfermos, a los pobres, a los niños abandonados, a los esclavos, a los ancianos,
1: a los desahuciados,
0: refugiados de guerra. O sea, iba cada vez incorporando más,
1: más categorías
0: para ayudar. Él, bueno, lo primero que se le cruza es la idea de ordenar la caridad. Ajá. Porque una cosa es hacer caridad y otra cosa es que esté ordenada, por esto que pasó con lo de la familia. Y llama a otros sacerdotes para que lo puedan ayudar con esta idea, y a mujeres de la burguesía para que también ayuden con ir a llevar
1: sí, también las bases materiales, o sea, ahí es donde también había para las colectas. Exacto. O para armar una iglesia o para la construcción.
0: Y en 1625 gracias a una donación muy grande que le hace la familia Gondi, él funda la Congregación de la Misión.
1: Bien.
0: Esta congregación era una sociedad de vida apostólica para evangelizar a los pobres. Forma un grupo de misioneros que iban a visitar a las zonas más abandonadas de Francia. Y el lema de ellos era la humildad, la sencillez y la caridad. Y lo que ellos, lo que hacían estos sacerdotes, estos misioneros, porque todavía en esa época no eran sacerdotes, era llevar el evangelio, pero con palabras simples, que la gente lo pudiera entender. Y hacían misiones que duraban dos o tres semanas, impartían el catecismo y ayudaban a las comunidades a organizarse para seguir con todo esto. Y una vez cada un año por ahí volvían y así iban visitando distintos lugares y organizando estas misiones. Estas, por eso son sacerdotes misioneros. Después de esto ocurre algo que es fortuito, pero que también cambia toda esta obra de San Vicente, que es su encuentro con Luisa de Marillac. Luisa era una joven viuda, había quedado viuda muy joven, tenía 34 años cuando se encuentra con San Vicente de Paul.
1: Que era Vicente todavía.
0: Que era Vicente, sí, con Vicente de Paul. Y ella quería, como viuda, o quería ofrecer su vida a Dios, pero como que no encontraba una forma que la satisfaciera. ¿Cómo?
1: Claro, encontró en él.
0: Y entonces Vicente ve que es una persona muy instruida y la pone a organizar la caridad de la congregación. Y ella lo hace realmente muy bien. Y entonces empiezan a pensar que, otra cosa, las las monjas en ese tiempo eran monjas generalmente de clausura, vivían uh-huh. en monasterios, sí, o conventos, y para entrar tenían que tener una dote, o
1: claro,
0: sea,
1: era gente
0: de mucho dinero. Uh-huh. Entonces Vicente con Luisa organizan a jóvenes de pueblos muy humildes, campesinas, que a lo mejor quieren colaborar, pero que no pueden entrar, claro, a un convento.
1: Que justamente, perdón, muchas de esas mujeres que vos decís tenían que tener una dote, quizás más de la mitad no tenía la vocación religiosa. Que claro, entraba por diferentes circunstancias, porque no la podía mantener la familia, porque no se quería casar, porque era la distinta, entonces iba al convento, ¿no? No era como un llamado.
0: Claro, muchas veces sí, y entonces pero ellos buscan mujeres jóvenes que quieran ayudar, uh-huh, ayudar a los pobres. Y con esta idea de las misiones, que era que no que la gente fuera a la iglesia, sino que ellos ir a la gente.
1: Claro.
0: Y en 1633 fundan juntos la Compañía de las Hijas de la Caridad.
1: Ajá.
0: Que es formada, como ya dije, por muchachas pobres que para y las instruían para atender a los enfermos y para enseñar a leer y escribir. Bien. O sea, les daban una formación
1: misión social también muy importante.
0: Muy importante.
1: ¿Y eso la iglesia todo autorizado y avalado por Roma?
0: Bueno,
1: o
0: le costó, pero lo logró. Ajá. Durante la vida de San Vicente, de Vicente, que murió a los 80 años, para esa época era un montón, se formaron 60 casas entre Francia y Polonia de Hijas de la Caridad.
1: No, muchísimo.
0: Muchísimo. Él ejerció como superior general de la congregación hasta su muerte.
1: Ajá.
0: Y celebraba uh-huh. reuniones regulares, escribió las reglas, resolvió los problemas fundacionales, uh-huh. precisamente con Roma, como para que claro. reconocieran la congregación, y logró la aprobación de Roma en vida, y también él fue el que decidió los votos.
1: Bien.
0: Porque los sacerdotes tenían que hacer voto de obediencia a la orden, castidad y pobreza.
1: No, me interesa esto que decís, porque de alguna manera él y ella, los dos, estos Vicente y ella, no me acuerdo,
0: Luisa de Marilia,
1: Luisa,
0: que
1: tenían
0: ahora
1: como
0: Santa
1: ciertas,
0: Luisa de Marilia,
1: claro, dudas de dónde encajar en esta iglesia, ¿no?
0: O exactamente.
1: Iglesia, porque no había un llamado que vos, sí, la vocación estaba, pero encontraron los dos como su lugar, ¿no?
0: Exactamente. Ellos buscan esta idea de seguir a Cristo, en la idea de ayudar uh-huh. al prójimo y ya te digo, iban a las casas,
1: algo práctico también,
0: a los enfermos, a
1: asistir, sí,
0: asistir, daban clases. También en 1638 decidieron encargarse de los niños huérfanos.
1: Uh-huh.
0: Y dice que en París más o menos 300 niños eran abandonados por año.
1: Sí, terrible.
0: Terrible. Y llegan a fundar 13 casas.
1: Claro,
0: para niños huérfanos. Y lo importante era que las personas que se encargaban de esas casas los tenían que cuidar como hijos.
1: Mira vos.
0: O sea,
1: muy moderno también,
0: muy
1: ¿no?
0: Muy moderno.
1: Una visión que ahora también con estas familias.
0: Por eso se lo considera el precursor de las obras sociales, del servicio social.
1: Ajá.
0: Porque hoy por hoy uno ¿sí? piensa en algo estatal que se ocupe de los huérfanos, de los uh-huh. pobres, de los enfermos. Y sin embargo, él en ese momento uh-huh. lo hizo. Murió un 27 de septiembre uh-huh. de 1660. Su cuerpo está expuesto actualmente en la capilla que lleva su nombre uh-huh. En París, que es la sede del central de la congregación.
1: Uh-huh.
0: A ellos se los llamó sacerdotes lazaristas, porque en un momento le dan el hospital de San Lázaro para que se ocupe.
1: Bien, bien,
0: entonces
1: bien,
0: se
1: bien.
0: Los llamabas lazaristas.
1: Ahora también
0: se los llama
1: vicentinos.
0: Fue beatificado un 13 de agosto de 1729 uh-huh. y
1: ¿Por algún milagro o por la obra? ¿Tienes idea? Capaz que...
0: siempre se supone que hay algún milagro, pero...
1: sí, pero también
0: pero su obra... por su obra. Canonizado en 1737.
1: Ajá.
0: Y el corazón no se encuentra donde está el cuerpo. El cuerpo está... ajá. Se ve.
1: Bien.
0: Yo fui a la capilla y está el cuerpo de él ahí.
1: ¿Que está embalsamado? ¿Está mantenido con algo?
0: Sí, está mantenido, supongo, uh-huh. Porque...
1: sí, si no sería el milagro, años, claro. Sí.
0: Y el corazón está en la capilla de la Casa Central de las Hijas de la Caridad, uh-huh. Que es a 2 cuadras de ahí, y es donde apareció la Medalla Milagrosa años más tarde.
1: Ah, está.
0: Ahí está el corazón.
1: ¿Pero está expuesto o no?
0: Yo no lo vi.
1: Pero ¿se acuerdan? Yo me acuerdo una vez que vino a la Basílica en una especie de esas exposiciones itinerantes.
0: Sí, de Padre Pío.
1: No, yo vi el de Don Orione.
0: Ah, el de Don Orione.
1: Sí,
0: pero... el de Don Orione está en el Cotolengo permanentemente.
1: Pero no me acuerdo ahora si lo vi al corazón o si era una algo
0: sí,
1: que representaba.
0: Sí,
1: estaba
0: era,
1: el corazón.
0: Estaba, sí, porque
1: el corazón
0: yo fui a verlo.
1: Intacto, sí.
0: Sí.
1: Bueno, entonces lo vi.
0: No sé si está a la vista. Yo fui a la capilla, pero no lo he visto. A lo mejor está y no sabía. Y bueno, actualmente los misioneros de la Congregación de la Misión están presentes en 97 países.
1: Ajá.
0: Acá Argentina es una de las, pues tienen como provincias, bueno, se llaman provincias, uh-huh. La provincia argentina incluye Paraguay y Uruguay.
1: Uh-huh.
0: Y bueno, en Luján los conocemos mucho porque... durante muchísimos años fueron desde la época de,
1: claro.
0: De Salver los encargados de la basílica y bueno, y las hermanas vicentinas que también están acá, que son hijas de la caridad, que acá en Argentina se dedicaron a la educación,
1: claro.
0: Más que a la salud,
1: claro.
0: Cuando llegaron sí eran más para la
1: salud,
0: pero después más para la educación,
1: claro. O sea que tiene una impronta re fuerte acá en la ciudad por esas,
0: sí.
1: Dos instituciones, ¿no? Y la, bueno, la basílica, que es como nuestro
0: sí.
1: Símbolo, ¿no? Y sí, yo para, o sea, uno escucha San Vicente de Paul, le decíamos, para
0: sí.
1: De San Paul, por una cuestión.
0: Pero
1: también
0: de,
1: quizás viene de,
0: sí.
1: De los catalanes o algún
0: sí,
1: lugar
0: sí,
1: cercano ahí, los Pirineos de cerca de Francia, ¿no? Y es un nombre familiar,
0: sí,
1: porque,
0: sí.
1: Y justamente por esto debe haber sido nombrado un montón de veces en las misas que íbamos,
0: sí.
1: O algo. Así que bueno, Marisa, otra cosa que me parecía curioso es que es la iglesia siempre tiene estos movimientos de reformas, ¿no? Dentro de la iglesia también, no como la reforma donde se cambió el dogma, sino donde en estos concilios vaticanos que se tiene que redefinir unas ciertas prácticas para que no caiga, ¿no? Como,
0: claro.
1: Como hablamos siempre de la de Juan 23 del Concilio Vaticano II, que era también un poco esto en otra época, ¿no? Cómo
0: sí.
1: Llegar al pueblo, una iglesia que se había, no sé si apartado del pueblo, pero sí que el pueblo elegía,
0: sí.
1: Estaban proliferando estas otras iglesias evangélicas u otras.
0: Sí.
1: Entonces la iglesia se empieza a replantear, che, tenemos que bajar a las bases,
0: a las
1: ¿no?
0: Bases.
1: A la, y bueno, esto de la misa, no en latín, sino
0: claro.
1: Una misa, un sermón, bueno, o la misa que se entienda, acercarla con canciones,
0: claro.
1: Con guitarras, no tanto la música sacra, que está buenísima, pero era muy elevada, ¿no? La música está con el órgano. Y,
0: claro,
1: entonces,
0: sí,
1: bueno,
0: sí,
1: hacer
0: sí.
1: Canciones, como que el pueblo sienta que son ellos
0: que
1: los...
0: Que son ellos los protagonistas.
1: Claro.
0: Es que es así.
1: Así
0: y,
1: que...
0: por ejemplo, un sacerdote... vicentino que es muy muy conocido porque estuvo en las noticias mucho, es el padre Opeka.
1: Ajá.
0: Que es ese que
1: conozco.
0: El de Madagascar.
1: Ah,
0: es argentino.
1: Ajá, sí,
0: y,
1: sin duda, sí.
0: Y que fue a Madagascar a hacer una misión.
1: Uh-huh.
0: Se quedó y ahora la gente construyó una ciudad.
1: No, claro.
0: Era gente que no tenía nada y de pronto una escuela, un hospital,
1: uh-huh.
0: Les enseñó a construir casas y es todo hecho por él.
1: Bueno, no, la verdad que, bueno, parecido a la historia de Brochero, ¿no? También el otro día vi siguiendo lo que hablamos, la columna de la productora de cine, el cura gaucho, con Muño, que hace de... Yo me acuerdo que cuando vi el cura gaucho no sabía que era el cura brochero. Claro. O sea, capaz que lo nombraban, pero en esa época no estaba, no de moda, pero no estaba ni canonizado, sí, o no estaba santificado.
0: Canonizado, hace poquito, claro, fue santo.
1: Entonces ahí está también la obra de él, que siempre es ahí con la gente, ¿no? Y haciendo pueblos y haciendo iglesia, en ese sentido, que es la iglesia, que es esto, sí, de la comunidad, de la congregación, ¿no?
0: Sí, sí, y por eso traje lo de Opeca, porque no le parece esto en otras épocas, uh-huh, pero él lo está haciendo ahora.
1: O claro, sea que, claro, sigue su impronta.
0: Sí, la impronta esta de las misiones que, uh-huh, que viajan acá en Argentina, al norte, al Chaco, uh-huh, salteño, toda esa zona, que con la idea de...
1: Sí, de llevar
0: un mensaje,
1: sí, también,
0: y ayudarles a encontrar una mejor calidad de vida.
1: Sí, porque... sí, la verdad que son gente que tiene los derechos muy vulnerados y quizás, sí, después está la parte de más activa de cómo se puede llegar a salir con acciones concretas, pero la iglesia... la idea es, bueno, cómo aliviar ese sin que se quede uno pasivo, ¿no? Porque la idea es seguir, pero sí, hay casos de enfermos terminales que no tienen nadie los escucha con, claro, esto de sus, y llevar ahí esa palabra, siempre está bueno.
0: Así que bueno,
1: misión cumplida para Vicente, para, sí, San Vicente, hacerle honor a su misión y a tu misión, que era hacerle la columna
0: sí, hacerlo conocer.
1: Bueno, buenísimo.
0: Bueno,
1: acá para que nos llegó un mensaje de nuevos oyentes, no sé si nuevos, pero es la primera vez que al menos María y Juan nos dicen: hola, muy bueno el programa, por las historias, siempre con la radio, todas las horas. Gracias, saludos. Bueno, muchísimas gracias. Y
0: bueno,
1: la verdad,
0: muchas
1: que...
0: muchas gracias.
1: Como
0: gracias
1: siempre,
0: por el mensaje.
1: Sí, les decimos siempre, mándennos, porque nosotros, cuanto más sabemos que nos escuchan, que sabemos que hay gente que nos escucha y no manda, y sí, está buenísimo también, pero saberlos también es un aliciente como para decir, bueno, todos los martes, empeñarnos en traer historias y saber que les gustan. Y obviamente Lili no podía faltar, dice: hola, caminantes, qué hermosa historia la de Vicente de Paul, qué fortaleza admirable. Bueno, muchas gracias,
0: bueno,
1: Lili,
0: gracias,
1: por estar siempre,
0: sí. Así bueno, que, entonces vamos ahora a una tanda y
1: volvemos, seguimos con otro personaje.
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0: Bueno, ahora sí escuchábamos a. ¿Cómo es? ¿El nombre lo tenés ahí, Brigitte? Calypso. John Denver. Calypso. O sea, el nombre de la canción Calypso, John Denver. Pero no lo tenía tan fresco a Denver, pero sí al título, porque viene a como enmarcar al personaje que elegimos hoy, que como dijimos con Marisa, otro francés. Pero un francés que para los que crecimos en los fines de los 70. Principios de los 80, ¿no? Y pasamos nuestra adolescencia casi en. Bueno, sí, ahí estamos en la bisagra. Somos sí, 80, sí. Una partecita de los 90, una partecita de los 70, pero de alguna manera, si yo pienso en mi infancia y adolescencia, son los 80 las que nos marcaron. Y quiero decir que. No estoy como esos viejos carcamanes que dicen, no, en mi época esto era mejor. O uno piensa siempre que la época de joven, de niño, de uno es la mejor, no es la más. Sí. Pero sí es verdad que hay épocas que son de transición. Y los 80 fue una época de transición, porque se dieron muchos cambios. Es como pasa con el siglo XX, ¿no? El siglo XX es un siglo muy complejo porque hay mucha transición. O sea, se pasa del antiguo, de lo antiguo, sí, de un mundo con caballos y con guerras de la vieja antiguo régimen, sí, a una etapa de tecnología, de aviones, o sea, la electricidad. Bueno, algo similar pasó en los 80, porque veníamos como de una etapa como sin. Sí, con avances, pero en cuanto a. Veníamos medio con la misma lógica que nuestros padres, ¿no? Las mismas. No digo la misma moda, pero. Sí, los 70 había todo un cambio, una revolución en cuanto a lo político, pero a lo tecnológico, y eso. Éramos chicos que no teníamos muchos. Ni teléfono en casa.
1: No, ni teléfono en casa, ni televisión.
0: Ni televisor color. Entonces, muy rápido empezamos a ver esos cambios de televisor a color, películas como Star Wars, o sea, películas con efectos especiales.
1: Claro.
0: Era como todo muy flashero. Los 90 ya se adaptó un poco más, y en 2000 son chicos que ya, sin desmerecer, sino decir que ya vienen más sobreadaptados, ¿no? Nacen con un teléfono, saben lo que es una computadora. Nosotros vimos
1: el cambio, sí, y nos adaptamos.
0: Nos adaptamos, y esa cuestión de digo, los 80 para todos los que vivieron los 80, ¿no? Sea la edad que tengan. Pero los chicos en los 80 era como que veníamos muy ingenuos.
1: Sí.
0: Y veíamos cosas y decíamos, ¡oh, wow! Era ver en ET, por ejemplo. Y dice, sí. Bueno, la vemos ahora y está buena. O yo se la muestro a gente de ahora y dice, ah, sí. Bueno, pero esto antes no existía, ¿entendés? Estos efectos. Claro. O estos, ahora está lleno, pero. Y con el personaje que voy a contar hoy, tiene un poco esa mística de esos años 80, que si bien empezó muchísimo antes, en los 70, acá fue furor en los 80, así como Carl Sagan con con estos divulgadores, ¿no? Pero hoy vamos a hablar de un francés que se ponía un gorrito rojo, que era emblemático, y andaba con unos anteojos grandes, y andaba en el Calypso, que era su buque emblema, y hablamos del señor Jacques-Yves Cousteau, el gran Jacques Cousteau, que... Ídolo de chicos, y uno dice, sí. ¿Cómo pegó este personaje? Y bueno, justamente porque no existía la investigación, o existía, pero eran unos círculos muy cerrados, y además no estaba divulgado, no había programas que se dedicaran a eso, ni investigación.
1: No.
0: Entonces era como algo también muy nuevo, así como Sagan fue del universo y del cosmos.
1: Jacques Cousteau era sobre el océano.
0: Submarino. Vamos a hablar un poquitito de él, de este personaje que nació en junio, el 11 de junio de 1910, en el sur de Francia, en Saint-André de Cubzac, en la zona de Gironda. Y que fue como en el compendio de toda su vida, desde oficial naval, explorador, fue inventor también, fue oceanógrafo, investigador del espacio marítimo y director de documentales y de cine también. Porque era como, bueno, como estos grandes hombres que no se quedan solamente en una, sino que...
1: Sí, sí, la curiosidad. Exacto. Y la motivación por compartir lo que sabía.
0: Exacto. Y desde un lugar también... De mucho rigor científico, ¿no? No es solamente alguien que quiere divulgar eso, no, él estaba en las dos, o sea, divulgaba y a su vez investigaba.
1: Claro.
0: Él estudió el mar y a sus habitantes, y nos develó, era un hombre de genio, ¿no? Porque nos develó los misterios del océano, Y obviamente que nos entretuvo con sus documentales. O sea, lo hacía de una forma tan didáctica y tan atractiva que la pueden ver hoy. Y ustedes dicen, bueno, pero hoy ya con las cámaras que hay.
1: Sí.
0: O sea, las cámaras estas que hubo hasta hace poco de los chicos argentinos, sí, que estuvieron buenísimas, pero bueno, ahora ya estamos más acostumbrados a eso. Igual nos flashea siempre el fondo del mar,
1: sí,
0: y los nuevos
1: descubrimientos. Sí, porque es algo desconocido.
0: Pero imagínense en esa época, y medio que cada una vez cada mes o todas las semanas estaba el mundo de Jacques Cousteau en un programa diario. Sí. Bueno, es catalogado también como científico, si bien él no estudió una carrera, estudió varias carreras en varios seminarios y demás, no religiosos, ¿no? Pero bueno, a los 20 años él cursó en Roma, porque él nació en París, pero a los 3 años se fueron a vivir a Estados Unidos sus padres. Mm. Entonces él creció en un contexto americano, ¿no? Y después viajaron, porque su padre también se dedicaba a tareas también diplomáticas, y iba, venía, y él estudió desde Francia, en Burdeos, en Estados Unidos, en Nueva York, en Roma, en París.
1: Claro.
0: Pero de chiquitito se crió en Vermont, en los lagos de Vermont, y dice que ya ahí hacía ejercicios de apnea, o sea, medía cuánto podía aguantar abajo del agua, ¿no? Y siempre le apasionaron los juguetes mecánicos, ¿no? Todo lo que tuviese que ver con estas nuevos aparatos tecnológicos, ¿no? Ya le gustaba de chiquitito. A los 20 años él se alista en la Academia Naval en Francia, ¿no? Que era en la época, bueno, le tocó en la etapa de la guerra, ¿no? Pero tuvo un accidente, él empezó los estudios, los concluyó, uh-huh, pero tuvo un accidente en auto que lo dejó no inválido, pero le perdió la movilidad de sus brazos momentáneamente. Y estuvo así medio que en riesgo de vida. Y ese accidente, vieron que siempre hay algo también que...
1: Sí, hay un giro, ¿no? un quiebre en la historia.
0: Exacto. Le dijeron, tenés que hacer natación. Y bueno, volvió un poco a su viejo amor ahí, que era, le gustaba mucho a él toda la parte del agua. Y parece que cuando estaba nadando, porque él... no había dejado su tarea como militar, porque en vez de volar, porque él también volaba, vieron que la aviación naval es una, sí, de las disciplinas, ¿no? Más, bueno, esto, Top Gun, vienen las películas, sí, ¿no? Reto al Destino, o sea, aviación, pero dentro de la Marina,
1: claro.
0: Y él estaba en esa, piloteaba todo, pero cuando tuvo el accidente ya no pudo maniobrar más y lo mandaron a un acorazado. Y ahí se encontró con un conocido, que ahora ya lo vamos a nombrar, que lo tengo por acá, que fue Émile Gagnac, que le prestó unos... Antiparras, unas antiparras de esa época,
1: sí,
0: ¿no?
1: Sí.
0: Bien rudimentarias, unas gafas de buceo por primera vez, y ahí... cuando empezó a nadar, porque no es que nadaba en pileta, sino que nadaba en el mar abierto, obviamente que empezó a mirar todo lo que podía observar y le agarró como una especie de flash, porque dijo, bueno, ahí le agarró esta curiosidad de querer conocer más, ¿no? Como dijimos, pasó la mayor parte de su vida investigando, divulgando esto que inventaba. Porque también esto fue un inventor, ¿no? Como dijimos, él contribuyó a mejorar muchas cosas, muchos adminículos que ya existían.
1: Pero sí, los perfeccionó.
0: Pero los perfeccionó, incluso algunas las ahora vamos, les voy a contar cómo fue que inventó, perfeccionó muchos de estos adminículos que son los que usamos hoy día, ¿no?
1: Uh-huh.
0: Y además... además, otra cosa que hizo y que fue muy muy importante su obra es, además de la comunicación, de la divulgación, de todos estos documentales que hacía, que eran largos, y películas y demás, era la, el tema de la activismo ecológico.
1: Ecológico, sí.
0: Antes que de Twin Peaks. De Twin Peaks. Ay,
1: no, de Greenpeace.
0: Twin Peaks,
1: sí, que fue el primero.
0: Sí, porque empezó a darse cuenta de todos los desechos que se empezaban a tirar en el océano, claro, al mar.
1: La contaminación,
0: todo. Exactamente. Tanto es así que con sus hijos Jean-Michel y Philippe creó la Fundación Jacques Cousteau en 1973 para la protección de la vida oceánica, y por eso también recibió el Premio Internacional del Medio Ambiente de la ONU, ¿no? Bueno, él, como dijimos, ¿no? Los aparatos para la investigación marina no son, obviamente, descubrimiento de él. Ya existía, o sea, desde que el hombre habita, como dicen ahora, el océano, siempre estuvieron pensando cómo hacer para bucear, o sea, esas escafandras gigantes de hierro, no es que las inventó él, ya existían, pero ser buzo en esa época era, tenías que tener el cablecito que te ataba a la al barco, ¿no? Claro. Entonces te daba una... Era muy limitada la distancia.
1: Exacto, había una limitación de dónde podía moverse.
0: Lo mismo que los submarinos, ¿no? Los submarinos eran cómo hacer... había como jaulas que se con peso bajarlas y ahí se mandaba con el cable para que... Eran aparatos bastante...
1: Rudimentarios.
0: Y él, bueno, justamente patentó un montón de aparatos, por ejemplo... Como decimos, muchos los inventó él y otros los mejoró. En 1947, por ejemplo, patentó un aparato de buceo, una escafandra, obviamente perfeccionada de estas anteriores, que permitía ir a más profundidad, ¿no es cierto? Pero igual seguía siendo limitada porque le faltaba algo que después... va a adaptar él, que son los famosos tubos de oxígeno.
1: Tubos de oxígeno, claro, para, o sea, tener autonomía.
0: Exacto. El traje de buzo que conocemos hoy, que en ese momento le llamó Aqualung, pulmón acuático, sí, fue una innovación.
1: Diseño de él.
0: De él. O sea, no es que inventó las antiparras, ya existían, pero se las perfeccionó. Claro. Pero sí, lo que sí diseñaron fue los dos tubos de oxígeno atados
1: al cuerpo,
0: haciéndolo autónomo, ¿no? Con un cinturón de plomo también y con las patas de rana famosas, claro, para
1: nadar
0: más rápido. Bueno, él también fue uno de los que inventó estas ideas. No fue el primero tampoco, pero sí de divulgar estos documentales, ¿no?, del mundo y la estudiar oceanografía, que el submarinismo sea también una metodología, una disciplina. Como dijimos, hizo 115 películas para TV y para cine.
1: Montonazo.
0: Muchísimas. Y sus fundaciones continúan activas hoy en día, ¿no? Volvemos un poquitito a pensarlo no como un hombre solitario, ¿no? Porque justamente si algo no era, era alguien que trabajaba solo, porque es imposible el mar enfrentarlo solo, ¿no? Entonces él, como dijimos, en esta academia naval, cuando conoce a Émile Gagnac, que era un ingeniero, en 1943, medio como que se asocia, se hace amigo, un ingeniero naval. Y también con un joven deportista que se llamó Philippe Dumas. Y él crearon como una tríada, ¿no? Un grupo de personas que fueron los que ayudaron a crear este equipo, el Aqualung, o que hoy le llamamos traje de buzo, ¿no? Entre los tres fue como una especie de, bueno, a ver, el buzo o el deportista los probaba. Y cada uno era toda una investigación que hacían en conjunto, claro, para ver cuál era la mejor manera, ¿no? Y ahí él compra un barco viejo, que fue el famoso Calypso. Claro. Que siempre nosotros decimos Calypso y ya sabemos que es Cousteau.
1: Sí.
0: Lo transformó, no era solamente un barco, sino que era un laboratorio oceánico. Ahí se hacían todas las investigaciones habidas y por haber. Navegó todos los mares del planeta, no faltó uno. Y una cosa que hizo fue descubrir muchas especies, porque claro, esos nuevos equipos lo habilitaban
1: a ir más profundo. O por lugares que no, que otras veces no se habían
0: investigado,
1: no, claro,
0: había lugares que ellos nunca totalmente inexplorados, ¿no? Eso sí se lo debemos a él, porque muchas cosas las hizo gracias al aporte de, o perfeccionó, pero sí es verdad que gracias a eso también se accedieron a
1: descubierto un montón de especies,
0: muchísimas, y comportamientos de las especies, ¿no? Bueno, claro, peleas de tiburones, por eso también algo que tenía él, esta facilidad o esta darse cuenta que también una cosa era investigar y otra cosa hacer productos de audiovisuales de con calidad, como también

0: Y así.
1: sí. El que salía en el Billiken era uno que se llamaba Andy Pruna, que era como un personaje que existía también, que yo pensé, siempre digo lo mismo, pensaba que era mi papá, porque era parecido. Y Lucía, mi hermana mayor, yo era muy chica, y ella me decía, mira, Robert, pero lo decía como diciendo que parecido, ¿no? O
0: Sí.
1: yo dije, mira, Marisa, sabemos que no es, pero un niño,
0: Claro, vos
1: vos me
0: lo
1: decís Robert, y
0: te
1: yo te digo,
0: parecía.
1: ah, es mi papá, tuvo una vida de explorador. Entonces estaba Andy Pruna, que aparecía la foto de Robert, que no era Robert, y después las aventuras de Andy Pruna, dibujos, ¿no? O sea, historietas, como un personaje también aventurero. Muy de esa época era hacer de personajes reales. Bueno, vamos a hacer las aventuras de Jacques Cousteau, por ejemplo, que seguramente tendría historietas. El Calipso se incendió en Asia, o sea, en una de sus incursiones, pero estuvo mucho tiempo activo. Y lo que hizo después del Calipso, después compró otro buque que se llamaba Calipso 2, que tenía como innovación que andaba a combustible que no contaminaba el mar. O
0: Ah,
1: sea, él hizo toda una, a ver, de qué tipo
0: de
1: de
0: combustible
1: adaptación, claro.
0: podía ser inocuo
1: Menos
0: para el.
1: inocuo, exacto. También inventó una especie, después si quieren búsquenlo, busquen a Jacques Cousteau también para los que no se acuerdan, para los que no lo conocen, esa impronta tan característica de él, ¿no? Ese flaco, narigón, así con
0: Sí,
1: el gorro y
0: con
1: los
0: la
1: anteojos,
0: piel
1: la piel
0: gastada del
1: curtida.
0: viento, del mar.
1: Él inventó una especie de platillo volador, también acuático, que era muy maniobrable, que podía bajar 350 metros con dos personas a bordo. O sea, como si fuese un submarino portátil individual,
0: Individual,
1: claro.
0: claro.
1: Y uno lo veía también en esa época, era como ver, no sé, los programas estos de las marionetas, que viaje submarino,
0: Sí.
1: ¿no? Show 90, todas esas cosas, medio como del espacio, que en los 70 y en los 60 estábamos todos flasheando con cómo sería el futuro.
0: Sí.
1: Y había como todas naves, los supersónicos, ¿no?
0: Sí,
1: Bueno, algo
0: y algo
1: así.
0: así verlo en persona,
1: Claro,
0: sí.
1: no sé cómo sería el nombre, después me voy a fijar. Pero era como un submarinito.
0: Claro.
1: Inventó también las moscas marinas para una persona, que eran también pequeños submarinos o pequeños, como uno los podía, eran, podías navegarlo y también sumergirse para una sola persona, como una cápsula
0: Claro.
1: vendría a ser. Una de las premisas de Cousteau era que siempre que él necesitaba algo que no existía, lo
0: Lo
1: inventaba. Él no había como
0: inventaba, claro.
1: límite, ¿no? Bueno, también, como dijimos esto como activista, como defensor de la naturaleza, escribió libros y documentales. Y también inventó un proceso para filmar y perfeccionar las filmaciones submarinas, que
0: Submarinas,
1: tampoco
0: claro.
1: existían. Había como pequeños, los primeros que sí bajaban con algunas cámaras, él adaptó otras más específicas, con más lente, pero muy rudimentario también. Eso es lo que iban
0: Sí.
1: haciendo en el. Bueno, como el inventor. El inventor es
0: Sí,
1: alguien
0: va
1: que es
0: prueba y
1: hombre de.
0: error, sí.
1: Exactamente. No es tanto un científico el inventor que tiene que estudiar en la universidad y eso, sino los inventores que hicieron la máquina a vapor, por ejemplo.
0: Claro.
1: Eran
0: Se
1: personas
0: les
1: que eran
0: ocurrió una
1: muy
0: idea y
1: prácticos.
0: la probaban a ver si
1: Exacto.
0: funcionaba.
1: Bueno, recibió dos premios Oscars a dos de sus, no documentales, sino películas, que son
0: Películas.
1: documentales también, pero están en otro formato, El Mundo del Silencio y Un Mundo Sin Sol, que los dos tienden a registrar todas sus actividades en el mar. Recibieron, como dijimos, dos Oscars. Y hoy, gracias a su trabajo, en la mayor parte de las universidades se puede estudiar la biología marina, gracias a los
0: Claro.
1: aportes que hizo, porque todo lo que descubría, como hace todo buen científico, lo
0: Lo
1: comparte
0: comparte.
1: para la ciencia, no para la comunidad científica.
0: Claro, porque es cierto, es una carrera que no existía.
1: Exactamente, ni siquiera existía la oceanografía, ¿no?
0: Claro, ¿no?
1: Él se había casado con su socia comercial, Simone Melchior, y tuvo sus dos hijos, Philippe y Jean-Michel. Estuvo casado mucho tiempo con ella. Y todos estos viajes también ella estaba, la familia,
0: sí,
1: los hijos.
0: Sí, los hijos me acuerdo que estaban siempre, sí.

0: De ella no me acuerdo, pero de los hijos sí.
1: Bueno, con este trío de amigos, que eran como los tres mosqueteros, además,
0: Inseparables,
1: inseparables.
0: inseparables.
1: Y con Philippe Dumas y Philippe Tailler, ellos se llamaron a ellos mismos, en vez de los tres mosqueteers, los tres mosquemers, o sea, de los mosqueteros, los
0: Los mosquemas
1: mosquemaros, como
0: del
1: si fuesen los
0: mar.
1: mosqueteros del mar, ¿no? Y como todo mosquetero, que dicen que son tres, pero en realidad son cuatro, vieron que los mosqueteros eran Athos, Porthos, Aramis y
0: Y
1: D'Artagnan.
0: D'Artagnan.
1: Acá también tenemos estos tres, pero había uno más que era León Bellet, que también era asistente, amigo, estaba ahí para, eran como cuatro personas que iban en grupo siempre y se complementaban muy bien. Y porque
0: Sí.
1: además eran amigos, que eso es como un factor importante. No quiero dejar de nombrar el tema del activismo, porque es un apartado bastante importante.
0: Importante, sí.
1: En el 60, él se entera que había residuos radioactivos que iban a ser tirados al mar, obviamente por la Comunidad Europea de Energía Atómica, o sea, estaba
0: Sí.
1: avalado por un ente con mucho peso, ¿no? Porque
0: Sí.
1: además entendiendo que la energía atómica para todo lo que, o sea, desde para hacer obras, para la energía, para las casas, para la salud, para un montón de cosas, tiene como un aval.
0: Sí.
1: ¿Cómo oponerse a eso, ¿no? Entonces Jacques Cousteau organizó una campaña publicitaria con un gran apoyo, una de las primeras, o sea, campañas donde se venía hablando esto de preservar el medio ambiente, que también es algo
0: Es algo
1: moderno,
0: moderno,
1: moderno me
0: sí,
1: refiero,
0: innovador para ese
1: innovador.
0: momento.
1: Años 60, 70,
0: Sí.
1: 80, los inicios, ¿no? Y había un tren que llevaba todos
0: Los
1: los
0: residuos.
1: residuos, los bidones con residuos patológicos, no,
0: No,
1: radioactivos. Y la campaña era detener el tren. ¿Y quiénes iban a detener el tren? Mujeres y niños. O sea, hicieron una sentada de mujeres y niños que bloquearon las
0: Las
1: vías
0: vías,
1: y obviamente nadie se iba a
0: sí,
1: atrever a.
0: atrever a pasar.
1: A pasar, entonces ese tren volvió a su lugar, o sea, no sé cómo siguió, pero no lo tiraron al mar
0: Al
1: en ese
0: mar.
1: momento, o sea que esa campaña tuvo éxito. En noviembre del 60 también, eso fue en octubre, y en noviembre en Mónaco, De Gaulle, que era el
0: Presidente
1: presidente
0: francés.
1: de Francia, francés, se había, bueno, hablaron en una especie de congreso que hicieron ahí en Mónaco, donde estaba Reñero. Y hablaron de lo que había pasado y le pidieron a Jacques Cousteau que fuera más considerado, ¿no es cierto? Por favor, con sus acciones, fuera más considerado con las investigaciones nucleares, ¿no?
0: Sí,
1: Y
0: medio como
1: él,
0: que diera un paso al
1: claro,
0: costado.
1: y él le respondió que en realidad la investigación nuclear debe ser más considerado con nosotros y con el mar, ¿no? Como que
0: Claro.
1: nosotros no. Ustedes
0: Claro.
1: consideren que esto tiene realmente una implicancia y una consecuencia en el
0: Y
1: mundo y
0: sí.
1: más que nada en el ecosistema marino. Hay otra carta que él hizo, que ahí también está, por si lo quieren investigar, debe estar en las redes y eso, que fue una de las primeras cartas, como si hoy hablásemos, como dijimos, de Greenpeace, sobre la idea de un futuro sustentable para la humanidad, para preservar a la humanidad, no solamente en cuestiones de lo
0: Submarino,
1: submarino,
0: sino de todo el medio
1: el medio
0: ambiente.
1: ambiente, justamente para prevenir o para darle a las generaciones futuras un mundo, bueno, habitable, ¿no?
0: Claro.
1: Y fue una de las primeras, los puntapiés para también este activismo ecológico que se siga desarrollando, ¿no? Yo no sé de qué año es Greenpeace, la verdad que
0: No
1: no lo
0: sé,
1: investigué,
0: pero de los
1: pero
0: 70 debe ser.
1: debe ser más o menos ahí medio como en esta etapa
0: Sí.
1: fundacional, ¿no? De todo lo que es ambiental o la conciencia ambiental, ¿no? Que también cuando hablamos de derechos, ¿no? De derechos humanos, que se hablan de los derechos de primera generación, que son los derechos más importantes, derecho a la vida, a la libertad, a la propiedad, son los derechos políticos que surgieron en la Revolución Francesa, ¿no? Después los derechos de segunda generación, que son más dentro del siglo XX, sociales, culturales, políticos, económicos. Y los derechos de tercera generación, que surgen en los 70, son justamente estos, ¿no? Los derechos ambientales. Que van surgiendo a medida que vamos viendo que el mundo no está para nada bien y que muchos de los desastres climáticos tienen que ver con todo esto, ¿no?
0: Greenpeace, perdón, sí, en 1987, mucho más nuevo.
1: Entonces, cuando no estaba tan errada, cuando me atreví a decir, porque la verdad que no lo sabía y capaz que Greenpeace era del 50,
0: no. Es un precursor. Yo sabía que no era tan viejo porque el rey Carlos, ahora de Inglaterra, cuando era príncipe de Gales, él promovió mucho las causas medioambientales,
1: claro,
0: y decía mucho antes de que apareciera Greenpeace.
1: Claro, ahí
0: entonces
1: está.
0: Yo sabía que Greenpeace era como bien. Que era más nuevo, pero bien. Ahora no lo asociaba con...
1: Claro, entonces no digo que esté asociado, pero digo que quizás lo veíamos, bueno, tanto estas acciones como la de Carlos, como la de Cousteau.
0: Como cosas muy personales, individuales, ¿no?
1: Y que digamos... sentaron un precedente para todo lo que es esto de la campaña masiva, ¿no? Y también gracias a los medios de comunicación que es posible. Con respecto a su mujer, murió en el 91 y él se casa con Francine Triplet, que ya tenían una hija. Yo supongo que él ya estaría separado
0: de hecho.
1: Y se puede casar una vez que muere su mujer porque tenía una hija. Y tuvieron a un hijito, Pierre Yves, también Cousteau. Tampoco investigué mucho, pero sé que había tenido un pleito con su hijo mayor por el tema de las fundaciones, porque no sé si alguno de los hijos eran como fundaciones con fines de lucro, y él decía, no, una fundación que lleve mi nombre no puede estar nunca cobrando asociado a algo que sea lucro,
0: claro.
1: De última, sí, recibir donaciones y eso, pero no ganar dinero,
0: claro.
1: Y que después haya, bueno, todo lo que sucede con las fundaciones si no están bien controladas. Y me parece que hubo un pleito por el apellido de, no del hijo, sino de ponerle el apellido de Cousteau a la
0: fundación,
1: ¿no? Así que bueno, Cousteau tuvo una vida larga, no creo que murió en el 97, 87 años, él era del 10,
0: sí.
1: Así que 87 años.
0: Sí, larga, aparte larga. Cuando lo conocimos ya era viejo.
1: Era grande, sí.
0: O sea, no, pobre, no era viejo,
1: bueno, pero era
0: no
1: un
0: era
1: señor,
0: un muchacho joven.
1: Y esto también tenía esa cosa que hoy no sé si pasa, porque tenía mucho vínculo, mucho feedback con los niños, con los chicos.
0: Con los
1: había
0: chicos.
1: Como, me acuerdo, programas de los chicos, van, le preguntan a Monsieur Cousteau.
0: Sí.
1: Y ahora, viste, no sé si hay eso de que los chicos les cause tanto una persona tan mayor, ¿no? Porque
0: claro.
1: No era un viejito, aparte, bueno, venía a presentar el mar y todo eso, que era muy atractivo, pero era un señor mayor.
0: Sí.
1: ¿No? En esa época, bueno, estaban estos personajes que... No sé, mirábamos a Olmedo, no era mayor, ¿no? A Olmedo como el Capitán Piluso.
0: El Capitán Piluso,
1: ¿no?
0: Sí.
1: O a Pipo Pescador, que no eran estas bailarinas con los colores como después
0: de Yuya
1: o Flavia,
0: sí.
1: Que también tendríamos nuestra Julieta Magaña o las Trillizas de Oro, pero también estaba esto de los chicos, el Pato Carré, mucho...
0: Sí.
1: No había tanto estímulo, ¿no? Para llegar a los chicos, sino que había cuestiones más creativas, ¿no?
0: Sí.
1: Más de llegar desde otro lugar no tan visual.
0: No, y esto científico, o sea...
1: Esto aparte, esto ni hablar.
0: No solo visual
1: no.
0: O entretenido.
1: Esto era todo, aparte, bueno, me acuerdo también la serie Cosmos, no sé si ustedes se acuerdan
0: de
1: Sagan, que yo no sé si la entendía mucho, pero la miraba y me atraía algo.
0: Sí.
1: Porque, no sé, hablaba de las estrellas, hablaba de cosas que todavía no estaban investigadas,
0: sí,
1: ¿no?
0: Sí, bueno, y también en esa época la aventura del hombre.
1: ¡Ay, qué lindo, por favor!
0: ¿Cuántas cosas uno aprendía?
1: Tarararán, tarararán.
0: Sí.
1: ¡Tururú! ¡Qué linda la aventura del hombre! Sí, con esa voz del que traducía los documentales, ¿no?
0: Sí.
1: Algunos eran nacionales, me parece.
0: Algunos sí, pero sí, una época de aprendizaje.
1: Sí.
0: Que la televisión o lo, el estaba
1: sí era como de
0: estaba como
1: sí,
0: para divulgar
1: quizás ya estaban muchas cosas descubiertas o estaban en vías de descubrirse, otras no, pero sí la tele, ¿no? El los medios de comunicación haciendo que sea
0: un
1: masivo,
0: medio de divulgación de conocimiento, sí, sí.
1: En cuanto a los legados, bueno, ¿qué nos dejó? Inspiró muchas cosas, desde películas hasta, bueno, música, esta que escuchamos recién. Jean-Michel Jarre, que es un también un compositor francés, le dedicó todo un álbum a Cousteau. Bueno, los legados son estas 115 películas que tiene, que ya les digo, pueden mirarlas por YouTube.
0: Sí,
1: estas dos que ganó el Oscar están en YouTube. Una está doblada al español, doblada y la otra está en francés. Pero no importa, porque es como escuchar esa, aunque no entendamos lo que se ve, se entiende. Clasificó, descubrió, investigó nuevas especies submarinas que no estaban. Coinventó la escafandra autónoma moderna. Adaptó las cámaras fotográficas al medio acuático. Hizo este, como dijimos, Aqualung, que es el equipo de buzo. También ayudó a la medicina submarina, ¿no? Todo cómo se atiende a muchos de estos animales o seres.
0: Si están lastimados.
1: Claro. Divulgador, como dijimos, defensor y activista. Y bueno, yo... una de las películas que pueden mirar sobre Cousteau, que es como una parodia, pero también es un homenaje a esa época, a ese mundo entre infantil, juvenil, infantil, que también eran los grandes, porque había cierta ingenuidad, ¿no? También en los mayores, en cuanto a los chistes, uno ve chistes de esa época y son ingenuos, son como, son re naif, re...
0: está tonto, buenísimo, si se
1: quiere. Pero bueno, es la película Vida Acuática, se llama, de Wes Anderson, que es un cineasta muy muy particular, que tiene una estética muy particular, de autor. Es un cineasta que vos ves una película de él y ya sabes que es de él. En cuanto a la estética, más que nada, es el mismo que hizo Los Excéntricos Tenenbaum, Vida Acuática, Hotel Budapest. Hizo el talentoso Mr. Fox, que es una animación, La Isla de los Perros, Rushmore, o sea, tiene muchas películas donde actúan casi siempre los mismos, porque es también lo que pasa con los cineastas de autor, ¿no?
0: Sí,
1: como Tarantino, que pone generalmente a los mismos. Acá está siempre, en todas va a estar, van cambiando algunos también, pero casi siempre está Ben Stiller. Casi siempre está Owen Wilson, que es amigo de Wes Anderson. Y después, bueno, Bill Murray. En todas está Bill Murray, porque es como su actor fetiche. Y Bill Murray hace en esta Vida Acuática como si fuese una especie de Jacques Cousteau. Y están todos con los gorritos rojos. Y la verdad que la estética también es muy, muy entretenida. Si quieren, pueden mirarla. No sé si está en YouTube, pero en alguna plataforma seguramente debe estar. Y hay una cuestión que también es entretenida de la película, o curiosa, que mete música de David Bowie, pero aggiornada, cantada por un muchacho de color, un afro, y un chico de, afroamericano, creo que es, y las canta, las canciones de Bowie, todas como forma de baladas, ¿no? Con la guitarra, que también es como la enmarca, le da como un sentido estético también bastante particular. Así que respiro, me saco la escafandra. y bueno, esto
0: y
1: ha sido
0: verdad,
1: todo.
0: La verdad, súper interesante, porque...
1: Bueno,
0: estamos...
1: Los dos
0: personas que cambiaron...
1: Exactamente.
0: La forma de ver, de actuar,
1: de relacionarse, cada uno en lo suyo. Pero
0: marcaron un antes y un después.
1: Exactamente.
0: Bueno,
1: esto ha sido todo, creo. A ver, ¿en qué hora estamos?
0: Ya estamos en la hora.
1: Entregamos
0: así
1: a tiempo, raro.
0: No sé si escuchamos un tema más.
1: Escuchamos un tema que no tiene... tenemos unos mensajes.
0: Ah, bueno.
1: Dice, chicas, siempre escucho su programa. ¡Ay, qué suerte! Ay, muy buenas sus historias y su forma de relatarlas, nos dice Yanni Ávila.
0: ¡Ay, bueno, bienvenida, Yanni!
1: Un beso grande, gracias. Muchas gracias por el mensaje. Y Gustavo, también un clásico, nos dice: hola, recuerdo de chico que salí en una revista El Calipso para armar. ¡Ay, qué lindo! ¡Ay, qué por sí! Favor. Salía cada semana o cada mes, no me acuerdo. Y en Clemente había una parodia de Jacques Cousteau.
0: Claro, también, sí, porque era muy popular.
1: Es verdad que lo hacía medio afrancesado. Sí. Qué lindos recuerdos. Bueno, muchísimas gracias, Gustavo. Claro, muy de esa época también las cosas en tridimensión que venían planas y sí. Había que armar la maqueta, ¿no? Sí, o el sí, calipso. Sí. Hermoso. Me voy a fijar en Mercado Libre, si existe.
0: Bueno, muchas gracias a todos por los mensajes y por estar ahí escuchándonos.
1: Exactamente.
0: Y bueno, nos encontraremos el martes próximo.
1: El martes próximo, y nos despedimos con esta canción que no es de Cousteau, pero se llama Albatros, que hace alusión a un ave también marítimo.
0: Marina.
1: De la banda Fleetwood Mac, que también es una gran banda, así que los dejo con ella.
0: Bueno, nos vemos el martes. Gracias, Bruji. Gracias.

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1: En horas de la tarde no hemos recibido información necrológica.
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4: En horas de la tarde no hemos recibido información necrológica.
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7: Edunlu prorrogó la convocatoria para la publicación de obras originales. La editorial de la Universidad Nacional de Luján informa que la convocatoria para la presentación de textos originales destinados a su publicación en las colecciones Ciencia y Sociedad del Movimiento se extiende hasta el 30 de octubre. La convocatoria invita a presentar propuestas vinculadas con la investigación científica, los debates académicos y de coyuntura, la educación popular, la divulgación científica, la literatura, el patrimonio cultural e institucional, la extensión universitaria, la recuperación del saber popular y la memoria colectiva. Podrán participar de esta convocatoria los miembros de la comunidad universitaria de la UNLU, así como actores sociales externos a la universidad. Cada postulación tendrá un responsable que estará a cargo de la presentación y de todas las gestiones que resulten de esta y recibirá las comunicaciones emitidas por la EDUNLU en el marco del desarrollo de la convocatoria. 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